0: con 2 minutos, 32 grados centígrados. Esta es la tercera emisión de noticias. Comenzamos.
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0: Transición de academia a universidad de policía será gradual. Eso es lo que dice pues el Sistema Estatal de Seguridad Pública. Tabasco ocupa el lugar número 31 a nivel nacional en personas desaparecidas, es lo que reporta la Comisión Estatal de Búsqueda. Más de 3,000 usuarios han descargado MoviApp en Tabasco. El Congreso de Tabasco destaca la llegada de nuevos elementos de seguridad. El Ayuntamiento de Centro espera, pues bueno, dictamen de la Fiscalía General del Estado para poder reparar fuente de los niños traviesos. El Centro de Convenciones de Villahermosa lleva un 25% de avances, lo que reporta la SOTOP. Dicta el IEPCT medidas cautelares contra el presidente de la TUDISEX, esto por comentarios hacia diputada de Morena. Es mucha grilla, señala Morena, ante críticas de la oposición al gobernador de Javier May. Y bueno, proponen condicionar aumentos al transporte público a mejoras también en el servicio. Refuerza a Jalapa bordos para prevenir inundaciones ante el temporal de lluvias. Los remanentes del frente frío van a provocar lluvias este domingo en Tabasco. Alerta vial, habrá cierre parcial en el tramo de Paseo Tabasco por trabajos del proyecto Villahermosa 30. Y bueno, se esperan lluvias muy fuertes con puntuales intensas en la zona de Tabasco para este viernes. En temas nacionales, ingresa al altiplano el Capitán Sol, esto por el caso del huachicol fiscal en la Marina. El IMSS ordena revisión externa por el fallecimiento de recién nacido en Jalisco. Ya en temas internacionales, Estados Unidos intercepta buque con combustible hacia Cuba, México, apoya en este operativo. Cae en Costa Rica un chino buscado por Estados Unidos, esto por nexos con cártel de México y Colombia. Con esto comenzamos la tercera emisión de noticias.
2: Les voy a contar la historia de dos muchachos que en su juventud solían llevar serenata a la misma chica. El tiempo los separó y fue también el tiempo el que se encargó de reunirlos otra vez. Y esto fue lo que sucedió al reencuentro.

0: 6:05, 6:05 estamos comenzando con la tercera emisión de noticias a través de 91.7. Oiga, viernesito, ya ahora casi casi muchos están ya saliendo de sus labores del trabajo, o las amas de casa incluso también apenas están terminando a lo mejor sus actividades, pues con atender a la familia, la escuela, las tareas, y bueno, ya viene un merecido descanso también para las amas del hogar, las reinas que de verdad hacen posible que los hogares pues fluyan, sigan construyéndose. Una gran labor, de verdad, una gran labor de las mujeres que están al frente de sus familias. Oiga, bueno, pues por ahí también los caballeros, claro que sí, hacen también su parte. Ya ellos también seguramente saliendo de trabajar ya van directo a descansar, un buen y merecido pues descanso para este fin de semana, pero no se puede apartar de nosotros sin antes que les demos a conocer, bueno, toda esta información que ha fluido a lo largo de este día. Mucha información para compartirles. Recuerde, voy a estar con ustedes hasta las 7 de la noche a través de 91.7 y a través de nuestro portal www.xba.com.mx. Pues bueno, puedes seguir la información minuto a minuto que se va generando, y a través de nuestras distintas redes sociales estamos como XEBA Tabasco. Saludamos al señor Jorge Suárez en los controles técnicos, y usted, amable auditorio, pues gracias. Gracias por la compañía que cada día pues tiene, está puntualmente pendiente de este noticiero. Pues vamos a arrancar con la información local, y fíjese que nos vamos con pues esa transición que va a tener la academia a Universidad de Policía. Esto va a ser gradual. La evolución de la Academia de Policías hacia una Universidad de Policías con mayor vinculación académica y reconocimiento institucional, pues bueno, se va a realizar de manera gradual. Así fue como lo informó el titular de la Secretariado Ejecutivo del Sistema Estatal de Seguridad Pública, Javier Zúñiga Hernández.
1: Es igual, como ustedes saben, igual el acuerdo es para que se lleve a cabo de forma gradual, y esto porque es de la noche a la mañana no se logra eso, ¿no? Hay que empezar los análisis, hay que empezar los diagnósticos, hay que determinar cuál es la plantilla docente que se requiere en términos de instructores para suplir o sustentar toda la necesidad que va a tener pues esta nueva universidad que se va a evolucionar como parte de la academia, y en base a ello pues también el tema de instalaciones, tema de instructores, tema de insumos que también se requieren para la capacitación. Pues yo creo que sí considero que se puede llevar unos cuantos años, todavía no estoy en condiciones de determinar cuántos, pero sí va a tomar un tiempo.
2: ¿Sería, no sé si el mismo academia donde se habita, entonces sería cambiar de espacio?
1: No, yo creo que las instalaciones y el espacio que hay en la academia es más que suficiente. Creo que a nivel nacional tenemos un buen espacio en comparativa con otras academias a nivel nacional, y ya sería nada más hacer los planes correspondientes para hacerlo.
0: Seis de la tarde con 8 minutos, y bueno, continuando con la información, Tabasco se está ubicando en el lugar número 31, esto a nivel nacional en materia de personas desaparecidas, lo cual representa una disminución en este indicador. Así lo informó el titular de la Comisión Estatal de Búsqueda de Personas, Carlos Zurita Andrade.
3: Ha disminuido la desaparición de personas, ha habido muy buena relación con Fiscalía en los trabajos que se han venido haciendo, y pues tenemos muy buena comunicación y muy buenos trabajos de colaboración.
4: Más o menos en las fichas que ustedes emiten, ¿cuántas sí resultan ser ciertas y cuántas falsas?
3: Ok, un aproximado es decir, de 10 personas que nosotros tenemos, por ejemplo, de personas desaparecidas, vienen siendo de 2 a 3.
4: ¿De 2 a 3 las falsas?
3: Sí. No. Personas desaparecidas. Sí, muchas veces no son desapariciones en sí, sino son personas que emigran o van a otro lugar y se ausentan, y a veces los familiares no saben o no dan conocimiento, y a veces lo dan como personas desaparecidas. y pues ahí entramos en lo que es la búsqueda de familiares, y también es un trabajo que nosotros hacemos cuando las personas llegan a pedirnos la colaboración.
5: Entonces se va a checar el expediente de cada uno. Es decir, hacen detenciones arbitrarias.
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0: 6 de la tarde con 14 minutos, 6:14 en la tercera emisión de noticias a través de 91.7. Y fíjese que más de 3,000 usuarios ya han descargado la aplicación Movi App, una plataforma de la Secretaría de Movilidad, la cual busca estar a la par de los servicios de aplicación como el Uber, Drive y Didi. Así fue como lo informó el titular de la dependencia, Rafael Elías Sánchez Cabrales. El funcionario, bueno, señaló que el uso de la aplicación registra avances positivos, aunque reconoció que, bueno, persisten algunos inconvenientes técnicos propios de una plataforma de reciente implementación, principalmente para atender, pues bueno, todos los llamados de los usuarios.
1: Hasta el día de ayer, un poco más de 3,000 habitantes ya tienen MoviApp. Y para nosotros es muy importante que todo el mundo la traiga, ¿no? En algún momento la van a necesitar y van a hacer buen uso de ella. Y decirles, estamos por debajo de las plataformas privadas, hay un monitoreo permanente, nosotros tenemos comunicación con el chofer, con el concesionario, sabemos en qué momento, en dónde está, en dónde dio el servicio, a qué horas. Entonces la autoridad está enterada de todo el tipo de servicio. Si a lo mejor se te olvidó un objeto, nada más con que nosotros sepamos a qué horas fue, inmediatamente nosotros podemos saber de qué unidad prestó el servicio.
0: Y bueno, el presidente de la Jucopo, Jorge Orlando Bracamontes, Jucopo, pues destacó la llegada de los nuevos elementos de seguridad para Tabasco. Esto luego de que se diera a conocer que, bueno, se va a reforzar las labores que realizan de manera coordinada la Secretaría de Seguridad, Militares, Marinos y la Guardia Nacional.
2: Resultados acerca de la mesa de seguridad, recordemos que estuvo el secretario federal de seguridad. Entonces, bueno, la llegada de estos nuevos elementos, pues vienen a reforzar la seguridad en Tabasco. Eso es lo que nosotros vemos con muy buenos ojos, nos da mucho gusto en el Congreso que haya más elementos, porque eso inhibe a que se presente alguna situación, a que disminuyan los índices delictivos, que bajen. Ya lo mencionaba ayer el gobernador del estado, ha bajado el índice de homicidios, entonces...
0: Y bueno, el Ayuntamiento de Centro espera la conclusión de la investigación de la Fiscalía General del Estado, esto para poder iniciar la restauración de la fuente de los niños traviesos, así lo informó la alcaldesa Yolanda Osuna Huerta. Explicó que la autoridad ya cuenta con el video con el cual pues se tendría identificado el vehículo que causó pues esta avería a la fuente, por lo que una vez que la Fiscalía concluya con esas investigaciones, bueno, se va a atender el monto del daño y, bueno, con esto, pues su reparación.
3: Bueno, pues ya ahí se tiene identificado, ahí es una investigación que tiene la Fiscalía, creo que con lo que ya tienen, deben tener ya pues la identificación con lo que se tiene del video, ¿no? Que tipo el vehículo que pudo haber más bien el que hizo esa avería, y estamos en ese proceso. Pronto, de verdad que vamos a esperar a que se dé esta parte de la investigación, pero aquí lo más importante es que en estos meses debemos dejar resuelto ya para que la fuente de los niños traviesos pues luzca para su vida. Estamos esperando la conclusión porque obviamente tienen que afectar la afectación que hubo de este particular a la fuente, bueno, pues tienen que también exactamente la remediación, ¿no? Del daño, pero sin duda, bueno, haremos también lo consistente para que la fuente quede
0: Y bueno, fíjese que la construcción del nuevo centro de convenciones en Villahermosa lleva un avance del 25%, así lo afirmó el titular de la Secretaría de Ordenamiento Territorial y Obras Públicas, que está a cargo de Victoria Arévalo Centeno. En ese sentido, la funcionaria explicó que el cimiento profundo ya quedó culminado. Ahora, bueno, se está en la etapa de cimentación superficial, esto en el predio que se encuentra en el Parque Tabasco.
4: Allá del centro de convenciones, ya ve que lo estaban cimentando, había algunos comentarios de que decían que la cimentación pues era difícil por el tipo de terreno, pero ¿cómo van?
5: No, para nada, es cimentación profunda, tenemos especialistas, directores responsables de obra, corresponsables, tabasqueños, ingenieros tabasqueños, arquitectos tabasqueños dando su servicio profesional tanto ante la Secretaría de Obras como a la empresa, y se está trabajando, es cimentación profunda, hemos ido avanzando, ya estamos en cimentación superficial que le llamamos, y se está trabajando.
4: ¿Qué avance lleva un porcentaje?
6: Por esta temporada, ¿no tienen previsto que por esta
5: temporada? Ya, bueno, la vez pasada que platiqué, creo que tiene una semana, llevamos el 20%, ahorita hemos avanzado más. Repito, cimentación profunda, lo que son pilas, hemos estado avanzando para concluir en el mes de noviembre, finales de noviembre, cimentación superficial, y ya el desplante, que empezamos ya con el desplante de estructuras como tal, estaríamos ya concluyendo en diciembre.
4: Ah, aunque un 25%.
5: Vamos a ponerle un 25% más o menos.
7: ¿Sobre la obra?
0: Y bueno, nos vamos con la presidenta estatal del PAN en Tabasco, Katia Bolio Pinelo, la cual denunció ante la Fiscalía General del Estado haber recibido una llamada telefónica con amenazas e intimidaciones, por lo cual presentó una denuncia y entregó elementos para las autoridades que investiguen este caso. En una entrevista para XBA Noticias, primera emisión, la dirigente panista explicó que durante la llamada le dijeron que recibiera, pues bueno, un presente que nunca iba a olvidar, además de solicitarle su ubicación, advierten sobre posibles consecuencias si no regresaba a Tabasco. El caso, pues bueno, señaló ya esta pues lamentable situación por la cual pasó la presidenta del PAN.
8: Katia, ¿qué fue lo que ocurrió? ¿Qué te pasó? Cuéntanos.
9: Pues, querido Gerardo, recibí el lunes a las 13 horas del mediodía una llamada intimidatoria. No te puedo dar mayores detalles porque ya forma parte de una carpeta de investigación. Sabemos que tenemos que apegarnos ya ahora sí a las investigaciones de la PEI, de la Policía Estatal Investigadora, y pues como me corresponde como ciudadana, ya interpuse una denuncia, pondremos una segunda denuncia, está puesta también ante el Consejo General del INE, sabemos que el proceso electoral ya comenzó, y pues es lo que a mí me corresponde como una ciudadana. Yo lo que decía en un comunicado es que a mí lo que más me preocupó, más allá de la amenaza, si fue una broma, si fue real, si de verdad hay una intención de que yo no regrese a Tabasco por parte de los malosos. Yo lo único que les digo es que a mí me preocupa soberanamente que estén pensando que por medio de la intimidación, del miedo, sea la vía en la que las ideas, en que las opiniones, en las que puedan ellos dirimir la confianza de quién gana o quién no gana un voto en un proceso electoral, ¿no? Sabemos que el proceso electoral pasado fueron las elecciones más violentas en México. Entonces, vamos a cuidar el proceso, la legalidad, la transparencia, y pues esta es mi obligación, interponer denuncia. Ya dejé todas las pruebas ante la fiscalía para que puedan ellos hacer su trabajo.
8: Katia, ¿qué fue lo suficientemente grave para que consideraras acudir ante la fiscalía?
9: Bueno, pues, Gerardo, una llamada donde claramente te dicen que te van a mandar un presente, que nunca lo vas a olvidar, que si no les proporcionas su ubicación, ellos pudieran saber dónde localizarte, ¿no? Y que pues esto pudiera terminar aquí si yo no regresaba o no estaba en tu tierra. Entonces, yo creo que eso es lo que es preocupante.
0: Seis con 23 minutos. Y fíjese que el secretario general del SICOBATAP, Melesio Cornelio Muñoz, informó que el sindicato no aceptará el programa de retiro voluntario, esto anunciado por el ICET, y sostuvo que van a esperar el cumplimiento de la resolución de la Suprema Corte de Justicia de la Nación.
10: Creo que es una pregunta
7: Pues, ¿qué te dijera yo? Una pregunta muy dura para mí, pero los trabajadores que yo represento, nos vamos con el resolutivo que dio la Suprema Corte de Justicia de la Nación. Creo que es el órgano, el máximo órgano de, en materia penal, laboral y lo que sea, es la Suprema Corte de Justicia. Nosotros vamos a esperar. Esa propuesta ya nos las había hecho el gobernador de manera personal a nosotros, que nos iban a informar, el que se quisiera, iban a hacer como una tanda, cuánto ganabas en el año y te iban a proponer si tú estabas de acuerdo. Los compañeros, después de 30, 40 años de trabajo, de haber aportado lo mejor de su vida en el centro de trabajo donde están, no están dispuestos.
0: Seis con 24 minutos, y fíjese que en una sesión extraordinaria de la Comisión de Denuncias y Quejas del Instituto Electoral y de Participación Ciudadana de Tabasco, pues no dio entrada a un proceso de investigación. Esto en contra de José Cruz Guzmán Matías. Es el presidente, pues bueno, de Tabasqueños Unidos por la Salud y la Diversidad Sexual. Esto por haber publicado comentarios a través de redes sociales en contra de la diputada María Félix García. En una sesión, pues la comisión del IEPCT autorizó medidas cautelares en contra del líder de esta asociación, quien presuntamente cometió violencia política. 6:25, la diputada del Partido de la Revolución Democrática, el PRD, Claudia Gómez Gómez, presentó un punto de acuerdo por el exhorto a la Secretaría de Educación del Estado de Tabasco y bueno, a la Dirección General del Colegio de Bachilleres de Tabasco. A esto invertir en un conflicto el plantel número 3. La legisladora señaló que detrás de la situación, bueno, no hay intereses políticos, sino una disputa entre particulares, sino madres y padres de familia que están pidiendo participar en las decisiones que tienen que ver con las condiciones en las cuales están estudiando sus hijos.
10: Falta de comunicación, coordinación entre la dirección del plantel, la sociedad de padres de familia y parte del personal docente. Y considero que antes de estas diferencias crezcan, corresponde a las autoridades educativas intervenir y ayudar a encontrar una solución. Los padres de familia han planteado necesidades concretas. Han solicitado mejoras para el taller de dibujo arquitectónico, particularmente la renovación de las cubiertas de los respiradores y la incorporación de equipamiento tecnológico. Incluso han buscado que quienes conocen directamente las necesidades de ese espacio, como docentes que trabajan diariamente con los estudiantes, puedan aportar sus conocimientos para determinar qué características deben tener los materiales y equipos. No están pidiendo algo extraordinario, están buscando que los recursos destinados a mejorar el plantel se utilicen de manera adecuada y que las decisiones se tomen con información transparente.
11: Entonces se va a checar el expediente de cada uno. Es decir, hacen detenciones arbitrarias.
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0: Seis de la tarde con 30 minutos. Fíjese que continuamos con la información local. Y pues bueno, Tabasco se está ubicando en el 3.9% en materia de analfabetismo. Estoy de acuerdo con los datos de la encuesta intercensal, la cual pues dio a conocer el INEGI. Así lo informó la directora del Instituto de Educación para Adultos en Tabasco, Ana Silvia Fuentes Falconi.
21: Mira, hace unos días el INEGI dio a conocer los datos estadísticos de la encuesta intercensal que presentó, y pues ahí vienen datos referente a la disminución del rezago educativo en la parte de alfabetización. Tabasco, de acuerdo a esa encuesta intercensal, quedamos al 3.9%, como lo indica la UNESCO. La UNESCO dice que todo país está libre de analfabetismo al menos del 4%, y Tabasco quedó al 3.9%.
22: ¿Tú sistemas bandera blanca?
21: La UNESCO hace un reconocimiento como tal. En Chiapas efectivamente hubo el evento del Día Internacional de la Alfabetización, y el reconocimiento que realizó fue a nivel nacional, pero pues sí, Tabasco está dentro de los estados.
0: Seis de la tarde con 32 minutos. Bueno, nos vamos con la alcaldesa de Centro, Yolanda Osuna Huerta, la cual señaló que los próximos días va a dar a conocer si se registra en el proceso interno de Morena, esto para la sección de los coordinadores distritales federales. La presidenta municipal, bueno, evitó pues confirmar si va a buscar participar en el proceso, ya que se dijo respetuosa del evento del gobernador Javier May Rodríguez, en el que emitió un mensaje con pues respecto a lo que fue su segundo año de gobierno.
23: Sí, es de ahora del 1 al 4, yo creo que bueno, pues más adelante, hoy me parece que es el día de este mensaje del gobernador de su segundo año de gobierno, y bueno, más adelante, por supuesto, todavía está el 4, yo creo que hoy es el tema. Yo respeto justo esta agenda de hoy, que estamos aquí por ese motivo, que venimos a escuchar este mensaje del gobernador de Tabasco.
24: Pero sí hay esa posibilidad de que pueda registrar.
23: Ya más adelante lo comentaré. Creo que hoy es este es el tema. O sea, muchas gracias.
24: Ya la tiene,
23: este es el tema.
24: Pues, la decisión sí. Ya la tiene, todavía falta que diga cuál va a ser.
23: Sí, por supuesto, yo creo que aquí lo importante, como siempre he dicho, para mí mi compromiso es el...
0: 6:33, y nos vamos con el dirigente estatal de Morena, Jesús Elván García, que calificó como grilla los cuestionamientos de la oposición, esto al gobierno de Javier May Rodríguez, ya que le apuestan a que a Tabasco pues le vaya mal. Al hacer un balance de 2 años del gobierno, el líder morenista sostuvo que le ha tocado acompañar a un gobierno humanista y humanitario con programas destinados para ayudar a quien más lo necesita.
1: Ellos van a cuestionar todo, es que realmente ellos, como no tienen un trabajo territorial, no tienen en qué ocuparse. Realmente no hacen trabajo de organización, no hacen política. Lo que sí hacen, y además se les da muy bien, es mucha grilla. Es decir, mucha grilla, pero de todo, ¿verdad? Y entonces, lo respetamos su estilo de hacer política. Nosotros creemos que la política debe hacerse con el pueblo y llevando buenas nuevas, no generando inestabilidad. Nosotros vamos a seguir allá trabajando y yo creo que ellos equivocan el rumbo porque ellos le apuestan a que a Tabasco le vaya mal, que le vaya mal al gobernador. A ellos les encantaría que el gobernador prácticamente no tuviera ningún reconocimiento ni de la presidenta ni del pueblo.
0: Y bueno, la diputada local Fanny Cristel Vargas Vázquez presentó una iniciativa para reformar el artículo número 63 de la Ley Orgánica de los Municipios del Estado de Tabasco, esto con el fin de corregir pues vacíos legales que han permitido a cabildos desconocer el derecho esto de prelación de los suplentes y catalogar licencias como separaciones definitivas. Desde la tribuna señaló que el texto vigente clasifica de forma pues bastante rígida las licencias en temporales.
2: El caso más reciente y alarmante ocurrió en el Ayuntamiento de Paraíso, administrado hasta hace algunos meses por Movimiento Ciudadano, donde tras la licencia del alcalde titular electo, el cabildo aplicó el artículo 63 e ignoró el derecho de prelación del suplente legítimamente votado para designar en su lugar a la síndica de Hacienda, incurriendo además en la omisión de responder formalmente a la solicitud de toma de protesta del suplente. Esos atropellos no son simples señalamientos políticos, sino constituyen una abierta transgresión a la norma suprema, porque el artículo 63, en su aplicación arbitraria, vulnera la constitución política de los Estados Unidos Mexicanos en su artículo.
0: Bueno, luego de anunciar que a mediados de octubre van a iniciar la campaña de vacunación con BPH, la cual va a estar dirigida para niñas. A mediados de octubre van a iniciar la campaña de vacunación con BPH.

0: pero un número arriba de los 60 mil.
1: ¿Hay suficientes biológicos para...?
0: Sí, lo están los suficientes, tanto para VPH como para influenza.
2: Con 38, y bueno, como parte del festival celebrando la eternidad, el Ayuntamiento de Centro va a develar una placa conmemorativa por el 210 aniversario del Panteón Central. Así lo informó el titular de la Dirección de Educación, Cultura y Recreación, Luis Alberto López Acopa.
3: Es que, bueno, está la exposición de los Xolos. Esta exposición reúne a más de 20 artistas plásticos. Esa podría ser como una de las novedades, porque es otras interpretaciones sobre la muerte. También vamos a tener, pues, la develación de la placa por el 210 aniversario del Panteón Central. Eso, con eso arrancamos el día 28, que las esperamos a las 5 de la tarde, ahí en el, afuera del panteón. Ahí mismo vamos a tener un recorrido. Estos recorridos cada año, pues le hacemos cosas diferentes, como que pues representaciones de fieles difuntos que están ahí, que fueron enterrados en el Panteón Central. Tenemos a grandes personalidades como el maestro Santa María.
2: Bueno, y nos pasamos con el diputado local, Fabián Granier Calles, el cual presentó una iniciativa para reformar la ley de movilidad en Tabasco y establecer, pues bueno, que cualquier incremento a las tarifas de transporte público, pues esté condicionado a mejorar en seguridad, calidad y confort.
4: La unidad que cumpla podrá aplicar la tarifa autorizada. La que no cumpla deberá mantener la tarifa anterior hasta acreditar las condiciones correspondientes. Es fundamental establecer legalmente que quien pretenda cobrar un servicio de primera no debe ofrecer una atención de tercera. Es nuestra obligación defender a los pasajeros fomentando la existencia de reciprocidad entre tarifa y servicio. Durante años hemos escuchado que los incrementos son necesarios para modernizar las unidades y mejorar las condiciones del transporte.
2: Con 40, y bueno, el alcalde de Jalapa, José Manuel Hernández, adelantó que su administración ya comenzó el reforzamiento del bordo del malecón municipal, esto para poder evitar inundaciones.
5: Estamos haciendo las previsiones necesarias, ya terminamos ahorita de realizar un bordo en la parte del malecón, un bordo que era muy urgente, era necesario. Empezamos hoy a trabajar sobre dos bordos más, y bueno, la idea es que con eso no vamos a impedir que nos inundemos, eso es algo que no se puede hacer, pero sí evitar el daño mayor a la ciudadanía.
2: Bueno, y fíjese que remanentes del frente frío número 1 van a ingresar a Tabasco el domingo, lo cual va a provocar lluvias y una disminución en cuanto a la temperatura. Así lo informó el coordinador del Instituto de Protección Civil, Armando Pulido. Explicó que, de acuerdo al Servicio Meteorológico Nacional, aún no se trata de un evento de norte fuerte, ya que el sistema, pues bueno, no ingresa en su totalidad al sureste mexicano.
6: Humedad de lo que es del Mar Caribe y del Golfo de México, y para este fin de semana, para el domingo, ingresa remanentes del primer frente frío número 1, que así lo marca el Servicio Meteorológico Nacional. Todavía no es un efecto de un evento de norte fuerte, porque pues no ingresará en su totalidad aquí al sureste mexicano, aquí a nuestro estado. Y pues todavía bajo este fenómeno para el fin de semana, pues las temperaturas máximas pues van a bajar un poquito más, no va a haber efecto de calor. Lo que sí, vamos a estar alertas por los boletines de alertamiento que nos comparte la CONAGUA con el Servicio Meteorológico Nacional, por los efectos que pudieran tener este frente frío en precipitaciones entre sábado y domingo y parte de inicio de la próxima semana.
7: Entonces se va a chocar el expediente de cada uno.
8: Es decir, hacen detenciones arbitrarias.
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11: Vamos con información nacional. 6:45. Miguel Ángel N., conocido como el Capitán Sol, bueno, fue internado en el penal de máxima seguridad del altiplano en Almoloya de Juárez, Estado de México, donde va a quedar a disposición del juez que lo reclama por su participación en la red de huachicol fiscal que operó al interior de la Secretaría de Marina, esto durante el sexenio de Andrés Manuel López Obrador. Y bueno, nos vamos con la Comisión de Hacienda y Crédito Público de la Cámara de Diputados. Aprobó el dictamen de reforma a la ley aduanera que impulsa la presidenta Claudia Sheinbaum, esto con nuevas disposiciones para frenar el contrabando de combustible. El proyecto avalado en lo general con 27 votos a favor, 4 en contra, está buscando combatir la subvaluación de mercancías en aduanas, es decir, cuando se declara un valor menor al real para pagar menos impuestos. 6:46. Y bueno, autoridades federales desmantelaron este viernes una fábrica clandestina de cigarrillos en el Estado de México, donde decomisaron 60 toneladas de producto ilegal y detuvieron a 3 hombres, 2 de ellos extranjeros, así lo informó el gobierno de seguridad. El operativo que se realizó en un inmueble del municipio de Huixquilucan, que según las investigaciones, pues era utilizado para la fabricación y distribución de cigarrillos ilegales. Luego del ataque registrado en la escuela secundaria número 13 del ejido La Unión, esto en Torreón, Coahuila, pues bueno, perpetrado por 2 hermanos, la presidenta Claudia Sheinbaum pues anunció que pues su gobierno va a impulsar medidas para prevenir esta pues apología de la violencia en plataformas digitales. El plan contempla la creación de un grupo de trabajo interinstitucional que va a elaborar un decreto para poder obligar a las empresas de redes sociales a detectar, informar y retirar de forma oportuna cualquier publicación que promueva de manera directa actos violentos. Y nos vamos con el Instituto del Seguro Social. Anunció en una auditoría clínica independiente para esclarecer la muerte de 6 bebés, esto en la unidad de cuidados intensivos neonatales del Hospital de Gineco, esto en, recordar, en Guadalajara, Jalisco. La medida fue dada a conocer por el director general del IMSS, Soes Robledo, quien detalló que pues trata de 4 acciones acordadas con el secretario de Salud, David Kirchenovich. Y bueno, nos vamos con la Embajada de Estados Unidos en México, la cual emitió una alerta de manifestación para sus ciudadanos en la Ciudad de México, esto por la marcha que conmemora el 2 de octubre, la cual estaba programada para este viernes 2 de octubre a partir de las 16 horas. Y es que de acuerdo con el aviso publicado de la representación diplomática, esta movilización iba a partir de la Plaza de las Tres Culturas en Tlatelolco con destino al Zócalo capitalino. La embajada advirtió que se prevén cierres viales, afectaciones al transporte, presencia policial pues reforzada y posibles actos vandálicos en la zona.
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11: Bueno, y la Guardia Costera de Estados Unidos anunció este viernes que, pues, a principios de septiembre interceptó en el Caribe un buque que supuestamente estaba transportando combustible a Cuba. El buque, el Gras, se estaba dirigiendo aparentemente a Cuba con combustible en los tanques de Laster y una serie de contenedores, así lo explicó la Guardia Costera estadounidense, que acusa, pues, al navío de emplear tácticas habituales de la llamada flota de la sombra que, bueno, pues suministran hidrocarburos a la isla. 6:50, las autoridades de Costa Rica detuvieron este viernes a un chino naturalizado costarricense, quien es requerido pues por Estados Unidos, esto por supuestos vínculos con el cártel de Sinaloa en México y el Clan del Golfo en Colombia. La información oficial indica que la captura del hombre de apellido Shank Gobuns, bueno, se realizó en San José por medio de un trabajo conjunto entre la Administración del Control de Drogas estadounidenses, que es la DEA, y el Departamento del Tesoro de Estados Unidos, con autoridades costarricenses como el Ministro Público, la Fuerza Pública y la Policía de Control de Drogas. El director ejecutivo de Fly Dubai pues afirmó que este viernes, a través de una investigación oficial bastante exhaustiva, apoyada por la compañía Emirate, bueno, será la cual pueda esclarecer lo ocurrido en el vuelo FZ-1073, al tiempo que pues agradeció también al capitán y a los que aterrizaron sin incidentes esta aeronave tras el ataque al piloto en este vuelo. A través de sus primeras palabras, tras este incidente de seguridad en la cabina el pasado miércoles, pues bueno, afirmó en un comunicado que sabe que hay muchas preguntas sobre qué ocurrió a bordo de este vuelo FZ-1073. El gobierno de Estados Unidos ordenó el despliegue de cerca de 500 elementos militares, esto en el Valle de Río Grande, en Texas, luego de una agresión armada contra una embarcación de la Guardia Costera registrada el pasado fin de semana. De acuerdo con fuentes de seguridad citadas por New Nation y Telediario, las tropas serían trasladadas esta semana a islotes ubicados en la zona fronteriza de Roma y Garceno, esto mediante helicópteros, como parte de una operación para poder reforzar el control del río Bravo.
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13: Lo que más carecemos es de la inseguridad que hay, ya que pues no tenemos vigilancia permanente.
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11: Y bueno, fíjese que el delegado del fraccionamiento Carlos Pellicer Cámara, Sebastián Pérez López, está haciendo un llamado a la presidenta municipal del centro, Yolanda Osuna Huerta, para que dé solución a los diversos problemas que están aquejando esa zona.
12: La verdad que nos atienden cuando ellos quieren y cuando pueden. Entonces, mucha gente ha sufrido últimamente de las inundaciones de agua negra en las calles. El alumbrado se va, se funden los focos, cada rato vienen y reparan y no componen bien las cosas. Entonces, por favor, lo único que les agradezco es que nos apoyen como autoridades. Estamos a la orden. Gracias, buen día.
11: Seis de la tarde, 53 minutos. Nos despedimos de la tercera emisión de noticias a través de 91.7. Gracias por su compañía. Estaremos escuchándonos el día de mañana en punto de la 1 de la tarde a través de 91.7. Que pase un excelente fin de semana. Disfrútelo. Y nos escuchamos mañana. Se despide Mónica Villegas. Hasta mañana.
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13: ¿Cómo están? Soy Claudia Mejía. Un nuevo episodio de Ya Oíste. Esta vez yo, ahí los que me están escuchando, quiero que se pregunten: ¿hace cuánto no se desparasitan? ¿Hace cuánto no desparasitan a toda la familia, a la mascota? Creo que también es muy importante. Ahí pregúntenselo, porque hoy traemos un tema sobre parásitos. Está conmigo el doctor Jesús Manuel Rodríguez Guzmán. ¿Cómo estás, doctor?
14: Hola, ¿cómo estás? Muy bien, muchas gracias.
13: Y yo quiero saber primero, antes que nada, ¿esta parte de la cisticercosis es igual que la tenia que escuchamos por ahí? ¿Qué pasa con esto?
14: De hecho, justamente eso es algo muy interesante, que es con lo que vamos a hablar. O sea, hablar de cisticercosis realmente es hablar de una fase de lo que es propiamente un microorganismo que se llama teniasis, que es un parásito. Taenia, hay dos tipos. Algo que se le llama Taenia solium y Taenia saginata. La que vamos a abordar para hablar de cisticercos es la Taenia solium.
13: Y me remonto al cerdo, ¿no? Porque pues la misma palabra lo dice. Pero tenemos tal vez este mito muy bien arraigado de que el cerdo no bien cocido, ¡pum!, cisticercosis. ¿Es así o no es así?
14: No exactamente. De hecho, justamente es lo que vamos a abordar en este momento. tendríamos que hablar de lo que es el ciclo o propiamente el ciclo de la cisticercosis y el ciclo de la tenia. Y hablaríamos como tal, tendríamos que tener en cuenta dos cosas. El cerdo se le consideraría como un hospedero intermediario y al humano como un hospedero propiamente definitivo. Pero ¿qué pasa realmente aquí? Si hablamos realmente de lo que es el cerdo, ¿qué nos aportaría el cerdo? Realmente hablaríamos de esto. El humano o la cadena de transmisión o el mecanismo de transmisión se llama fecal oral y realmente en el humano sí ocasionaría tanto teniasis como cisticercosis. En el cerdito no ocasiona lo que es teniasis. En el cerdito solamente ocasiona lo que es la cisticercosis. En el humano, en el cuerpo humano, tendríamos este gusano. Él propiamente la tenía. Es un gusano plano, tiene una cabeza y se caracteriza porque tiene como cuatro ventosas, es decir, cuatro como hoyitos, por así decirlo, en su cabeza. Y tiene unos ganchos que se van atando al intestino. Esto es lo que hace que realmente se fije al intestino. Pero, ¿cuál es la característica de este gusano? Este gusano es hermafrodito, se reproduce por sí mismo, tiene tanto reproductor masculino como femenino. Y es plano, y cada una de estas cositas planitas adentro alberga huevecillos. Y entonces ahí empieza el ciclo. Entonces, ¿qué pasaría con esto? ¿Sabes? Una cosa interesante y que me gusta mucho. ¿Sabes cuánto mide este gusano? Mide de 2 hasta 7 metros. ¿Qué? Y eso es muy interesante porque imagínate, en cada una de estas segmentos que se van formando, hay miles de huevos. Entonces, ¿qué pasa justo ahí? Justo ahí lo que hacemos es de que existen prácticas como pueden ser fecalismo a raíz del suelo. Esto es, hago popó, literal, en la tierra, donde ya sea que hay alimentos o incluso un mal manejo de las excretas, ¿no? Como por ejemplo vemos que sí hay un drenaje, pero ¿dónde desfragua esto? ¿Dónde irriga esto? Irriga los vegetales que propiamente se consumen. Y entonces ahí es donde empieza lo interesante, porque entonces sabemos que existen animales que se le llaman de traspatio. Imagínate, las personas hacen popó, literal, ahí está la tierra, y los cerditos, ¿qué hacen? Están todo el tiempo jugando con sus naricitas, consumen esta tierra, los productos que están ahí, los niños salen a jugar, o incluso consumes propiamente algún alimento que ya ha sido irrigado con esta agua. Pero ¿qué pasa? Que en el cerdito entonces encontramos que ya propiamente en la tierra están estos huevecitos. Estos huevos propiamente la tierra no va a hacer que lleguen a la siguiente fase, que es la cisticercosis. Vamos a diferenciarlo aquí. Entonces el cerdito se lo come, esos huevitos en el cerdo sí van a ocasionar que se desarrollen hasta cisticercos, pero ahí van a quedar, no se van a formar gusanos en el cerdo. Aquí es donde viene lo interesante. El humano come la carne, ¿y cómo sería realmente que el humano pueda realmente decir este consumo de la carne pueda ser lo que me origine? Un alimento mal cocinado. Pero si estamos hablando de que ya el huevo en el cerdo se ocasiona un cisticerco, ¿cómo se puede morir? Con una buena temperatura, con una cocción. ¿Cuánto necesito cocinar la carne de puerco para que realmente no me ocasione la infección? Por 20 minutos a más de 70 grados centígrados. Esto obviamente dependerá mucho, ¿no? Y entonces yo ya me lo como y adivina qué pasaba con estos cisticercos. Estos cisticercos es como si tuvieran una capita alrededor, un montón de cosas que son proteínas, y entonces se desnaturalizan o que se destruyen, por así decirlo, con nuestro ácido clorhídrico, y volvemos al mismo ciclo. Ahí está el ciclo. Pero esta es la parte interesante, porque si yo te dije de que consumimos el puerco, ya está el cisticerco, pero se eclosiona con el ácido clorhídrico. Entonces dices, bueno, pero va a formar gusanos, y ese es un ciclo de gusanos. Entonces, ¿cómo realmente se forma el cisticerco? El cisticerco es, ya no involucro propiamente al puerco, involucro el contacto yo directo humano, lo ingiero, pero ¿qué pasaría entonces ahí? Que estos huevitos se van a ir a través de la sangre.
13: Entonces, ahí sí somos completamente responsables, ya el cerdito no tiene nada que ver, porque no hubo un intermediario, entonces ahí sí, por completo somos responsables porque no tuvimos la higiene adecuada.
14: Correcto.
13: Porque si dices que está en la tierra de las heces, que otra persona fue e hizo ahí, entonces llega mi hijo y empieza a jugar ahí, se lleva las manos a la boca, ahí es donde hay la infección.
14: Correcto. Si yo te hablo de cisticercos, la gente no, muy poca gente sabe, por ejemplo, que los vegetales también pueden ser una fuente de, porque realmente si te hablo de cisticercos, ¿qué te viene a la cabeza? ¿qué se le viene a la cabeza a todos? Los cerdos. Las verduras, aunque las hayas lavado bien, la garantía está desde un buen cultivo, desde que realmente tienes una buena práctica de esto, o un buen manejo de las excretas.
13: ¿Qué hacer cuando sí nos gustan mucho las fresas, y sí nos gustan mucho las ensaladas? Digo, ya hablamos de la carne de puerco, pero ¿qué sí está en nuestras manos? O sea, ¿qué tipo de medidas?
14: Si queremos consumir, a lo mejor los vegetales, no vamos a meter tanto en frutas, sino en general, todo lo que es desinfección que no sea por calor, ya sea frutas, verduras, que sean irrigadas por esto, pues sería lavado y desinfección de vegetales. ¿Qué haríamos? Pues disminuiríamos el factor de riesgo, digámoslo. ¿Cómo lo haríamos? Pues sería a lavarlo con agua potable, claramente, o sea, ya utilizar el agua que esté limpia. Y una cosa que sí vemos son diluciones con clorito, con cloro, ¿no? Que son le llamamos diluciones de hipoclorito de sodio, que coloquialmente lo conocemos como el cloro comercial que tenemos en casa. Después de que los enjuagamos, retiramos la mayor parte de materia orgánica que a veces vemos, ¿no? Tienen tierrita y esto, lo quitamos y posteriormente podemos hacer estas diluciones con cloro. ¿Cuánto correspondería? Por un litro, estos incluso envases que tenemos de crema y demás que miden un litro de agua potable, o sea, no que sea de preferencia agua potable, claramente agua purificada, le ponemos aproximadamente 2 mililitros de cloro. ¿Cuánto sería esto? Media cucharadita cafetera.
13: También me genera duda. Hay personas que después de desinfectar vuelven a enjuagar. ¿Está bien o mejor no?
14: Depende. Depende de cómo me lo digas. Por ejemplo, si la práctica es lo voy a desinfectar y luego le voy a querer quitar los residuos con agua de la llave, pues me refiero al agua corriente, pues evidentemente no sería lo correcto. El agua de la llave, aunque esté purificada, sí tiene ciertos ciertos componentes que no lo hacen tan viable, ¿no? En el contexto, por ejemplo, de que si lo voy a enjuagar, pero con agua de garrafón, con agua que a lo mejor es de filtro, de la que tenemos de la llave, de la que filtramos en casita, de estos purificadores, pues perfecto. Lo correcto sería, y de hecho así lo menciona la mayor parte de las etiquetas, solo escurrimos después de la desinfección sin ya meterlo. Aunque claro, tiene que ser dependiendo del producto que utilizamos.
13: Agradezco mucho que estés aquí para poder brindar esta información. Sí creo que nos quedó muy claro esta parte de la teniasis y la cisticercosis, que son cosas diferentes.
14: Claro.
13: Y que ya hablamos que el pobre cerdito solo está existiendo y no tiene la culpa en sí o directamente.
14: Sí, claro.
13: La higiene de manos, la higiene de tus alimentos, la cocción de tus alimentos son muy importantes. Entonces, pues, gracias por quedarte hasta el final. Doctor Jesús, muchas gracias por estar aquí también.
14: Al contrario, gracias por la invitación y pues también invitarlos a que esto sea una práctica habitual, a desparasitación en casa y pues buenas prácticas higiénicas.
13: Yo soy Claudia Mejía, nos vemos en un siguiente episodio. Hasta pronto.

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12: Buenas noches, secretario. Buenas noches, señor juez. ¿Cómo sigue de salud?
13: Ay, ahora me estoy consultando con un médico especialista en vías digestivas.
12: ¿Cómo en vías digestivas? Los alimentos no van al estómago por una sola vía.
13: No, se va. Cuando usted toma leche, por ejemplo, la leche va al estómago por la vía blanca.
12: ¿Y cuando tomo agua, por dónde va el agua?
13: ¿Por la doble vía de agua dulce?
12: No sabía eso, mira.
13: Ah, pues le conviene ir aprendiendo que el cuerpo humano tiene muchas vías. Supongamos, ¿por qué vía cree usted que respiramos la persona?
12: Por la vía respiratoria, ¿no?
13: No, señor. Por la vía aérea.
12: ¿Cómo por la vía aérea?
13: Claro, porque esa es la vía por donde entra el aire.
12: No estoy de acuerdo, señor juez. Si yo respirase por la vía aérea, para poder respirar, tendría que tragarme un sello de 10 centavos.
13: No, señor, porque el aire que usted respira va a parar a los pulmones. Y los pulmones tienen franquicia postal.
12: Un momento, señor juez. Una curiosidad. ¿Dónde vive el médico con quien se está consultando usted ahora?
13: El Mazorra.
12: Ah, bueno. Tiene razón en todo lo que ha dicho, ¿verdad? Sí. ¿Quiere que le diga el caso que tenemos
13: hoy? Sí, cómo no. ¿De qué se trata?
12: De un allanamiento de morada.
13: ¿Qué morada fue la que allanaron?
12: La de Tres Patines.
13: ¡No me diga! Entonces el acusado no es Tres Patines.
12: No. El acusado es Rudecindo Caldeira.
13: Pues llámelo complicado en ese caldeiricidio.
12: Enseguida, señor juez.
11: Luz María Nananina.
14: Aquí como todos los días.
11: Rudecindo Caldeira y Escoviña.
15: ¡Gente!
11: José Candelario Tres Patines.
15: ¡A la reja!
13: Bueno, Rudecindo, ¿es verdad eso de que hoy es usted el acusado?
16: Sí, doctor, pero yo no soy culpable de nada, no. Porque yo no he cometido ningún delito, ¿verdad que no, Nananina?
14: No, señor. Usted es el que tiene la razón, aunque el caretudo de Tres Patines se empeñe en acusarlo.
17: ¿Y a usted quién la mete en esto, señora?
14: Pues me meto porque me da la gana meterme.
17: Ah, pues, con el permiso de la sala.
13: Dígame.
17: Para yo empezar a actuar de la forma que deseo, quisiera darle lectura a un poema que traigo aquí dedicado a la señora esta chica.
13: ¿Poema?
17: Sí.
13: A ver, léalo.
17: Con el permiso del tribunal, se lo compone el juez y el secretario.
13: Muchas gracias.
17: Dice así: Luz María Nananina ya me tiene muy cansado. Que abandone este juzgado y se vaya a la cocina.
14: No me da la gana de irme para la cocina. ¿Usted está oyendo esto, señor juez?
13: Un momento. ¿Por qué le dice usted eso a Nananina, Tres Patines?
17: Yo puedo darle lectura a la segunda parte del poema.
13: A ver, léala.
17: Con tu permiso.
13: Lo tiene.
17: Sí, porque me cae siempre a mí y me sale hasta en la sopa. Pido que salga de aquí y vaya a planchar la ropa.
14: Yo no tengo que ir a planchar ropa ninguna. Yo estoy aquí para ayudar a Rudecindo, porque usted lo acusa injustamente.
17: ¿Puedo leer la tercera parte, señor juez?
13: Bueno, léala. ¿Qué dice la tercera parte?
17: Dice así: señora, no coma bolas, que nadie le pidió auxilio. Váyase a su domicilio a fregar la cacerola.
13: Bueno, ya. Hasta ahí nada más.
17: No, si ahí acaba el poema.
13: Ah, bueno.
17: Ahí acabó.
13: Dígame entonces, ¿de qué acusa usted a Tres Patines? A Rudecindo.
17: A la costumbre.
13: La costumbre, ya va a decir a Tres Patines.
17: Oiga, yo excuso a este hombre.
13: Ah, lo excusa.
17: No, lo
13: acusa.
17: Sí.
13: Yo acuso.
17: Tú también le metes caña, bien.
13: ¡No! Usted dice, tiene que decir, yo acuso a Rudecindo.
17: All right. Yo acuso a Rudecindo de allanamiento de morada. Rudecindo me hizo llevar a mí a un banco todo lo que yo tenía.
13: ¿Y eso? ¿Le aconsejó que ahorrara?
17: No. ¿Qué pasa? ¿Cómo que ahorrara?
13: Si no dice que le hizo llevar a un banco todo lo que tenía.
17: Sí, pero a un banco del Parque Central, porque me dejó sin casa,
13: chico. ¿Cómo que lo dejó sin casa?
17: Sí, chico, llegó ahí con un cilindro de obra pública.
13: ¿Sí?
17: Y me desbarató la casa que yo tenía.
13: No. No.
17: Sí,
13: hizo eso.
17: Sí, chico, me dejó al aire libre a mí, chico.
14: Bueno, pero Rudecindo hizo muy bien, porque esa casa no era suya.
17: Perdóneme, señora, pero esa casa era mía.
14: ¡Esta casa no era suya!
17: Era mía, ¿verdad que era mía, Rudecindo?
13: No, señor.
17: Mira a ver, señor juez.
13: ¿Cómo que mire a ver?
17: Sí, mira a ver si tú lo convences, porque a mí no me hacen caso esta gente, chico.
15: Pero ¿cómo le vamos a hacer caso, compadre? Esa casa no era suya porque usted la edificó en un terreno de mi propiedad.
17: ¿Y eso qué tiene que ver, chico?
15: Mucho, hijo, mucho, porque el artículo número 1414 del Código Civil lo dice bien claro. Lo que esté en terreno ajeno es del dueño del terreno.
17: Sí, pero óyeme, padre, es que el 1415 dice así: el domicilio es sagrado y no puede ser tumbado. ¿Y tú me tumbaste la casa mía, chico?
15: Sí, mi hijo, sí, porque estaba en un terreno mío.
17: Pero mira, papá, tú has visto...
15: ¡Cállate! Ya, qué relajo es ese de papá.
13: Ustedes son padre e hijo.
17: ¿Por qué me está diciendo hijo?
13: Porque si son padre e hijo no se puede continuar.
17: No,
13: sí,
17: es verdad.
13: Porque uno así no puede acusar un
15: padre. No soy nada, no tengo nexos absolutamente con el sosodicho...
17: No, sí.
15: ...mancebo este.
17: No, mamita me dice todo lo... cuando llega el día de los padres, y me dice, llévele esta, voy a ver a Rudecindo. Yo no sé.
15: No.
13: Rudecindo,
17: oye, ¿tú has visto qué insistencia la de este hombre con el terreno, chico?
13: Sí.
17: Óyeme, yo nunca había visto un español tan apegado a los bienes terrenales.
13: Bueno, Tres Patines, pero venga acá. Usted construyó su casa en un terreno propiedad de ese individuo.
15: Oiga, ningún individuo, ¿eh? Le ruego que diga ese caballero.
13: No me da la gana. Cuando yo digo individuo, es individuo. Y si no le parece bien, me lo dice, que le voy a meter 180 días por la cabeza.
15: No, que va, me parece muy bien.
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13: Usted se me tres patines. Usted construyó su casa en un terreno de arrudecindo.
17: Dile otra vez, mi vida, le cogiste mierda. Ah, chico.
13: Ah, bueno. Usted construyó su casa en un terreno de ese individuo.
17: Sí, pero lo hice porque me dio lástima.
13: ¿Quién le dio lástima?
17: El terreno, que me daba lástima verlo ahí vacío.
13: ¿Y usted cómo le consintió que edificara esa casa en un terreno suyo, Rudecindo?
16: Pues no me enteré hasta que ya estaba hecha, doctor. Porque la mayor parte del tiempo me la paso yo en el mar.
13: ¿Cómo en el mar?
16: Sí. ¿Usted no sabe que ahora soy pescador?
13: No, no sabía nada.
16: No, no sabía nada. Le obligando a los
17: precios. Yo la bodega y cumplí un anzuelo. Compré un anzuelo.
16: No, no, pues sí, hombre, sí. Vendí la bodega, doctor.
13: Sí.
16: Compré un vivero.
13: Un vivero.
16: Sí. Y ahora trabajo en el negocio de pesca.
13: Sí.
16: Si quiere que le traiga alguna cherno, algún zorrucho.
13: No, preferiría que me trajera un sábalo.
16: No, en eso no lo puedo complacer.
13: ¿Por qué?
16: Porque en el vivero mío tengo implantada la semana inglesa.
13: ¿Ah?
16: De manera que solo trabajamos el pargo, el zorrucho y la cerveza.
13: ¿Y el sábado no?
16: No, como tenemos semana inglesa, el sábado pues no se trabaja.
13: ¿Y qué tiene que ver el sábado con la semana inglesa, Rudecindo?
16: ¿Eh?
13: Una cosa es el sábado, que es un día, y otra cosa es el sábado, que es un pez.
17: Claro que sí, pero es que está con cuyo la cuestión de la pesquería.
13: Ah, sí, ¿no?
17: Eso de no conocer bien los nombres de los pecados me costó a mí una vez un disgusto muy grande.
13: ¿De veras?
17: Ah, oh. ¿Sabe cuánto me duró el disgusto ese?
13: ¿Cuánto?
17: 180 días, chico.
13: No.
17: Es uno de los disgustos más largos que yo he tenido, chico.
13: Sí, ¿no? ¿Y eso por qué? ¿Alguna estafa que hizo usted?
17: No, chico, no, eso fue que un día en el Mercado Único...
13: En el Mercado Único, en el viejo.
17: ¿Eh?
13: No, el nuevo, el Mercado Viejo, el mercado ese único, ¿verdad? El grande.
17: El único, chico.
13: Sí, el único, sí.
17: El que está en la Casa de Cretina.
13: ¿De qué?
17: La Casa de Cretina, chico.
13: La calzada de Cretina.
17: Sí, calzada de Cretina.
13: ¿Quién es la calzada de Cretina?
17: La calzada de... ¿Eh?
13: Cristi.
17: ¿Cristi? ¿Eh?
13: ¿Cristi?
17: ¿Qué?
13: ¿Cristi?
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1: Todo lo que había allí y a botárselo. Pero Tres Patines me dijo que si entraba en su casa me acusaba de allanamiento de morada.
2: ¿Y usted entró?
1: No, señor, yo no entré, de modo que no puede acusarme de nada.
3: ¿Cómo que no, chico? ¿Tú me acabaste con el chalero, lecito?
1: Sí, pero no entré en su casa. Lo único que hice fue apisonar un terreno que era mío.
3: Sí, pero óyeme, apisonaste la casa también y la casa era mía.
2: Bueno, pero en resumidas cuentas, ¿qué hizo Rudecindo?
3: Compadre, se apareció ahí, óyeme, cuando yo sentí el pito que... Pareció verse en el terreno con un cilindro de obra pública y le pasó por encima de la casa,
2: chico. ¿La aplastó?
3: Sí, chico, le metió para adelante y para atrás y para adelante y para atrás y la allanó, porque la casa era alta y la dejó llana. Y esa casa era la morada mía, ¿verdad?
2: Sí, ¿no?
3: Entonces está claro el delito. Lo que hizo Rolecino fue allanamiento de morada.
2: Pero la allanó toda por completo.
3: Sí, chico, la casa era una propiedad vertical y me la dejó convertir en una propiedad horizontal.
2: Por ahí no se lo discuto. ¿Pero qué es lo que usted reclama?
3: Que Rolecino me pague la casa y que me deje hacerla otra vez en su terreno.
2: Y usted no sabe que lo que se edifica en terreno ajeno nunca es de uno.
3: No hable vos, Berrato, chico. ¿Tú no estás casado?
2: Sí.
3: ¿De quién es tu mujer?
2: Mía.
3: ¿Y tu mujer no fue edificada en terreno ajeno?
2: Sí, pero yo me tuve que casar con ella.
3: Bueno, pero no hay problema. No hay problema. Con tal de tener allí mi casa, yo estoy dispuesto a casarme con el terreno de Rudecindo.
2: Escriba ahí, secretario.
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2: Su casa se fastidió a causa de que el terreno donde usted la construyó no era suyo, sino ajeno. Aunque váyase largando, déjese de bobería y no siga...
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1: Cielo mayormente nublado con 30 grados en la temperatura actual de la capital tabasqueña. Buenas noches, les saluda Adriana Urbina con un corte informativo.
0: Local. Local.
1: Dos estudiantes de la Universidad Tecnológica de Tabasco fallecieron y cuatro más resultaron lesionados tras un accidente automovilístico registrado este viernes 2 de octubre en la carretera Villahermosa-Teapa, a la altura de El Encanto, antes de llegar a Floresta.
0: Nacional.
2: Nacional.
1: El huracán Rachel se degradó a categoría 2 y continúa desplazándose hacia las costas de Baja California Sur, así lo informó la Secretaría de Marina.
0: Internacional.
2: Internacional.
1: Por su parte, el gobierno de Estados Unidos ordenó el despliegue de cerca de 500 elementos militares en el Valle de Río Grande, en Texas, luego de una agresión armada contra una embarcación de la Guardia Costera registrada el pasado fin de semana.
0: Espectáculos.
1: El actor estadounidense Michael Douglas reveló en sus nuevas memorias que tuvo una relación sentimental con Kathleen Turner, su compañera de reparto en Romancing the Stone, y confesó que decidieron mantener el romance en secreto por 4 décadas, así lo informó la revista People.
0: Deportes.
1: La salida de Cristiano Ronaldo de la concentración de Portugal tuvo un fuerte impacto en Instagram. La cuenta oficial de la selección perdió casi 2 millones de seguidores en medio de la polémica que rodeó al delantero y su relación con el entrenador Jorge Jesús. 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

91.7 FM trae para ti Boleros Rancheros. En el 91.7 XCBA se encarga de que esta hora sea un recorrido por la música mexicana, más mexicana que todas. Así que vamos a contar penas, las vamos a cantar con todo el sentimiento, por supuesto. Así que quédese y que no se pierda esta bonita costumbre de cantar nuestras canciones más tradicionales. Boleros Rancheros, soy Adriana Urbina, don Jorge Alberto Suárez en controles, ya listos para disfrutar de Pedro Fernández, José Alfredo Jiménez, Javier Solís y tantas voces maravillosas como la del Potrillo y esta interpretación de Avísame, escrita por Manuel Monterrosas, compositor mexicano y por supuesto quien esta noche engalana el primer lugar en esta noche. Entonces abrimos pauta con Avísame del Potrillo, recordándonos que el amor verdadero no siempre se va. A veces puede esperar con paciencia a que llegue el mejor momento de volver. Así que avisen, que avisen. 91.7 FM, Pepe Aguilar llega con una composición de José Bacaflores, reconocido por crear las piezas más emotivas del cancionero ranchero romántico, y la voz de Pepe Aguilar se engalana cantando esta canción que forma parte del álbum Lo Grande de los Grandes, publicado en el 2000, Esclavo y Amo. Esta pertenece sin duda al retrato perfecto de una entrega amorosa sin reservas. Esta noche es de Boleros Rancheros.

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1: Las 8:14 en Boleros Rancheros. Invocamos al ídolo de don Jorge Alberto Suárez, Javier Solís, con esta canción célebre del compositor puertorriqueño Rafael Hernández Marín, autor también de clásicos inmortales de la música latinoamericana, como Campanitas de Cristal o Silencio, justamente éxitos más por allá de Puerto Rico, pero justamente él es autor de Inconsolable, una canción que es interpretada por Javier Solís, una voz emblemática del bolero ranchero, y justamente la graba en compañía del Mariachi Nacional de Arcadio Elías y arreglos de Fernando Maldonado, es quienes componen y adornan bellísimamente esta inconsolable y desgarradora declaración de amor y a la vez sufrimiento. Ay, todos los aristas de la emoción que tocan los boleros rancheros. Sin duda, vale la pena siempre prestar atención a sus letras y platicar de estos grandes autores que sin duda son la raíz de todo este género. Vámonos con otro bolero ranchero, porque sin duda, aquí manda el corazón. Manda el corazón en los boleros rancheros, en las letras, en las composiciones y en esta canción de Vicente Fernández que escuchas en Boleros Rancheros.

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Escucha México, boleros rancheros en el 91.7 de FM. Que se me acabe la vida, representa la esencia misma del cancionero de José Alfredo Jiménez. Así, con sentimientos sinceros, frases memorables y honestidad emocional que atraviesa hoy día generaciones enteras. Una obra que sigue viva en la voz de todos aquellos quienes han amado profundamente y quienes han conocido muy bien el dolor de una despedida. Esta canción que interpreta muy bien el rey del bolero ranchero, sin duda esta noche nos hace una confesión desgarradora, pero así es como cada sentimiento se acomoda en cada uno de estos boleros rancheros. Por eso nosotros vamos de canción en canción descubriendo qué hay más allá, ¿no? Por supuesto, a través de boleros rancheros llega Jorge Negrete con una canción que compuso Manuel Esperón y Ernesto Cortázar. Esta dupla en su momento, bueno, era máxima, pues compusieron juntos innumerables clásicos, tanto para el cine como para la canción ranchera. Y esta canción, interpretada por el charro cantor Jorge Negrete, también en estos momentos, pues es una ranchera picaresca, desafiante, refleja el orgullo herido de un hombre decepcionado en el amor, pero con estilo bravío, característico de la época, y el protagonista proclama su decisión de alejarse de los romances y de las desilusiones sentimentales. Y dice, al diablo con las mujeres en boleros rancheros.

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señor. Boleros Rancheros trae para todos nosotros estas canciones bellísimas, llenas de orgullo, de sentimientos varios y diversos, sin duda, todos y cada uno interpretados en cada uno de estos versos de nuestra música regional mexicana, música tradicional, boleros rancheros. Oiga, Rocío Dulcar con esta canción escrita por el mismísimo Juan Gabriel, Ya Me Voy, así a finales de los 70, mientras Rocío Dulcar atravesaba su etapa de renovación artística, aunque ya era una estrella en España como actriz, tanto como cantante melódica. Fue esta unión, este encuentro con Juan Gabriel, que ahí sí le abrió las puertas al público mexicano y a toda Latinoamérica. Así juntos llevaron al mundo también en esta siguiente etapa del género de boleros rancheros, pues llevaron al mundo, al género nuevamente. Rocío Dulcar, nacida como María de los Ángeles de las Eras Ortiz. ¿Qué tal? En Boleros Rancheros, Rocío Dulcar aparece con las rancheras más preciosas. Escuche usted, Noche.

Noche de 8 a 9 boleros rancheros, yo lo espero con gusto, don Jorge Alberto Suárez también cantando todas estas canciones antes de Patrulla de Medianoche, que ya inicia justamente en breves momentos, en punto de las 9 de la noche, ya disfruta usted de Patrulla de Medianoche. Antes, las últimas de boleros rancheros, yo me despido con la voz de Ana Gabriel cantando Tú, solo tú. Así es como llegamos a esta parte final de Boleros Rancheros, como siempre agradeciendo su compañía e invitándole a que se quede. Pues más tarde cerramos el día con Memorias de la BA en el 91.7 de su FM Radio Hogar.

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1: 28 grados, 28 grados con tormentas eléctricas. Este es el clima actualmente en la capital tabasqueña. Muy buenas noches, les saluda Adriana Urbina con un corte informativo.
0: Local.
1: La Secretaría de Educación del Estado de Tabasco informó que mantiene seguimiento a los planeamientos relacionados con el plantel 3 del Colegio de Bachilleres de Tabasco, ubicado en Comalcalco, tras el exhorto presentado por la diputada del PRD, Claudia Gómez Gómez.
0: Nacional.
1: Los dos hermanos gemelos de 18 años, detenidos por el ataque en una secundaria del ejido La Unión en Torreón, habrían actuado de manera aleatoria y sin dirigirse contra una persona específica. Así lo informa el fiscal general de Coahuila, Federico Fernández Montañez.
0: Internacional.
1: Un juez federal de Estados Unidos dio este viernes una semana al gobierno de Donald Trump para presentar argumentos a favor de su plan para restringir los visados a estudiantes y periodistas extranjeros.
0: Espectáculos.
1: Es el actor y comediante estadounidense Eddie Murphy quien debutará en una serie de televisión y será protagonista de The Chairman, un drama creado por Matthew Weiner y a quien también se debe la célebre Mad Men.
0: Deportes.
1: La salida de Cristiano Ronaldo de la concentración de Portugal tuvo un fuerte impacto en Instagram. La cuenta oficial de la selección perdió casi 2 millones de seguidores en medio de la polémica que rodeó al delantero y su relación con el entrenador Jorge Jesús. 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
1: ¿Qué tal, amigos? Buenas noches. Como todos los días, saludándoles a través de los micrófonos de XEDA Radio Hogar en sus estudios, en Paseo Sumacinta y Ayuntamiento en Villahermosa, capital de Tabasco, República Mexicana. Para Tabasco, para el sureste, para Centroamérica, el Caribe y el Golfo de México. ¿Qué tal? ¿Todo bien? ¿Qué les parece si iniciamos el programa de hoy como todos los días? ¿Les parece bien? Bueno, después de este corte comercial, regresamos con Patrulla de Medianoche.
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0: gusto saludarles hoy que es jueves, no, viernes. Se fue rápida la semana, como siempre, con mucho trabajo. Hoy jueves, 2 de octubre, no se olvida. Está bien que de repente no se quieran olvidar ciertas fechas, pero no de esa forma tan enfermiza, delincuencial, y no sé, hay otros calificativos que se le puede dar a lo que realizan según los chamacos, pero que no saben, no creemos que sean tan solo chamacos. Ya saben actualmente cómo está la política, entonces es no creíble que no creíble e increíble lo que hacen estos chamacos, y que no se les pueda hacer nada, pues esta es lo peor, que no se les pueda fincar delito, responsabilidades a esta irresponsabilidad que hacen o que tienen al manifestarse. Y ahí sí van a decir, es que hay libertad de expresión, sí, pero hasta ciertos límites, manifiéstate, pero sin perjudicar. Ve cómo vandalizan a las tiendas comerciales, al comercio, donde van pasando. Eso no está permitido, digo. Si van a manifestar, adelante, háganlo, pero no de esa manera, sin atropellar a otros, sin perjudicar a otros. No, es... Dios mío. Bueno, saludos, muchas gracias por estarnos escuchando a esta hora. Jorge Alberto Suárez en el Control Master. Llovió, ahora sí llovió. En el Control Master, Jorge Alberto Suárez, muchas gracias. Rodrigo Ferrer como titular de este espacio radiofónico, es el director general de la patrulla de medianoche, a quien le agradecemos esa oportunidad que... Ok, gracias, Adriana. Nos da la oportunidad de poder de dirigirnos a ustedes. Muchísimas gracias. Gracias a ese encanto de mujer que está en cabina, que es Adriana Urbina, a quien agradecemos como siempre esa amabilidad, ese profesionalismo también al conducir Boleros y Rancheras. Muchísimas gracias, Adriana. Saludos cordiales y gracias por el apoyo también que nos está dando. Bueno, pues dicho lo anterior y con permiso de la autoridad, damos inicio a este programa, el 917-118-7954, 917-118-7954. Geopolíticamente hay cosas que dirán, eso no, que nos importa a nosotros. Claro que sí nos importa, porque hay injerencia, está haciendo lo que quiere, haciendo y deshaciendo este señor que se llama Donald Trump con otros países, y no precisamente hablando de Irán, donde no ha podido hasta el día de hoy. 4 días está listo Irán. Han pasado meses y todo lo que ha gastado en armamento. A propósito, fíjense de eso, estaba recordando, aparte de lo que es este 2 de octubre, que fueron los señores que estaban en el poder en ese tiempo, sí, que ya saben quiénes son y que ya saben cómo, quiénes, lo que hicieron, asesinaron, estaba acostumbrado, asesinaron a estudiantes, al igual que a los de Ayotzinapa, al igual que a los campesinos de Acteal. No les importa que se les ponga. Pero con los que no pudieron fueron con los del EZLN. No pudo el pelón, orejón, ratón, no pudo. Simple y sencillamente no pudo cuando quiso al EZLN. Y ahí la pregunta, ¿quién armó al ejército? ¿Quién les dio armas al ejército? Y la respuesta ya la saben. ¿Serían los Estados Unidos? ¿Serían ellos? ¿Sería la DEA, la CIA? Así de sencillo, que estamos un poco más avanzados. ¿Quién de ellos armó al ejército zapatista? Y que al final de cuentas, pues no era tal cosa. Luego se supieron otras más. ¿De quiénes se trataban en realidad estas personas? Bien, Y es una pregunta que debes. Bueno, ahí está la disque celebración del 2 de octubre, pero que es más delincuencial que otra cosa. Buenas noches a todos. Hoy vamos a ir al doctor, porque ya necesitamos ir al doctor, ¿sí? Al ratito vamos a ir al doctor. ¿Hay algo por aquí? Pero no. Voy a ir por acá. Miren, porque esto sí, les decía, aparte de lo que se sigue haciendo, por ejemplo, de Lara, que presentó un nuevo audio que vincula a Cerimedo y Nabol con el narcotráfico. Y fíjense, este Cerimedo está también ligado a Donald Trump. Sí, Donald Trump, y está ligado a tantas cosas que ha venido haciendo este señor, ganando millones de pesos o millones de dólares, ganando, porque le pagan por ese trabajo. Hoy está en la cárcel. Bajó bastante los bots, las granjas de bots que descubrieron, y que eran impresionantes esas granjas. El caso que el vicepresidente Edman Lara ha difundido una nueva grabación que expone supuestos nexos entre Fernando Cerimedo, la empresa Nabol y una intermediaria, una mujer que juntos coordinaban actividades vinculadas presuntamente al narcotráfico. ¿Cuánto cobra por traslado, pues de aquí para allá o el traslado? Pues sí, es que se quiere meter ahí, ahí se escucha el audio, pues. Este es lo nuevo. Y lo otro, también hablando, y que tiene mucho que ver esto de Cerimedo, porque Fernando Cerimedo sabía mucho, o sabe mucho, y eso lo deja claro la que intentó asesinar, y que no pudo asesinar. Bueno, estaba dando una conferencia de prensa el fiscal general bolivariano, o sea, allá en Bolivia. Y usted que cree que llegaron... Ahí dicen los señores estos de Bolivia que llegó la DEA y se lo llevaron preso. ¿Se imaginan? ¿Se imaginan nada más lo que sucede en Bolivia? Es de descabellado, pues. Es de lo más bajo. Sí. Sí, y ahí estaba dando la conferencia de prensa cuando sucedió todo eso. Eso no lo van a decir acá, lo van a atender los medios locales o nacionales, ¿sí? No lo van a atender. Pero ahí está. ¿Con qué son las 9:16? Vamos a ver si nos va a dar tiempo con este primero, a ver qué les parece. Y ahí, ¿por qué se los presento? Porque es lo que este señor quiere hacer con nuestro país. Estamos hablando de Donald Trump, lo que quiere hacer. Quiere tener injerencia, quiere tener participación en las próximas elecciones. Y eso es precisamente lo que... ¿Por qué les estoy presentando esto? Vamos a escuchar.
1: Conferencia de prensa a esta hora de la tarde, 12:41, Edman Lara.
2: Prácticamente una imposición al presidente. Le han pedido que destituya al coronel Cabrera. Y en este audio ustedes van a poder escuchar cómo Cerimedo dice, yo eso lo coordino con el coronel Cabrera. Acá hablan de cuánto cobraban por avionetas cargadas de droga que salían del Beni a otro país, cuánto cobraban, cómo coordinaban con Nabol. Ustedes van a poder escuchar en este audio, y escúchenlo varias veces, y seguramente al igual que yo se van a indignar cómo el ex asesor del presidente daba cobertura y protección al narcotráfico. La gran pregunta es, ¿el presidente sabía de esto? ¿El presidente Rodrigo Paz tenía conocimiento de lo que hacía su asesor personal? Bueno, escuchemos el audio, por favor, y cada uno juzgue según su criterio.
0: Rodrigo Paz es el presidente de Bolivia, y el asesor es Cerimedo. Era el asesor, por eso la gente no ve bien todo esto, pues. O la gente de allá, y el que está hablando es Lara, que es el que presenta este audio.
3: Amigo,
4: ¿cómo estás?
3: Está bien. un mal clima nomás.
4: ¿Me has oído?
3: Sí, desde el mediodía.
4: Ah, ya.
3: Pues, más bien todo sigue paralizado.
4: Sí, por un poquito más. Ya esta semana se van a ir.
3: Ya, escúchame. Me reuní.
4: Ahí me pasa lo de... Pues a mí me pasa lo de Nabol.
3: ¿Lo de Nabol?
4: Sí.
3: Ya, ok. Pero escúchame, era por otra cosita que te quería hablar con vos. Me reuní con la gente esta que quiere que... Bueno, el trato con lo de la gorrita, con la N, ¿no es?
4: Sí.
3: La PCL.
4: Sí.
3: ¿Vos lo estás poniendo al departamental? ¿Él va a estar coordinando con vos?
4: ¿El de la PCL?
0: Y ahí empiezan a hablar, ajá, pues, de este trato que tienen con estos, bueno, presuntos criminales y la forma en que, bueno, hay un transporte, como le dicen, trasiego de drogas. Es lo que presenta. No lo voy a poner todo, pero sí, es parte de, para que ustedes estén enterados, búsquenlo. Mientras les digo que el Estados Unidos interceptó un buque petrolero, el Grace o Grace, que se dirigía a Cuba y ya lo llevan hacia Yucatán, eso que está saliendo de última hora. Bueno, y lo otro es que estaban en esta conferencia, lo digo así como me da risa porque de repente lo estaba diciendo, pues, pero aquí lo explica ya mejor el fiscal general del Estado bolivariano.
5: Muy buenas noches, Bolivia, desde la capital de nuestro Estado plurinacional, de la sede de la Fiscalía General del Estado. Con mucha sorpresa hemos tomado conocimiento de las decisiones adoptadas por los Estados Unidos de Norteamérica respecto a la prohibición de ingreso a su territorio de varios ciudadanos bolivianos. Como Estado soberano y respetuoso del derecho internacional, respetamos las decisiones que cada nación adopta dentro de sus propias competencias y jurisdicción. Bolivia no pretende ni ha pretendido intervenir en las decisiones soberanas de otros estados, pero precisamente porque creemos en la soberanía, en la autodeterminación de los pueblos y en el principio de no injerencia en los asuntos internos de los estados. También esperamos el mismo respeto hacia Bolivia, sus instituciones y sus autoridades. En ese marco, no podemos aceptar que el trabajo que vengo desarrollando como fiscal general del Estado, cargo otorgado democráticamente conforme a la institucionalidad boliviana, sea puesto en duda por decisiones o pronunciamientos provenientes del exterior. No puedo permitir que mi carrera, mi trayectoria y mi imagen sean afectados sin que exista la posibilidad de que los hechos sean esclarecidos en las instancias correspondientes. Tampoco puedo permitir que mi familia, que me ha acompañado y respaldado durante todos estos años, sea arrastrada injustamente a una situación que no les corresponde. Bolivia es un Estado soberano. Sus instituciones tienen la responsabilidad de investigar, procesar y esclarecer los hechos que corresponden dentro del marco de nuestra Constitución y nuestras leyes. Así como nosotros respetamos las instituciones de cada país del mundo, exigimos respeto para las instituciones también bolivianas. Podemos tener diferencia, podemos ser críticos, podemos expresar desacuerdos. Eso forma parte.
0: Y a él que fue precisamente que más tarde se lo llevaron. Sí, entonces siguen las investigaciones en torno a Cerimedo, del cual aquí en México no dicen nada. Sí. La CIA, Trump, Cerimedo, pues una triangulación, es lo que están hablando allá en este lugar de Bolivia. Ya le vamos a tener un poquito más, porque dicen que es interesante, ¿a quién protegen? Pues, ¿a quién quieren proteger? Y es precisamente a Fernando Cerimedo, eso es lo que menciona. Y hay una, bueno, lo que acaba de también de decir Beller, que fue la que intentaron matar. ¿Están persiguiendo al que investiga o están protegiendo a parte de la red? Es la abogada Nadia Beller, la que era amante o esposa de Cerimedo, y se pronunció ante la decisión de Estados Unidos de retirar las visas al fiscal general que más tarde lo detuvieron, a Roger Mariaca, el que estaba hablando, el que escucharon, por supuestos casos de corrupción de los cuales no se presentó ningún informe. Así como hacen acusaciones acá contra algunos políticos, los mismos de Estados Unidos, apoyados por otros políticos que son de aquí de nuestro país, que son sin fundamentos, lo mismo sucede allá en Bolivia. Y Beller cuestiona esta decisión y plantea una posible presión en la investigación sobre el caso Cerimedo por parte del gobierno nacional y extranjero, por lo que Beller cuestiona realmente si se está persiguiendo al que está investigando o están protegiendo a parte de la red, y así lo escribió en sus redes sociales. ¿Es la lucha del escudo de las Américas o la protección de la red MAGA? ¿Sí? Y ahí muestra una fotografía, porque pone con sustento, esta abogada pone las cosas, a veces pone audio, a veces pone video. En esta ocasión puso una fotografía que muestra juntos a Donald Trump Jr., o sea, el hijo de Donald Trump, de que acá tampoco no hablan los puritanos, ya saben quiénes, políticos, es el hijo de Donald Trump, Brad Pascal, Andy Rivas y Fernando Cerimedo. Y adquiere una relevancia enorme cuando se le coloca junto a lo que hoy está ocurriendo en Bolivia. Es menester desentrañar los presuntos negocios de estos actores que instrumentalizan el movimiento MAGA. Y dice Beller, Nadia Beller, yo presenté ante la fiscalía audios, chats, fotografías, documentación sobre la participación de Cerimedo en decisiones de IBPFB, incluyendo la colocación y retiro de funcionarios, además de información relacionada con combustible, oro y otras operaciones. También presenté audios y chats sobre futura empresa vinculada al suministro de combustible a Bolivia. En esas conversaciones se habla de comisiones para Brad Pascal, socio de Cerimedo y ex jefe de campaña de Donald Trump, del tancaje que pasa por las manos de la madre de los hijos de Cerimedo, y en ellos Cerimedo reconoce que Brad trabaja con ella desde hace tiempo. Él niega recibir parte de la comisión que recibe Brad, y en fin, la historia está interesante, pero habla cosas semejantes a lo que está ocurriendo y pudiera ocurrir en nuestro país. ¿Sí? Esto está interesante. Bueno, dice Poncho Gutiérrez, cuando roban estatuas del Che y Fidel, pues estorbaban. Cuando decapitan estatuas de AMLO, dice el pueblo bueno. Pero cuando decapitan estatua de Calderón, dice la violencia no es un chiste. O sea, su conveniencia siempre cuadran las cosas, pues. Bueno, a ver qué otra cosa antes de irme al corte. Esto del brutal regreso de Andrés Manuel, que secuestró a los que, aunque dicen, es que le están minimizando, toma chango tu banana, que bien minimizar el regreso de Andrés Manuel. Secuestró los medios, aplastó a algunos eventos que según los de la derecha eran importantes, donde estaba este señor de Felipillo Calderón preparando su discurso para la derecha, pero no contaba con el fenómeno que estaba por desatarse. Con su regreso a la primera línea, López Obrador no solo acaparó todas las portadas y pantallas, ya vieron que no lo minimizaron, sino que demostró por qué sigue siendo el verdadero termómetro político de México. Así de simple, digo, y ayer les dije hasta lo que le dije, lo que le deseaban, pues, las mentadas y todo eso. Son las 9:30. Vámonos, Jorge, regresamos a la patrulla de medianoche.

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0: bueno, saludos a Doris Georgina, Yermire de Yucatán, muchas gracias. A la maestra Nati allá en Huimanguillo, muchas gracias. Dice que está escuchando, disfrutando del programa después de la lluvia fuerte allá por Huimanguillo. En Comalcalco llueve fuerte a esta hora, dice, pero aquí estamos pegados al radio, muchas gracias. Lección de Compuerta, dice don Alberto, que Dios lo cuide, lo bendiga a usted y a su familia, la paz y el amor es lo mejor para todos, eso es lo que pensamos, pero mi querido Lección, eso es lo que pensamos, que la paz, el amor, todo esto es mucho mejor que andar haciendo guerras, que y todo por las ambiciones de unos cuantos, que es el que perjudica todo. Dice, mi comentario, buenas noches don Beto, es que cada vez que aparece Andrés Manuel empiezan a ladrar los perros de puro ardor, porque es el presidente que más votó el pueblo de México, porque antes eso imponían al que era el presidente, no tomaban en cuenta el voto popular de los mexicanos, dice Laurita de Paraíso, muchas gracias, gracias por tener esos comentarios. A mis amigas patrulleros les deseo un fin de semana excelente y Dios los bendiga en esta bella y agradable noche. Les mando un fuerte abrazo y saludos, dice Doris de Mérida. Gracias. De Martínez de la Torre, muchas gracias. Hasta Veracruz, a Vicky Mota, muchas gracias por estar ahí pendiente, por reportarse, ese bonito. Qué bonito lo bonito. Dice, ok, gracias a Adriana Urbina, por ahí está como locutor en turno, saludando a los amigos ahí en Colombia, en Armenia, departamento del Quindío, que podemos entrar allí con esta señal, ahí la están repitiendo, replicando, los amigos de Veos Estéreo, bajo la dirección de Oscar Henao Giraldo. O sea, gracias, Veos Estéreo. A Felipe Zapata Costa allá en Santa Teresa de Juárez, Chiapas. También saludos a Libra allá en Pichucalco, Chiapas. Dice que está lloviendo fuertísimo, doctor. A Tilo Rodríguez Pérez también muchas gracias. José Juan García López. Estamos así rápido que luego no nos da tiempo. Saludos a Joel Sosa. A ver, por aquí teníamos a los amigos. Ahorita seguimos leyendo él para que no se nos vaya el tiempo del doctor. ¿A quién más? Ángel Roberto, que también nos reporta lluvia. Bueno, para todos ellos, vamos a ir a la pausa. Y por acá en Santa Teresa, primera de Juárez, Chiapas, también llovió bien fuerte. Bueno, vamos pues con el doctor Juan Hernández Murillo, médico general certificado y recertificado, que nos tiene un tema interesante. Buenas noches, doctor.
1: Hola, mi hermano, amigo Alberto. Buenas noches. También a los patrulleros, buenas noches, patrulleras, buenas noches. Aquí, como siempre, atento a su llamada.
0: Sí, doctor. ¿Qué nos trae el día de hoy?
1: Sí, Alberto, bueno, pues ya también ahí en cabina, productores, locutores, y a todos los que hacen posible este bonito programa. Pues es ya tiempo de hablar algo de enfermedad transmisible por los sectores, de caso por poquito. Ya tenemos lluvias.
0: Exactamente, eso es lo que caldo de cultivo para que haya mucho mosquito, claro. Doctor. A ver, adelante.
1: Claro, y entonces empieza pues a producirse las larvas, ¿no? Los mosquitos, el famoso Aedes aegypti, pues la hembra que se deposita las larvas en el agua acumulada, agua limpia. Entonces se da el dengue, que es una enfermedad, pues ya conocemos, transmitida por la picadura de mosquitos, que se presentan en áreas tropicales y subtropicales en el mundo. Entonces, el dengue, pues, tiene también sus causas que también hemos mencionado. Una de ellas es precisamente derivado de cuatro tipos de virus del dengue. Comúnmente aquí en Estados Unidos se localizan, pero conocer que el dengue no se contrae por estar cerca de una persona que está infectada, amigo, amiga o familia. En cambio, pues el dengue se contagia a través de qué, de las picaduras de mosquitos infectados. Los dos tipos de mosquitos con mayor frecuencia que contagia a nuestros pacientitos es el virus del dengue que conocemos, el tipo 1 y 2, y que son comunes dentro de las viviendas humanas. O sea, estos viven dentro de nuestra casa y alrededor, como decimos, en los patios. Entonces, un mosquito o una mosquita contrae el virus al picar una persona que ya tiene dengue. Luego, pues el mosquito pica a otras personas y estas contraen la infección. Por ello es importante, pues, los que han escuchado ahí el spot, lava, tapa, voltea y tira. O sea, hay que hacer medidas preventivas en el hogar. Después de recuperarse una persona de dengue, pues se dice que crea una pequeña inmunidad o una inmunidad al tipo del virus que se tuvo, por lo que no se puede volver a contraer la enfermedad a ese serotipo. Sin embargo, se puede contraer o se puede contagiar después de otros tipos de virus de dengue, que no es el mismo. Entonces el riesgo aquí que llevamos nosotros de tener un dengue grave aumenta cuando ya se tiene el antecedente del tipo de dengue que ya tiene. El riesgo aquí que llevamos nosotros de tener un dengue grave aumenta cuando

dolor abdominal o estomacal, vómitos, el famoso dolor retroocular, dolor detrás de los ojos, aparece también un salpullido, un rash cutáneo. El dengue, pues sabemos que puede dar una temperatura, es el que más alcanza, hasta 40 grados Celsius. Por ello es importante mantener la comunicación con el personal, de estar bien informado de cuáles son los síntomas y cómo prevenirlo. Es decir, la temperatura de 40 grados, ya sabemos que lo primero que tenemos que hacer es reconocer si es dengue o es una infección bacteriana. Como hay ahorita ya algunos casos reportados, reúne las características clínicas, que son los síntomas que hemos mencionado, pues no tenemos por qué automedicar antibióticos o aspirinas, ácido salicílico o antiinflamatorio como el naproxeno, sería más grave. Por ello hacemos y puntualizamos aquí de manera precisa, ¿no?, este dato, ya que pues la mayoría de las personas se recuperan, ¿ves?, de esta sintomatología, enfrentando pues la sintomatología en menos de 2 semanas, pero aunado a ello, pues es la hidratación, la aportación de líquidos, aplicación de medios físicos, que son los baños de agua en la cabeza, el baño constante. Entonces es importante, ¿ves?, reconocer los síntomas, porque hay dengue, que la clasificación que se maneja, el dengue actualmente se menciona el dengue no grave, el dengue con síntomas o signos de alarma, y el dengue grave. El dengue grave, que antiguamente se llama el dengue hemorrágico, hay que tener en cuenta que esta clasificación es la nomenclatura actual. Por ello, al consultar al médico, debe de clasificar qué tipo o a qué dengue corresponde, ¿no?, de acuerdo a la definición operacional. Entonces, claro, como todo, ¿eh?, tenemos que reconocer que el dengue también, aparte de la parte clínica, de la experiencia del médico, hay pruebas también serológicas, hay pruebas antidengue, o también a través del sector salud se envía a hacer pruebas que se llaman triplex, donde podemos encontrar en esta prueba el dengue, chikungunya o Zika. Entonces esa prueba se hace en los hospitales generales, y es gratuita. Sin embargo, también a nivel de la sangre, pues tenemos que hacer una PCR, antígeno, antidengue, para saber si sí o no tuvieron contacto con el virus, o si está activo el virus. Para ello, pues tenemos que reconocer que hay factores de riesgo, como todo. Si vivimos en una zona donde se ha informado que ha habido dengue, que ya hay casos reportados, que hay muchos mosquitos, que ya se ha nebulizado y sigue habiendo contagios, hay que tener en cuenta de que podemos contagiarnos, y hay que prevenir, porque una enfermedad como esta, un mosquito pequeñito puede llevar a la muerte, por mucho que haya de ser mosquito. Por ello hay que evitar las complicaciones del dengue. Tenemos que reconocer que si nos automedicamos o nos dan un mal diagnóstico, resulta que el diagnóstico que nos indicaron antibióticos, antiinflamatorios u otros fármacos que no son antivirales, pues puede haber una emergencia, puede presentar el paciente y una complicación mayor, desde un sangrado interno hasta pues un choque, va, hay un infarto, entonces hay que aprender, ¿verdad?, a llevar a nuestros pacientes al médico, a la unidad de salud más cercana, y hay que hacer la historia clínica, la investigación, pues, para saber si hay casos de dengue, e interrogar bien al paciente, ¿verdad?, que no se automedique, para hacer las pruebas que hemos mencionado. Una de ellas pues es los antígeno antidengue, o la prueba llamada triples, que es una PCR múltiple. Entonces esto es para que vayamos entendiendo, ya vamos a empezar a tener nuevamente dengue. Ahorita el panorama actual, pues ha habido disminución en general de estos casos en todo el país. Sin embargo, la alerta o la permanente información que se tiene para los estados de Sonora, Veracruz, Tabasco y Sinaloa, pues se sigue teniendo la vigilancia muy estrecha por los departamentos de salud, sobre todo el área de vectores, ¿no?, donde
están nuestros amigos.

0: donde están las zonas calientes, donde se encuentran depósitos de huevecillos, porque ponen las ovitrampas, que así le llaman, en algunos puntos de las ciudades o de las comunidades, para estudiar si por ahí hay casos de mosquitas, Aedes aegypti, y que están depositando su huevecito para reproducirse. Entonces, hay zonas que se llaman calientes y hay que estar también alerta, porque el personal de salud que pasa por sus casas lleva una información clara y una información preventiva, y hay que hacerle caso, hay que acercarse a ellos y preguntarles, porque muchas veces la población espera de que si van la brigada de vectores, piensan que le van a limpiar el patio, le van a descacharrizar y van a llevar toda la basura de todo. No, ellos dan información como la que están recibiendo, qué deben de hacer y qué no deben de hacer, dónde acudir a tomarse las pruebas, que también eso tiene que ver en qué tiempo se debe tomar la prueba. No es de que ya me dio fiebre ahorita y me hago la prueba, no, hay que esperar determinadas horas que se le expliquen en la unidad de salud, o pues, a nivel general decimos mínimo son 3 días, ¿no?, para saber si hay un contacto con el virus del dengue o antes de las 72 horas. Entonces, pero dependiendo, ¿no?, de la prueba específica que se realice, por ello es la indicación que debe de recibir, para que así evitemos que se haga o se cree un brote, porque no queremos que se haga brotes donde se tenga que gastar y sobregastar personal, ¿no?, para hacer esto epidemiológico. Entonces, el dengue, pues, todos tenemos que ver con ello, porque en alguna etapa de nuestra vida, tal vez hayamos tenido esta enfermedad transmitida por el mosquito. Sin embargo, se queda latente una inmunidad. Pero si tuvimos, como hemos mencionado, un dengue agresivo, un dengue grave, simplemente pueda aumentar el riesgo de tener un contagio nuevamente de dengue. Entonces, tenemos que hacer hincapié, ¿no?, de las acciones que tenemos que manejar en casa, es precisamente fortalecer el equipo. Y el equipo de salud no es que vamos a esperar que venga de las instituciones, sino nuestra propia familia, como los soldaditos, ¿verdad? Informar a la familia, a nuestros hijos, a los vecinos, a todos, aprender a prepararse para esta temporada que hay lluvia ya, a limpiar su patio, o cuando menos voltear, como dice el lema, ¿no?, el eslogan, lava, tapa, voltea y tira. Si es una cubeta, es un bote, ¿no?, hay que ponerla al revés, que no acumule agua limpia de las lluvias. Desde una corcholata, algunos expertos en esta área, ¿no?, dicen que hasta en una corcholata
1: sí pueden hacer sonidos.
0: Ajá, de huevo que se tira, ¿no?, el huevo cuando ya se abrió o se le hace un huequito, ahí se deposita agua y es un lugar perfecto.
1: Oiga, doctor, antes de concluir, aquí nada más remarcar nuevamente, ¿no?, la automedicación es muy peligroso, así como cuando el COVID, que no te podías automedicar cualquier cosa, lo mismo con el dengue, porque si se automedica la persona, puede ocurrir algo peor. Lo mejor es que si tiene alguno de estos síntomas, no se automedique, sino vaya con el médico más cercano, de su confianza, o si no, llámele al doctor Murillo, Juan Hernández Murillo, el teléfono, ahí apúntelo por favor, el 914-125-1589, 914-125-1589, y le paga la consulta, pues él le da una tarjetita, aquí deposítame diantre. No, bueno, ahí él le transfiere, ¿no? Sí, el doctor está haciendo su trabajo. Recuerda que el doctor Juan Hernández Murillo es médico certificado y recertificado en medicina general, y da atención de lunes a viernes desde las 3 de la tarde hasta las 8 de la noche, y los sábados desde las 4:30 de la tarde, o sea, mañana sábado, desde las 4:30 hasta las 8 de la noche. Los domingos previa cita, y maneja de todas las enfermedades, pues, tanto a los niños, a las señoras, a los adultos mayores, ya casi los 30 años de experiencia en detecciones oportunas de enfermedades comunes de la región, además del control de las enfermedades, que ya tiene mucha experiencia en ello, en las crónico-degenerativas, como la diabetes, la hipertensión, las dislipidemias, los trastornos circulatorios, las úlceras varicosas, el control prenatal, y ahí se la lleva también las enfermedades respiratorias. Eso ya es para noviembre y diciembre que empiezan los problemitas. Ahora estamos en esta temporada de lluvia que es el dengue, doctor.
0: Así es, precisamente es el hincapié, ¿no?, que tenemos que aprender a identificar las enfermedades transmitidas por vectores, y que pues, es precisamente un virus, y los virus no tienen un tratamiento específico, es sintomático. En este caso, cuando empieza la fiebre, el dolor muscular, articular, pues lo que tenemos que hacer es hidratarnos, rehidratarnos, guardar reposo, baños en la cabeza o medio físico, y podemos usar el paracetamol únicamente, no tomar otros fármacos que puedan llevar a una complicación a nivel de riesgo sanguíneo o a nivel pues de algunos órganos vitales, como en este caso el hígado, ¿no? Y al rato tener un dengue grave, ya hemorrágico, como antiguamente se conocía. Entonces tenemos que hacer lo propio, haciendo al paciente una sensibilización en que debe de tener precaución en no automedicarse, de darle educación en salud a los pacientes. Desde temprana edad los niños ya se van enterando, y son estos soldaditos en las escuelas de edad plática, en los colegios, en los templos, iglesias. Todos debemos estar informados acerca del dengue, porque esa es la manera en que vamos a ir disminuyendo los casos, porque es terrible estar internado por un caso de dengue. Nadie debe llegar a un hospital y un dengue grave, sino tenemos que prevenir. ¿Y dónde queda a veces la mayor complicación? Cuando a veces consideramos que ya lo sabemos todo, no, ya me tienen aburrido hablar de dengue. No, siempre hay algo nuevo y tenemos que saber qué hacer y qué no hacer. Porque también a veces en el diagnóstico clínico también se nos va. Por eso hay un libro por ahí que se llama Errores Médicos. Entonces, cuidado. Entonces, tener pues como educación en salud, consultar a uno, si no te conforme con uno, al otro. Una segunda opinión es buena.
1: Exactamente.
0: Entonces, porque a veces sí decimos, el mejor cazador se va a la liebre. Entonces, hay que saber identificar dengue, claro, dependiendo de la temporada que nos encontremos. Ahorita están las lluvias y empieza a haber ya acumulación de agua. Entonces lo vamos relacionando. Y no confundir, porque los síntomas de dengue se confunde uno también cuando empieza el virus de la influenza, ¿sí? También por otras infecciones que van relacionadas tal vez hasta con infecciones de vía urinaria, con el riñón, que también da dolor de cabeza, fiebre, dolor muscular y hueso. Pero por eso es la parte clínica que hacemos hincapié y puntualizamos. Si tenemos dudas, pues enviar a hacer las pruebas específicas que hemos mencionado del sangre. Este es de sangre, no es en orina ni en otro material, es específicamente en sangre. Y si no, la parte que se llamamos clínicamente el interrogatorio, y ahí es donde está el médico clínico hacer el diagnóstico y no salirse de las indicaciones, porque a veces el paciente quiere a fuerza que se le quiere el paciente, inyectan penicilina, inyectame antibiótico. No, que puede ser dengue. Vamos a esperar, vamos a ver su evolución. Entonces no hay que desesperarse, porque esa mala decisión puede llevarnos a una complicación y terminar en un hospital. Y ahí vienen las complicaciones de otras enfermedades, que son las comorbilidades. Si tiene diabetes, hipertensión, dislipidemia, se complica todo y viene el shock hipovolémico. Simplemente la muerte. Así es, mi hermano. Pues esa es la información el día de hoy.
1: Bueno, muchas gracias al doctor. Le manda saludos Mirela, buenas noches, saludos Alberto y el doctor Murillo. Qué bueno que nos está comentando sobre el dengue. La maestra Enflo Maroni, allá de Campeche, dice, excelente tema, doctor. Qué bien. Sí, es una manera también de prevenir, de estar bien en la salud, estos temas que nos está diciendo el doctor. Saludos hasta Campeche, muchas gracias. Doctor, pues gracias. 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Doctor Juan Hernández Murillo, muchísimas gracias.
0: seguimos a las órdenes, y antes de que le dé dengue, tomen complejo B, porque el complejo B actúa como un repelente. Si hay dengue, no quieren que le dé, tomen complejo D, B. El complejo B, que hace que nuestro sudor, la humedad de la piel, siente este olor de mosquito y lo rechace, no le pica.
1: Ah.
0: Así que ese es hay un tip que le damos.
1: Trucazo.
0: Excelente noche, a la próxima.
1: Un trucazo con el magazo, ¿no?
0: Que se ahorran la consulta.
1: Gracias, doctor. Buenas noches.
0: Hasta luego. Buenas noches.
1: Vamos a la última, Jorge. Regresamos para despedirnos. Adelante.
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Eso no. Bueno, ya casi nos despedimos. Muchas gracias a los amigos allá en Colombia, en Armenia, departamento del Quindío. Veos Estéreo, saludos a los amigos del Montenegro Estéreo, allá en Armenia, Colombia. Muchísimas gracias, Oscar Henao Giraldo, que es el director general de Veos Estéreo en Armenia. Muchas gracias, gracias. Un abrazo cordial para todos. Saludos al amigo Javier, que ahí nos está escuchando. Allá en Guadalajara, Javier Cadenas Garduza, muchas gracias. Un abrazo cordial, mi querido Javier. Saludos a cada día. Bendiciones, Beto, para la familia, a todos los patrulleros y a las hermosas, a las... Por poco me pasa encima el día 3. Y a las hermosas patrulleras, muchas gracias. A Tevi allá en Jalapa, muchas gracias también, les saludamos cordialmente, gracias. Buenas noches, saludos don Beto, que Dios lo bendiga siempre, que le estamos escuchando, bendiciones. Gracias Felipe Zapata, allá en Santa Teresa de Juárez, nuevamente saludo. También para Fernando Alvarado allá en el norte, buenas noches, saludos a mis patrulleras, patrulleros de la ANA Z, en especial a mi locutorazo, muchas gracias. De la mejor patrulla de medianoche, aquí Fernando Alvarado, reportándose desde Apodaca, Monterrey, Nuevo León. Desde allá nos está saludando Andrés Montejo. Buenas noches, Beto, te estoy escuchando. Dios te bendiga siempre, me gusta tu comentario. Muchas gracias, mi querido Andrés, gracias. Hay que estar nada más, hay que estar con la mente abierta. Hay gente que de veras, que desagradable gente, qué desagradable, nada más por el poder. Son capaces hasta de vender a su propia madre. Y buenas noches, don Beto, hasta Pochito, que está cayendo acá en Paraíso. Andy, pues está fuerte la lluvia, está fuerte. Saludos pues, muchas gracias al ingeniero Pineda desde Ciudad del Carmen, gracias también por estarse reportando. Al profesor López allá de Cunduacán, buenas noches, mi muy estimado hermano Alberto Bautista, saludos de viernes para ti, todos los patrulleros, bendiciones. Le llevó serenata a nuestros peores periodistas. Sí, miénteme más que me hace tu maldad ferriz. Sí, ese señor de veras, qué bárbaro. Era bueno, pero de repente le faltó el chayo y, hombre, todo se echó a perder. Pobrecitos. Ya me digo, no eran fieles al pueblo. Allá en San Andrés Tuxtla, para el amigo, ¿cómo se llama? Se me fue el nombre. Es que está raro su nombre. A la Rife Garrido, muchas gracias allá en San Andrés Tuxtla. Ya nos da tiempo más de saludos. Jorge Alberto Suárez, Control Master. Adrián Urbina se queda hasta las 12, Memorias de la VA. Si Dios lo permite, mañana a las 8 estaremos con ustedes en una emisión más de La Patrulla de Medianoche. Rodrigo.

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En diciembre me alegro mucho, porque me arreglas con foquitos de colores. Y yo alegro a chicos y grandes en todo el mundo. Te doy flores, te doy frutas, sombra, y te protejo de los rayos del sol. Te doy madera para tus muebles, la silla donde descansas, la cama donde duermes, y te daré madera para la caja cuando te despidas de este mundo. Y así me voy

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1: Cielo mayormente nublado, con 28 grados en la temperatura actual de la capital tabasqueña. El pronóstico marca que la mínima para esta madrugada será de 24. Muy buenas noches, les saluda Adriana Urbina con un corte informativo.
0: Local. Local.
1: Tabasco se ubica en 3.9% en materia de analfabetismo, de acuerdo con los datos de la encuesta intercensal dada a conocer por el INEGI. Así lo informa la directora del Instituto de Educación para Adultos de Tabasco, Ana Silvia Fuentes Falconi.
0: Nacional. Nacional.
1: Un avión de Volaris fue desalojado este viernes en el Aeropuerto Internacional de Toluca, luego de que autoridades detectaran un objeto extraño dentro de la aeronave.
0: Internacional. Internacional.
1: Es la Policía Federal de Brasil quienes informaron este viernes que hasta el momento no han encontrado evidencias que confirmen las amenazas contra instalaciones diplomáticas de Estados Unidos en el país, tras la decisión de Washington de suspender indefinidamente los servicios consulares por motivos de seguridad.
0: Espectáculos.
1: Fátima Bosch vuelve a uno de los ámbitos que forman parte de su historia profesional, la moda. La tabasqueña protagonizará la nueva campaña Fall 2026 de Guess México, una colaboración que la coloca nuevamente frente a las cámaras y le permite reencontrarse con una de sus grandes pasiones.
0: Deportes.
1: Italia sorprendió a la poderosa Francia al arranque en un empate 1-1 en su duelo de la Nations League, pese a que los galos dominaron ampliamente y terminaron por pagar caro un error de la defensa. 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

0: noches. Aquí inician las memorias de la Bea. Distintas épocas, distintas voces en una misma noche. Acompáñenos, don Jorge Alberto Suárez en controles. Adrián Urbina con ustedes, disfrutando de cada una de estas canciones que nos hacen viajar en el tiempo. Quédese y síguenos en redes sociales. Estamos como XBA Tabasco, todo el equipo de noticias, redacción, reporteros, creadores de contenido, editores y demás, hacen posible que las redes sociales estén actualizando con la información minuto a minuto, información local, nacional, internacional, deportes, espectáculos y demás que también puede encontrar directamente en el portal xba.com.mx. Más música, más memorias de la Bea.
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Ya son las 10 con 20 minutos. XBA, tradición de buena radio, tiene para usted las memorias de la BA a través del 91.7 de FM. Así cerramos el día, justamente con un viaje por el tiempo. Y es Vicky Carr quien lleva el volante, o al menos lo llevó en este bloque. Hay otro En tu lugar, esta canción que es muy destacada por dos creadores, dos compositores, quienes también fueron parte de toda la historia de la composición de grandes éxitos de la música romántica latinoamericana. Es Roberto Livi y Bebo Silvetti. Ellos dos compusieron Hay Otro En Tu Lugar, una historia que narra la revancha sentimental en una relación. Y por supuesto, esta grabación lanzada en el 88, y el productor Bebo Silvetti, una gran figura de clave de la música latina en los años 70 y 80, justamente lo que les comento, pues sofisticó esta canción con sus propios arreglos orquestales. Y aquí vamos, conociendo esta belleza de música, de canciones, y sobre todo cantando, moviendo que sea los hombritos. ¿A poco no? ¿A dónde lo acompañamos? ¿Acaso está en las calles de Villahermosa, Tabasco? Ahora sí que trabajando. ¿O acaso lo acompañamos de camino a algún municipio de Tabasco? Cuéntenos a través de las redes sociales XBA Tabasco. También le publicamos alertas viales de gran interés, que por cierto, hace unos momentos, ahí sobre Paseo Tabasco, le estábamos informando que se desprendió, debido a estas fuertes lluvias, uno de los adornos conmemorativos de septiembre. Pues ahí justamente se le está informando a través de las redes sociales. Síganos, XBA Tabasco, en Facebook, Instagram y también en X. Vámonos con La Puerta de Alcalá. Es Ana Belén y Víctor Manuel en las memorias de la BEA.

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que no quede duda que también disfrutamos y cantamos las memorias de la Bea en el 91.7 de su FM. Así vamos, con tranquilidad, soltando el día y todo aquel estrés, toda aquella situación revoltosa que permaneció durante el día. Así que esta noche tiene ventaja. Eso es lo bonito, que hay cosas que quizá pasarían desapercibidas por la mañana, pero ahorita por la noche hasta disfrutamos y cantamos junto a Carla Morrison y la Sonora Santanera. ¡Qué bello! Esta versión que hacen ellos junto a la cantautora mexicana Carla Morrison, incluida en un álbum que justamente tuvo muchas colaboraciones de artistas contemporáneos, grandes éxitos de las sonoras, con la más grande, la Sonora Santanera. Este se publicó en el 2013 y justamente estos éxitos los puedes escuchar en toda la programación del 91.7 de su FM. También conozca la programación en el portal xba.com.mx y responde el sondeo del día de hoy, que fíjese, le preguntamos: ¿está usted de acuerdo con la iniciativa para reformar la ley de movilidad de Tabasco y las tarifas del transporte público? Solo aumenten si las unidades cumplen con mejores condiciones, seguridad, calidad y confort. Es decir, que se aumente el transporte, pero que también aumenten mejores condiciones. Y por supuesto, la opción más votada, con 87.5%, es la opción de que sí puede subir el transporte, pero pues que mejoren todas las instalaciones y también, pues, en general el transporte. De hecho, muchos siguieron la conversación en las redes sociales. XBA Tabasco dice: no sé por qué le suben al pasaje, la gasolina tiene el mismo precio, dice Eduardo Pérez. Los leemos, comente, comparta y siga todas las noticias en XBA Tabasco. Más música, más memorias de la BA, y en esta ocasión Pedro Capó y Thalía nos vienen a compartir este sentimiento tan lindo que es estar enamorado. Del 2009 a hoy, una memoria de la BA.

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Memorias de la Bea en el 91.7 de su FM XBA, tradición de buena radio. Aquí está la voz de Madonna cantando este peculiar tema, Don't Tell Me. Es a finales de los 2000 del álbum Music, perteneciente esta canción, justamente Don't Tell Me. Y la letra, miren, es muy Madonna, muy Madonna. Es un mensaje de independencia emocional, de libertad personal. Madonna, de hecho, expresa su rechazo a que otra persona controle sus decisiones o le diga cómo debe vivir, cómo debe amar, cómo debe vestirse. Así, con este peculiar efecto de guitarra entrecortada al inicio de la canción, pues también llegó a confundir a muchos compradores de esa época cuando se compraban los discos. Pues hay quienes pensaron que su CD estaba defectuoso, pero más tarde pues se enteran realmente que era un efecto intencional de la producción. Imagínense qué tan nuevos eran esos efectos en las producciones de las canciones, que hasta pensaba la gente que venía defectuoso el CD. Pero así es como cambia la historia, y también a través de la música hay mucho que contar. Ya las 10:48, tenga precauciones, pues fíjese que se derribaron dos árboles por las fuertes lluvias y vientos ahí sobre Prolongación 27 de Febrero y Ruiz Cortines, cerca del Colegio Americano. Así que tenga usted mucha precaución al andar por las calles de Villahermosa, Tabasco, esta noche, pues la lluvia dejó uno que otro estrago. Sigamos disfrutando de las memorias de la Bea. Pues justamente vamos con otro tema, un tema que seguro va a cantar. Es Mecano, con Barco a Venus, y desde 1983 a hoy, una memoria de la Bea.

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0: Muchas gracias, familia.
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La programación nocturna de XBA también es tradición de Buena Radio. Memorias de la BA le acompaña ya a las 11 con 16 minutos. Rick Astley, Never Gonna Give You Up, en el 91.7 de su FM. Este sencillo debut del álbum Whenever You Need Somebody, esto en 1987, la lanza Rick Astley, y bueno, justo ahí cuando era un joven cantante prácticamente desconocido que trabajaba junto a un equipo de producción, pues debuta con esta canción internacionalmente y consigue un éxito inmediato. Usted no se imagina cuánto. Esta canción pues alcanzó a ser un fenómeno mundial, números en los primeros lugares hasta de 25 países, incluyendo Reino Unido y Estados Unidos. ¿Usted cuándo la escuchó? ¿Recuerda? ¿Recuerda aquella vez que se la mostraron? ¿O que incluso la bailó, la disfrutó en alguna reunión? Bueno, eso es lo que hacen las memorias de la BA. Un viaje en el tiempo musicalmente. Y ya platicamos con don Jorge Alberto Suárez ahorita, que en los municipios también está la lluvia, fíjese, no solo en Villahermosa, Nacajuca y Huimanguillo están reportando también lluvias complicadas. Y sobre la carretera Villahermosa-Teapa, fíjese que otro árbol pues se derribó. Ahorita ya está Protección Civil en el área, y mientras está usted invitado a que cheque muy bien los eventos del día de mañana, pues en cuanto respecta el mercadito que se pone en el Parque La Choca, Centro Emprende, pues el día de mañana este evento está pospuesto debido a las condiciones climáticas. Tome sus precauciones y cheque bien cuáles son los estados de los eventos a los que va a ir este fin de semana. Más música, más memorias. Y en esta segunda hora nos ganan las que están en inglés. Ace of Base, traen Beautiful Life en Memorias de la BA.

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Memorias de la Bea en el 91.7 de su FM. Ya son las 11:31. Forever Young, siempre jóvenes. Sí, esta canción que no solo habla de permanecer jóvenes para siempre, no, habla de la capacidad de mantenerse en esa energía juvenil, ¿no? En esa capacidad de soñar, de amar, de mirar el futuro con esperanza, aún en tiempos difíciles, en tiempos de estancamiento personal, en cualquiera de las posiciones de la vida, soñar, amar y tener esperanza, sin duda, aviva la llama de la juventud, porque la juventud habita en el alma y la edad es un número. Justamente los chicos de Alphaville son los que cantan Forever Young, y es que es una canción sobre, a simple vista, sobre eterna juventud, pero tiene un trasfondo muy profundo. Fue escrita en plena Guerra Fría, por eso la letra refleja esas inquietudes de toda esa generación que vivía bajo la amenaza de este conflicto nuclear. Frases en la canción como esperando lo mejor, pero también esperando lo peor, retratan ese sentimiento de incertidumbre que se respiraba en aquellos años, justo cuando esta canción pues comenzó a sonar, 1984 a hoy. Una memoria de la Bea. Qué gusto acompañarlo y saber que nos sigue a través de las redes sociales XBA Tabasco. Conozca el pronóstico del tiempo, que el día de mañana justamente lo renueva todo el equipo de noticias desde muy temprano para que sepa qué depara para el fin de semana en las situaciones climatológicas. Vámonos con The Sirelles, pues ellos cantan Voyage, Voyage en el 91.7 de FM. Las memorias de la Bea.

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Las 11:46 a través de Memorias de la BA. Es Snow con Informer. Esta canción, fíjense, muchos creían que hablaba de amor, que hablaba de romanticismo, pero no. Relata situaciones relacionadas con detenciones policiales y la vida en prisión. Es Darin O'Brien, quien nacido en Toronto, Canadá. Aún así, él adoptó toda esta cultura jamaiquina con toda una enorme influencia que hubo en aquella época. Snow era canadiense, pero desarrolló todo este estilo vocal inspirado en el dancehall caribeño. Hasta aquí las memorias de la BA. Pero escuche usted, fíjese que el ayuntamiento avisó que justamente a través del sistema de agua y saneamiento se informó que por la tormenta eléctrica y estos vientos que se presentaron, pues hubieron variaciones en el voltaje, lo cual trascendió al suministro de la energía eléctrica y mantiene fuera de operaciones la siguiente infraestructura hidráulica: el Cárcamo San Manuel y Paraíso, la planta potabilizadora Gaviotas, la planta potabilizadora Majagua, la planta potabilizadora Parrilla, y renovarán sus operaciones una vez que quede restablecido el suministro. Por otra parte, en la ciudad parece que ni llovió, ya saldo blanco. El ayuntamiento también reporta que los cárcamos funcionaron excelentemente bien, así que a ver el día de mañana qué nos esperan las lluvias. Cheque usted y manténgase bien pendiente del pronóstico que se publica directamente en el portal de xba.com.mx. Ahí le mostramos el pronóstico diariamente actualizado para que sepa que el día de mañana, pues, cuáles serán las tendencias climatológicas. El día de mañana, la primera emisión de noticias, recuerde usted, en punto de las 7 de la mañana. La segunda emisión de noticias sabatina en punto de la 1 de la tarde. Aquí la esperamos. Manténgase este fin de semana en compañía de XBA 91.7. Viva este sábado 3 de octubre de la mejor manera. Ya está nada de comenzar. 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
1: ¿Qué tal? Buenos días, mis queridísimos madrugadores. ¿Cómo les amanece? Ya es sábado alegre, sábado 3 de octubre del 2026. Ya está toda la Navidad en todas las tiendas. Está cañón el adelantamiento de tiempos. Disfrute la vida, vívala bien como Dios manda, porque es un recurso no renovable, siempre se lo dijo. Si usted la regó ayer, pues ya no la riegue hoy, porque las misericordias de Dios son cada mañana. Y quiero leerles un pedacito de lo que dice el Salmo, es el Salmo 19, de estos salmos los escribió el rey David. ¿Usted sabe quién fue el rey David? Pues hasta el día de hoy es un rey recordado en Israel y es un rey que fue conforme al corazón de Dios. Él escribía salmos a Dios, él no se avergonzaba de quién era su Dios, él alababa a Dios delante de todo el pueblo, ¿sí? Y era un hombre, sí, era un hombre con defectos y con virtudes, pero con mucho amor a Dios. Y eso no impedía que él se equivocara, ¿verdad? Él leía la palabra, él cometió adulterio, él mató, él hizo cuanta cosa. Y sabe que la palabra de Dios dice que era conforme al corazón de Dios, no porque a Dios le agradara lo que él hacía, sino porque cuando él se equivocaba, lo reconocía ante Dios y se arrepentía verdaderamente. Un arrepentimiento no es nada más que un cambio de actitud, un cambio de dirección, un cambio de corazón, que lo que hacías mal, que lo que Dios te muestra que está mal y no lo vuelves a hacer, eso es el verdadero arrepentimiento. Lo demás no sirve, lo demás se llama remordimiento porque lo vuelves a hacer, entonces no hay arrepentimiento. Y mira lo que escribió en este salmo, del número versículo 8 en adelante, dice: los mandamientos de Dios o de Jehová son rectos, alegran el corazón cuando tú los cumples, ¿verdad? El precepto de Jehová es puro, que alumbra los ojos. El temor de Jehová es limpio, que permanece para siempre. Los juicios de Jehová son verdad y todos son justos. Deseables son más que el oro y más que mucho oro refinado, y dulces más que la miel y que la que destila el panal. Tu siervo es además amonestado con ellos. En guardarlos hay grande galardón. ¿Quién podrá entender sus propios errores? Líbrame de los que me son ocultos. Preserva también a tu siervo de las soberbias. Mira, y él era un rey. Que no se enseñoreen de mí. Entonces seré íntegro y estaré limpio de gran rebelión. Sean gratos los dichos de mi boca y la meditación de mi corazón delante de ti, oh Dios, oh Jehová, roca mía y redentor mío. ¿Vieron qué bonita palabra? Por eso les digo, lean la Biblia, en cumplir sus preceptos hay gran recompensa, eso quiere decir el galardón. Hay paz en el corazón del hombre cuando uno sabe y reconoce sus errores y se pone a cuentas con Dios y busca a Dios a través de Jesús. El único medio de encontrar a Dios se llama Jesús, porque así lo dice él, ¿verdad? Dice, yo soy el camino, la verdad y la vida, y nadie va a llegar al Padre si no es a través de mí. Es a través de Jesús. Así que no le ande buscando por otro lado al niño de Atocha, con mucho respeto, ¿verdad? Al niño que lo visten de futbolista, que lo visten de pobrecito, de decir: Jesús, ¿qué les pasa? Ni Jesús nunca estuvo futboleando, no dice la Biblia que futboleó ni que fue doctor. Dice que él es el doctor de doctores, que él es la medicina para nosotros. Pero bueno, leamos la palabra de Dios y usted va a encontrar gran verdad que va a renovar su mente en ella. Yo soy su amiga y servidora Elvira Gil, que le da los buenos días a nombre del equipazo. Está Vicente Silva en los controles técnicos. Hoy sabadito tenemos un programa, porque es chino, ¿no? No es cierto, porque se me trabó la lengua. A estas horas de la mañana se nos traba la lengua. Programa, un programa especial. Está con nosotros nuestro buen caimán, Alex, el caimán de los teclados, que nos va a contar y nos va a deleitar aquí con lo que a usted le gusta, la música tropicalona, romántica, tiene de todo. El chavo se renueva cada día con sus melodías, así que váyale pensando qué quiere que toque Alex. Y mientras, ¿qué les parece si nos arrancamos con la buena música, como es costumbre, por supuesto, con la música bonita? Usted está escuchando Mi Rancho, El Porvenir, La Tradición Continúa. ¡Suéltame el mariachi, mi chente!

0: Estamos de regreso con ustedes. Oigan, vamos a estar transmitiendo a través de nuestra página de Facebook. Ya me dio calor aquí, oye, ¿será que está apagado el clima? ¿Cómo llovió anoche? Pero pues se arrecia. Miren, la temperatura ayer marcaba el termómetro 36 grados con sensación térmica de 48. O sea, aquí lo que importa es lo que siente tu cuerpecito por tanta humedad que hay en este estado. Y pues hoy pinta para lo mismo, ¿verdad? Las aguas y la calor. Bueno, pues aguas con las aguas y vámonos a lo que sigue. 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Coyoma, ¿dónde estás, Coyoma? Saluda, Coyoma. Ay, yo pensé que te habías enfermado la garganta. Buenos días, Coyote. Ahí está el Coyote Madrugador saludándoles. Ya vete a tu cueva porque ahorita la música tabasqueña viene completamente en vivo y en directo desde Alex el Caimán de los teclados, que nos vas a interpretar. Alex.
1: Algo de Chicoche por ahí. Ajá. Que no me quiso el ejército.
0: Ah, ¿por qué no te quiso? Porque me falta salud. ¿Y ahora? Y ahora digo salud. Bueno, no diga salud. Vámonos.
1: Ya
0: no, eso ya no. Por favor, vayas a su casa a dormir. Adelante, Alex, el caimán de los teclados. Que no lo quiso el ejército, dice. De Chicoche.

0: Pues salud, pero de la buena, no de la de beber. 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
0: 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Al ratito nos va a cantar la cumbia del mar, por supuesto, bueno, Alex. Bueno. Pero mientras, jinete, por favor, ¿qué hora es? Y por supuesto, cántanos algo, jinete.
2: Son las 4 de la mañana con 30.

Mis doncitos, mis doñitas, mis chavas, muy buenos días tengan todos ustedes. Ha llegado el momento, como todos los días, de darle gracias a nuestro Dios por tenernos aquí sobre la faz de la tierra. Y desde luego a brindar con el coffee, con el chocolatito, con el atolito, con el tascalate. Salud por la alegría de un nuevo amanecer.

0: como yo te canto. No creo que te cante nadie.
1: Eso fue Cantar Como Yo Te Canto. Por supuesto que sí, mi jinete, que nos cantará como tú. Alex le hace la lucha, pero no te llega. Así que este fue Cantar Como Yo Te Canto, en la interpretación de Carlos César Gil, el jinete de la pradera. 4:33 4:33. Ya regresamos.
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10: El de menudo. El de menudo, ¿cómo me?
9: El de ven, claridad. Anda. Llega ya. Amanece de una vez. No, ese no es menudo, es panza. Es panza.
10: No, hay otro tipo de menudo que es este.
9: ¿Cuál es el otro?
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10: No
9: la
10: sé,
9: chanfaina.
10: No sé.
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10: tampoco.
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8: Las influencias.
9: Pásenme, doña Vida. ¿Cómo se le llama eso? Como tú dijiste, las influencias, las ¿cómo le dicen?
10: El
9: influyentes. El influyentismo.
8: Bueno,
9: el influyentismo.
8: Bien,
9: bueno, pues sí.
10: Es el amiguismo.
9: Sí, ¿qué? El amiguismo, el compadreguismo, todo lo que
8: el acaba tacoísmo.
9: En
8: guismo,
9: el tacoísmo, o me ven cara de hambre. Una de dos. 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
9: 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Oigan, buenos días, mi querido Chente.
2: Buenos días. Aquí.
9: Hoy va a estar enfrente de las cámaras. Ya estamos enfrente de las cámaras. Ay, qué miedo me doy. Bueno, véanos aquí.
2: ¿Echando rostro?
9: Estamos aquí enfrente de las redes sociales y nos encuentra como Mi Rancho El Porvenir. Así nos encuentran en el Facebook. Búsquenos, va a estar cantando el Alex completamente, el Caimán, en vivo y en directo. Pida sus canciones. Michente, ¿cuál es el número telefónico disponible el día de hoy?
2: 99-31-48-80-99. Solamente el Rancho Cel el día de hoy. ¿Por qué motivo? Porque si usted nos marca al Gallo Cel, estamos transmitiendo a través de redes sociales vía el Gallo Cel. Así que si nos quiere marcar, si nos quiere mandar mensajes de audio, mándelo solamente por el Rancho Cel, que es el 99-31-40, el Gallo Cel. Así que si nos quiere marcar, si nos quiere mandar mensajes de audio, mándelo

0: de San Francisco, San Francisco, ¿verdad? Ah. Y es día de la Santa Cruz, ¿no? No es día de la Santa Cruz.
1: ¿De los albañiles?
0: ¿Del albañil es hoy?
1: Sí, creo que sí, 3 de 3. Ah, no, eso es en mayo.
0: De mayo, no es octubre.
1: No, ¿dónde andas? Es en mayo.
0: Es en octubre.
2: Quiere regresar el calor todavía.
0: Es en mayo. Ah, bueno, ya es el cordón. No me haga usted mucho caso. Vamos a leer mejor lo que dice la
1: gente. No coordina en estos momentos todavía.
0: Ay, felicidades a los que llevan por nombre Francisco.
1: A Antonio, Francisco Sancho Ramos.
0: Mucho Pancho Sánchez,
1: sí,
0: ¿verdad?
1: Sí,
0: los Pancho Cándidos, Sánchez. Los Cayos, los Ciprianos, el hermano de José Oscar, Panchico también es Pancho. Ajá. Cipriano, Crisóstomo, Diodoro, Dionisio, Edmundo, Evaldo, Fausto, Froilán, Gerardo, Heraclio, Esiquio, Maximino y Virila. Hoy es Día Mundial de la Sonrisa y la idea surgió de Harvey Ball. Que es un artista comercial, creador de la Smile Face. Expresión facial que involucra la contracción de los músculos. Así todos sabemos lo que es una sonrisa. Alrededor de la boca y los ojos, usualmente reflejando felicidad, placer o satisfacción. Gesto de paz, amistad y bienestar. Y aunque no lo sienta, ríase que se va a sentir bien, ¿verdad? Se clasifican según criterios estéticos odontológicos. Visibilidad de dientes y encías. Ah, no, a mí no se me ven las encías. Bueno, algunos ni los dientes porque ni tienen, pero usted ríase de todos modos. Hoy es día del novio. Fecha muy popular difundida en redes sociales donde se suele tener un detalle especial con la pareja.
3: El novio.
0: Día Internacional del Mosquetero, soldado equipado con un mosquete. Día de la odontología. Felicidades a todos los odontólogos. El mosquete es como una espada, ¿no?
3: Sí.
0: Día Mundial del Paciente Ostomizado, operación donde es necesario realizar una abertura en el abdomen del paciente a través de un orificio. La persona podrá expulsar al exterior las heces que se depositan en los intestinos. Ah, sí. Pero luego algunos los vuelven a cerrar. Bueno, que se repongan todos. Día Internacional del Agua Sensible. Eso sí, hay que cuidarla porque nos estamos acabando el agua potable, el agua que se puede tomar. Sensibilizar y educar a los habitantes de América y el Caribe sobre lo valioso e importante que es este recurso. Y bueno, pues les decía el cordón de San Francisco, que es una creencia popular tradicional que asocia la festividad de San Francisco de Asís, celebrada cada 4 de octubre. Pero hoy es 3, hermano, hoy es 3. Un brusco y fuerte cambio climático caracterizado por intensas lluvias, tormentas eléctricas y descenso de temperatura. Pues porque es la temporada, hombre, es la temporada de que llueva. Bueno, pero hoy es 3, no es 4. Y hoy quiero saludar con mucho cariño a los hijos de mi entrañable amiga Lupita Veites. Lupita, muchas felicidades. Quiero felicitar a Paola y a su cuate. A su cuate. Tiene un cuate. Es un hermano gemelo. Que, bueno, no es gemelo, porque es cuate, se llama Ángel. Ángel y Paola son los hijos de mi amiga Lupita Veites, a quien hoy están cumpliendo años. Mis queridos cuatitos son mis queridos sobrinos.
1: Saludos.
0: Cuando tenemos entrañables amistades, pues los hijos son nuestros sobrinos, ¿sí? De corazón. Y muchas veces los tíos postizos amamos más a los sobrinos. No es cierto, sí. Los llamo a todos mis sobrinos. A ustedes también los amo mucho. A Pao y a Angelito, que ya son, ya no son niños. ¿Cuántos años están cumpliendo Pao y Angelito? Treinta y tantos. Pero son nuestros niños. Siempre les mando un beso con mucho cariño, Pao y Ángel, y que la pasen muy bonito. Los quiero muchísimo.
1: Felicidades.
0: Y también quiero felicitar mucho cumpleañero.
1: Sí, acá tenemos otro.
0: Tengo a mi amiga de la secundaria, que todavía tengo contacto con ella a través de en Ciudad de México, que se llama Teresa Sánchez, a quien le mando un beso. Nos decíamos mi manita, cosas de chamacos, ¿no? Y cuando nos escribimos, la manita, esos recuerdos, como el corazón nunca se aparta de los seres que quieres. Le mando un beso también a mi amiga Tere y a mi amigo de la universidad, Alfredo Carrera Jicotencal, que también hoy cumple. Oye, mucho cumpleañero. Muchas felicidades a todos ustedes y que lo pasen muy bonito. Y Ruby se pone en contacto y dice que no tiene luz. Oye, y mis tacos. Buenos días, Elvira. Dice, un llamado a la Comisión Federal. No tenemos luces de anoche. Y ve qué horas son estos. No han venido a reparar una cuchilla que se cayó en un sector de la calle 20 de noviembre, esquina con Allende, Colonia Sabina. ¡Auxilio! ¡Comisión! ¡Comisión! ¡Vengan, por favor!

0: con Rubicel Ramos Cárdenas. Oye, entonces la taquería anda sin luz. Sí. ¿Van a abrir hoy, Rubí? ¿Cómo va a estar la cosa?
1: Está chambeando con ellos.
0: Por favor, amigos de CFE, es una cuchilla que se baja luego con las lluvias y con el viento. Y con
1: hubo viento fuerte anoche, muy fuerte. La verdad, fuerte.
0: Adelante, fuerte. Mi querido.
1: Rápidamente, hola, buenos días, hermano. Esperando que todos se encuentren bien de salud, bendiciones para todos ustedes. Soy Carlos Gómez y quisiera que Elvira me cantara las mañanitas. Ya estoy cumpliendo, con la ayuda de Dios, un año más. 54 años de mi vida de chavo.
0: Es chavorruco como yo.
1: Saludos a las hermanas Gil, excelente día para todos ustedes. Muchas gracias y bendiciones.
0: ¿Quién es?
1: Se llama Carlos Gómez.
0: Carlos, y aquí está el caimán, ¿para qué te quieres que
1: te gusta sufrir?
2: No,
1: ya, ¿verdad?
2: No, pero pidió específicamente que sea ella.
1: Sí. Puede acompañarme al caimán y tú te avientas las mañanitas. O sea, a lo mejor cántalas.
0: Carlitos, ¿verdad?
1: Carlos Gómez. Así
0: es que a esta hora.
1: ¿No coordinas todavía?
0: Dos, tres.

0: Aparte compositora,
1: ¿no? Es lo que hay esta madrugada, no me pidas más, Carlitos. Y a todos los compañeros, ¿no? De una vez.
2: Sí, a todos los cumpleañeros, ¿quién más está de cumpleaños?
1: A los que mencionaste, a los cuatro.
2: Ah,
1: ¿no?
2: Sí, a los cuatro ya no les grabé su
1: bueno, sus mañanitas. No, acá nos ponen buenos días desde California. Yo soy de Chiapas, es Neftalí Domínguez que se está reportando.
2: Ah, ya anda en California y es de Chiapas. Saludos, un abrazo con mucho cariño.
1: Señorita Elvira Gil, buenos días. Hola. Gallo, ánimo y Caimán de los Teclados, buenos días. Muchachos, les cuento que aquí el clima ya se está poniendo bueno. Ahorita estamos a 6 grados centígrados.
2: Ay, ya está bajando. Es que ya viene el invierno.
1: Sí, también. Allá en Milwaukee, Wisconsin, por
2: ahí
1: cierto.
2: Ahí está crudo, como el
1: ¿Quién Caimán. ¿Quién te cruda?
3: No, aquí nadie.
1: ¿Para qué le contaste?
2: Mi pecho no es bodega.
1: No, ¿para qué le contaste?
2: Perdón, Caimán.
1: Para hoy esperamos unos 17 grados. Saludos para todos los madrugadores de mi rancho. El Porvenir, la tradición continúa desde Milwaukee, Wisconsin. A ver, Santiago, y abre el portón, peludo. Ahí está.
2: Y acá están escuchando. Gracias, Renan, por reportarte. Nuestro querido Don Chon, del de para el que se amaquea.
1: Qué bonito nombre tiene, señor.
2: Don Chon, igual que el papá de Chente, Don Asunción Angulo, nuestro amigo de toda la familia Angulo.
1: Asunción
2: amigo,
1: el doble, ¿no?
2: Asunción, sí, su esposa
1: la también. Señora también se llama Asunción.
2: Y bueno, nos están escuchando allá en Paraíso, Tabasco, se están echando su coffee y dice, les estamos escuchando, se está maqueando. Ya también nos pueden ver a través del Facebook.
1: Ahí
2: véanos, estamos en vivo y en directo con Alex el Caimán, con Vicente Silva y conmigo Merenga Elvira Gil. Míreme, admíreme, no soy Gina, soy Elvira. Vámonos.
1: No he probado el café, pero algo debe tener porque ya nada más nos tocó y ya se nos empezó a loquear. Dice Carlitos que muchas gracias por las mañanitas.
2: Ay, gracias, Carlitos, que Dios te bendiga y que la pases bien bonita.
1: Aquí nos dice también el buen JJ Ribón. Alex, por favor, el Ricky Kitiki.
2: Ah,
1: con mucho cariño y respeto.
2: Con el ataque.
1: ¿Para quién? Para
2: no, mi hermanita Elvira Gil. Ya empezaron con los ataques. JJ, el que se ríe se lleva.
1: Hola, buenos días, licenciado Vicente Silva. Madrugadores, como siempre, licenciado Elvira Gil. Alex, el Caimán de los Teclados. Excelente fin de semana. Bendiciones para todos. Les saluda Jesús Pérez de la Taquería, el madrugador de Teapa, Tabasco.
2: Hola, Chucho.
1: Ahí está. Un saludo para mi carnal que está en Zombie, Indiana, Estados Unidos. Y a mi hermano. Y a mi amigo Zombie, Estados Unidos. Ajá.
2: Muy bien.
1: Y a mi amigo Daniel Fonseca de Tacos, Doña Candita. Y a todo su pueblo de la escucha, estamos pendientes todos los días.
2: Gracias.
1: Aunque no lo reportemos, aquí estamos siempre escuchando mi rancho, el Porvenir. Una canción.
2: ¿Cuál?
1: La que le gusta al Caimán.
3: ¿Cuál?
1: Secreto.
3: Ah, el secreto.
1: El secreto.
2: ¿El secreto de quién?
1: El secreto, no te puedo decir porque es un secreto.
2: Es un secreto. También era un secreto que viene Cruz y viene
1: No, no te va a soltar.
2: Ya lo solté.
1: Saludos, Caimán, y bendiciones. Ah, su mecha, qué hora. ¿Esa canción de quién es?
3: De Mateo Fraile.
1: Ahí está.
3: De Reforma.
2: Acá ya están activos en el Facebook.
1: Dale, Vila.
2: Y ya están pidiendo la cumbia del mar, el riquitiquiti, kitiquitiquiriquiqui. Hola, buenos días, señorita Elvira del Carmen Gilollos y a mi hermano. Hermano Vicente Silva.
1: Saludos.
2: Gómez, a Dani Silva, Moreno Gómez.
1: Gracias.
2: Moreno Gómez, bueno.
1: ¿Qué combinación?
2: ¿Qué Gómez que adivinas? Y al Lagarmain dice.
1: ¿Qué?
2: ¿Qué Gómez que adivinas? Dice al Lagarmain. O sea,
3: combinación de lagarto y caimán.
1: El Chapo, ¿verdad?
2: Así. A mi tío Chilo Martín.
3: ¿Qué se me hace que canta crudo es otro?
2: yo creo que estoy dando bolobán. A mi tío Martincillo y a toda la familia de mi rancho El Porvenir de parte del Chapu.
1: Eso.
2: Ay, hasta que te vengo a Vicentiano.
1: Chapu, levántate y anda. ¿Resucitó?
2: JJ Ribón dice, ahora sí, hermanita Elvira Caimán, invitado en vivo y a todo color al gallito. Mañana es San Francisco.
1: Ahí está.
2: Así. El famoso cordonoso Francisco, los tiempos cambian, dice, hace 3 días soplaba sur como si estuviéramos en mayo, así que los destinos de Dios son otros. Mejor vamos a bailar con la música tropical del Caimán de los Teclados.
1: Ah, bueno, eso.
2: Y bailando a mi hermanita Elvira. Ah, ya me quieres poner suéltala, no vayan.
1: Cálmala.
2: No empiece.
1: No me alboroten, que estaba tranquila.
2: Dejen que agarre más el cumbia con
1: ¿con cuál, Miquel? ¿Tienes?
2: Hay mucha petición.
1: La cumbia del mar, el Ricky Kitiki, el secreto, que son las 3 que tú te has escuchado.
2: Ajá, ¿con cuál?
1: ¿La rifamos?
3: ¿Cómo quieren?
2: No, la que diga.
1: ¿Cuánto tiempo?
2: Que diga el crudelio aquí.
3: Ve cuál tengo preparada, escucha cuál tengo preparada.
1: Esta venganza.
2: ¿Cuál es esa?
1: Suéltala.
2: Es la venganza. Después de 3 segundos
1: más. Ya dame cuenta.
3: Vámonos, pues.
1: Dale, bro.

0: pescado y todo.
1: se vengó el caimán, ¿eh?
0: Ay, oiga, pues pues ¿qué te digo?
2: ¿Qué te digo ya?
0: Pues ya, ¿para qué te digo algo, no? Vamos a ver.
2: Como te digo una cosa, te digo otra.
0: Sí, Chimultrufio. ¿Qué?
2: ¿Vas para allá o voy por acá?
0: Ve por allá.
2: Voy por acá, ok. Buenos días a todo el equipo. Saludos a los amigos y familiares hasta Pichucalco, Chiapas. Saludos a mi esposita Nelly. Les escuchamos en Cancún. Soy Juan Hernández y acá está lloviendo fuerte.
0: ¿En Cancún?
2: Sí, se antoja el cafecito con el pancito.
0: Ah, claro, estamos echando un coffee.
2: Salud, de verdad.
0: Bueno.
2: Caimán no quiere café ahorita. ¿Por qué no quiere café?
0: Porque dice que se va a aguacarear.
1: Pela, ¿para qué me contaste?
3: Yo no dije.
0: Salud,
3: me lo interpretó así.
0: ¿Quieres cafecito, no?
1: Di la verdad.
0: Se me revuelve el estómago. Pero anoche
2: no se la
3: revuelve.
2: Buenos días.
3: De la Chabela.
2: Gallito Caimán dice, si me da tiempo, las palabras deben ser claras. Ah, en militar dice, las palabras deben ser claras.
0: Ajá.
2: Y precisas. Porque el Froilán fue militar. Ah, y siempre nos pone su clave, que es bota zapato indio. Este es su clave que también tenía el ejército en ese tiempo.
0: Ay, nosotros estamos en R9.
2: 91.7.
0: Sin botas y sin zapatos, pero bien indios.
2: ¿Cuál quieres que te toque el caimán, mi querido Froilán?
0: Saludos,
2: dinos
0: Froilán
2: rápidamente para que aquí el caimán se ponga las pilas.
0: Que siga la cumbia del mar, ¿no? Porque aquí dice Javier Falcón, buenos días, saludos al programa. Si me puede complacer con la cumbia del mar.
2: Ahí está, uno más, ahí está.
0: Pues, ¿qué te digo? No sé, ¿sí puedes?
2: ¿La vas a cantar?
3: Sí.
0: ¿La vas a cantar o te vas a rajar?
3: ¿Cómo no?
0: Oigan, pero antes vamos a la...
3: A ver si no me marea tanta jola.
2: ¿A dónde nos vamos?
0: Una recomendación, oigan, vamos... Ay, se me olvidaron los charricos. Para que botaneara. Para que botaneara aquí el Alex.
3: Sí, claro.
0: ¿Qué te gusta de charrico? ¿Los flochis? Son los primeros que empezaron, ¿verdad? Los flochis que comían en el recreo los chamacos.
2: A mí me gustan mucho los platanitos.
0: Ay, a mí también. Hay de diferentes. Hay dulces, hay salados con chilito. Y a mí me gusta, ¿sabes? También yo creo que de lo más reciente son las malangas.
2: Ah, muy ricas.
0: Las malangas, sí. Como yo, soy bien malanga. No es cierto.
2: Eso es malandra.
0: La banda malanga. Bueno, pues hay en varias versiones. A mí me gustan las saladitas con sal de mar. Hay con chipotle, hay con muchas versiones. Y usted las encuentra en las tienditas de la esquina. Usted la encuentra en donde la familia está de acuerdo. En muchas partes ya están distribuyendo los productos charricos que también se importan. Tienen versiones premium, ¿eh?
2: Sí, así que es gourmet, que le llaman
0: gourmet,
2: ellos, están,
0: ajá.
2: Aparte los,
0: o sea, las VIP.
2: Los diseños las que VIP tienen están padrísimos.
0: Así que consuma local, de productores tabasqueños, de empresarios tabasqueños y de alta calidad. 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
2: Sí, lo mejor de lo mejor aquí en el estado de Tabasco. La pueden encontrar en cualquier tienda de autoservicio,
0: ajá,
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0: Antina, pues.
2: En tienda de básicos, pero también lo va a encontrar, ¿eh?
0: Ah, sí. Y bueno, y entonces dice JJ, muésalo. Vámonos a la siguiente canción.
2: Suéltale la cumbia.
0: Con Alex, el caimán de los teclados. Vámonos.
3: Dice por ahí.

0: sí. Si quiere a todo el equipo bailando y a darle y cantando, cobramos caro.
1: Oye, eso que nos faltaron las acompañantes de Galdes y Caimán, sus niñas, ¿eh?
2: Ah, sí.
1: Saxofón, ¿cómo se llama el otro?
2: Timbal.
1: Timbal.
0: ¿Y bailan?
1: Sí. Ellas son acompañantes ahí.
0: Ah, tocan.
1: Sí. Mi respeto.
0: Oye, Alex, ¿y para contrataciones contigo dónde?
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0: Oye,
2: que
0: trabajas los días festivos.
2: Sí, 24 y 31, ¿no? Nosotros sí los trabajamos.
1: Me ha tocado ver sus transmisiones.
0: De verdad.
2: Sí. De hecho, este año hay un proyecto para irnos el 31 a una comunidad de Tila, Chiapas. Uh-huh. Se llama El Carmen Chinal. Uh-huh. Por allá está el proyecto.
0: Pero
2: no,
0: para la noche de
1: Sí,
2: el fin de año, sí.
0: ¿Festejo del pueblo, festejo de qué?
2: Me comentaron que es particular de una familia, pero llega a todo el pueblo.
0: ¿De la familia pudiente del pueblo?
2: Pues, en teoría, ahí lo estamos platicando, entonces.
0: Tú no has decidido.
2: Exactamente, estamos.
1: ¿Sabes qué pasa a veces? Ahí cuando la familia además se puede encontrar una vez al año, porque ajá, muchos están casados y se van con su suegra, se van o salen de vacaciones con la familia. Ajá. Muchas familias lo que hacen, ¿saben qué? Nos vemos el 31. Alquilamos un salón y toda la familia vamos a comer ese día. Eso puede ser algunos casos.
0: Wow, pues
1: ustedes creo que una vez hicieron que se reunieron todos, ¿te acuerdas?
0: Pues después tratamos, pero bueno, como por ejemplo Gina tiene sus hijas en Mérida.
1: Sí,
0: luego se pela viaje, pero tratamos cuando menos una fecha de estar todos en familia, sobre todo estar con mi mamá, con mi tía. Con las más grandes de la familia y disfrutarlas y que esos momentos se quedan en el corazón, ¿no?
1: Claro.
0: 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Vara. 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
0: Una lana, porque además traemos nuestro show, traemos nuestra botita de pelito.
1: La pata chueca todavía. La pata chueca para poder agarrar ritmo.
0: Bueno, ya sabe usted. Bueno, por acá nos dice William Ricardes, ya viene el cumple de las hermanas Gil, añaña.
1: A ver, mira, hay una vez, fechas, por favor, fechas de los cumpleaños para que la gente ya vaya anotando.
0: Ah, 19 de octubre es de Gina, y a los 3 días, pero el de mi mamá, si quieren felicitarla, es el 9, en la próxima semana.
1: O sea, comenzamos
0: semana.
1: Con el 9.
0: Vamos en orden de aparición.
1: 9.
0: Mi mamá apareció primero en la vida del jinete, ¿no?
1: Sí.
0: Después apareció su primogénita, que es Gina, el 19.
1: 9,
0: y después
1: 19.
0: Yo, que soy su segunda hija, oficial. El
1: 22. Ok. 9, Elvira Mamá. 19, Gina Gil. Y el 22, Elvira Gil.
0: A los 3 días nací.
1: Wow.
0: Bueno, yo Gina me lleva 3 años con 3 días. Al 19 de octubre, a la feria
1: de Agua Prieta,
0: llegó Elvira y Doña Gina. Gracias, saludos.
2: Si quieres que le descomponga una canción, ahí está también.
1: Mira, está de
0: ¡mira qué gusto de verte! Supe que eras licenciada.
3: No sé cómo agradecerte.
0: Así nomás con un buen regalón.
1: Perdón, ya dije, empecé a tomar café del que trago y ya no sé ni lo que digo, de verdad.
0: Ay, saludos desde Tectuapan, Pichicalco, Chiapas.
1: ¿Tectuapan?
0: Sí, dice Tectuapan. Saludos, Tectuapan, Pichucalco, Chiapas.
1: Ah, saludos.
0: Amanece menos caluroso, dice Natanael
1: rico.
0: Espinosa. Saludos, Natanael. ¿Qué más, Michel?
1: ¿En dónde te quedaste acá?
0: En Natanael.
1: Natanael, ok. Acá nos fueron saludos, Gallito, Lincea, Elvira, Caimán. Dios les bendiga siempre. Bendiciones atentamente a Martín Díaz Eferino, Martín Cío. Acá nos ponen, ya tienes otra. Quiere Froilán de Kenchon. Esa vera, ahí está. ¿Y qué nos falta?
2: Ahorita vamos con el secreto.
1: El secreto de ahí de Kenchon. ¿Alguien más? Bueno, todavía ahí.
0: El secreto está de amor, oigan, ya tú sabes. ¿Ya tú sabes cuál es la mejor horchata?
1: ¿El madrugador?
0: No,
1: es Sabina. Es flor de Tabasco.
0: Es flor de Tabasco.
1: Ah, es que el examen.
0: Sí.
4: Oh, ya lo
0: tiene cinco.
4: Ya lo probé.
0: Flor de Tabasco.
1: Ayer compré, por cierto.
0: Qué buena estaba,
1: de verdad riquísimo.
0: Y está hecha de Enteapa, Tabasco.
1: Sí,
0: es deliciosa, es refrescante. Si usted la puede tomar fría, la puede combinar con pozolito. Caliente no creo, ¿verdad? Sabe gacha. Pero Flor, la horchata Flor de Tabasco es 100% tabasqueña. 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
0: 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Ya te di un patadón, perdón. ¿Y en la mala o en la buena?
4: En la mala.
0: Ay, perdón. Horchata Flor de Tabasco.
4: ¿Por qué de equivocado? Que me metí una patada, no, usted no vio, pero acá abajo me metí un patador y en mi pierna mala, que es lo peor.
0: Oiga, no sé por qué pasa que cuando tienes una herida o algo ahí te das o te da. Perdón, moví mi patita y le pegué la patita
4: mala. La pata mala. Bueno. Acá nos pone buenos días, mis grandes estimados, saludos a todos. Elvira Gil, el pollito, el gallito y el caimán. Una canción. Novia mía, novia mía.
2: Esta novia mía. Vamos a
0: poner esa después.
4: ¿Te la sabes?
2: Ahí está.
4: ¿Lo vas a cantar?
0: Esa la cantaba. Esa canción me enamoró. Porque es, digo, no me enamoró nadie. Me gustó mucho la canción.
4: Ah, la letra.
0: Porque esa canción la recuerdo perfecta. Se la cantó mi tío Bertino, la voz de los ojos verdes.
4: Oh, mi respeto.
0: A mi tía Luisa, que en paz descanse, cuando se casaron. Yo tenía quizás como unos 9 años, me acuerdo
4: ya
0: perfecto.
4: Ese
0: bodorrio y se la cantó. Y tenía razón, fue su tormento. Esta novia mía.
4: Te pasa.
0: Así fuiste mi tormenta.
4: Ahí te va el motivo por qué la canción que están pidiendo de novia mía. Ya que el 7 de octubre de 2026 estaremos cumpliendo 27 años de casado.
0: Ay, ¿qué?
4: La señora Rutila May. Y el ingeniero José Antonio León. Y la nena Jesucita Sofía León May, desde el ranchito, les escuchamos. Bendiciones, bendiciones, ingeniero. Ahí está, ya está agendada.
0: Ya está programada. Y ¿con qué seguimos? ¿Qué seguimos
4: ahí? Making Show, ¿no?
2: El secreto, tenemos el secreto pendiente.
0: El secreto. Pues vamos, que nos va a contar el secreto. Nos va a contar el secreto, ya no va a ser secreto.
4: Dale. ¿Y cuál es el secreto que te contó?
0: Pues que no, ya no.
4: Qué barbaridad.
0: Ya lo dije. Ya.
2: No, ya no es secreto.
4: Ya no es secreto, ya lo contó.
2: Pero no, se llama el secreto.
0: Chupas azules, dice.

0: ¡Ay, qué dolor!
1: ¡Qué bonito! ¡Ah, trae el corte! ¡Sáquense de ahí, chamacas!
0: ¿Y eso que no has visto?
1: ¿Ya las metiste?
0: ¿Y eso que tú has no visto todo el equipo completo de Caimán?
2: De verdad, o sea,
0: con todo
2: ¿qué más
0: el sonido,
2: usted?
0: Bocinas
2: ¿tiene
0: y...
2: ¡Tiene completo!
0: Y las princesas tocando con él, ¿eh?
2: Dice dale. Por acá, Uriel Arcos, excelente amanecer. Saludos desde Villahermosa, Tabasco, México. Bendiciones. Desde eso, que más lo transmitimos. Que mandó su audio de 2 horas, dice JJ, que si se lo pones.
0: ¿De 4 minutos?
2: Camilo, JJ, sé breve, te acabas el programa, JJ.
0: Resúmelo en 2, ahí sí.
2: Camilo Castellanos, hola, saluditos desde la Ciudad de México, aquí viendo su en vivo enrollada, es Camila, en camita, con harto frío, excelente fin de semana, muchachos, y muchas bendiciones para, lo de muchachos lo dije yo, bendiciones para todos los integrantes de mi rancho El Porvenir, la tradición continúa, pero en especial para la mujer más hermosa del mundo mundial, para mi madre, la señora Lucía Castellanos, es de Comalcalco.
0: Saludos, doña Lucy.
2: Besos, doña Lucy, besos para ella, y para ti también, buenos días, muchas bendiciones, dice Edgar Olán.
0: Ahí está Edgar también. Acá nos ponen amigos, buenos días, la tradición continúa, licenciada Elvira, ¿cómo está?
2: Muy bien, gracias.
0: Le puedo cantar las mañanitas a la señora Violeta Cardosa Medina, que hoy está cumpliendo el 3 de octubre. Un año más de vida. Hoy 3 de octubre, ¿no?
2: Ah, yo estoy 30 de octubre, estás borracho.
0: ¿Qué estás tomando? ¿Qué estás tomando? Dice, ella le está escuchando en Pachuca Hidalgo, ¿eh?
2: Ay, ¿a poco?
0: La felicita su mami, la señora Silvia Medina, su papá Víctor Manuel y sus tíos, tías y toda la familia y amigos.
2: ¿Cómo se llama?
0: Atentamente, Angelita. Milita, gracias, gente, Milita, Dios, bendecido día. Es la señorita Violeta Cardosa Medina.
2: Violeta, vamos a las mañanitas, pues. ¿Hasta Pachuca? ¿Hasta en Pachuca?
0: ¿Hasta Pachuca?
2: Bueno.
0: Moja la garganta.
3: Con el coro. Con el coro.
0: ¿Quieres con el coro? Ponle coro. Bueno.
2: Una. One, two, three.

0: puerta, la luna ya se metió. ¡Bravo, Violeta! ¡Tan,
1: tan! ¡Esto! Es para Violeta, muchas felicidades. Está el audio de JJ.
2: A ver, pónselo.
1: Todo completo, va que va, JJ.
2: A ver, y ya, JJ.
3: Muy buenos días, tengan mis amigos de mi rancho, El Porvenir. La traición continúa. Hoy, al frente del programa, los...
1: ¿Quién?
2: ¿Qué le pasó?
1: Ni la
3: tecnología. Ojazos negros. La voz del amanecer. La dama del buen vestir.
1: Oye, nomás.
3: La jinetita. Elvira y... Buenos días,
2: Alicia.
3: ¿Cómo se nos contó el técnico? Pues hoy es sabadito alegre. Y más alegre en mi rancho, ¿sí? El Porvenir, porque ahí va a estar este. Escuché a mi hermanita Elvira en la entrada del programa. Uh-huh. Alex, el caimán de los teclados, orgullo de Villachontalpa y embajador de las gaviotas. Pues alegrando el mes, a mi hermanita Elvira le gusta la algarabería.
2: Ah, sí, el chichero.
3: El mes con los mariachis y vámonos el tercer día del mes con música tropical. Pues Alex,
2: el tercer día del mes.
3: Ahí te voy a encargar los rincones para mi hermanita Elvira.
2: Ya la cantó, ya.
3: Aviéntale esa. Por los rincones. Ahí aviéntasela a mi hermanita Elvira, que le encanta bailar.
2: Con final de...
3: Aunque esté sentada, mueve los piecitos. Hermanita Elvira, te está escuchando sobre la religión. Yo respeto todas las religiones, lo he dicho. Uh-huh. Estoy en un velorio, escucho al pastor. Estoy en un velorio, escucho el rezo, escucho todo. Y pues son tradiciones que también desde niño nos inculcaron nuestros padres. Pero ya desde grande nosotros buscamos nuestro destino, buscamos también a Dios.
2: Uh-huh.
3: Y nos acogemos a la religión que más nos gusta, la religión que verdaderamente va dedicada a la palabra de Dios.
2: Exacto,
3: a su Padre Celestial. Y pues hablar de mí, para hablar de religión es como hablar de política. Siempre hay mucha controversia, mejor la respeto. Yo adoro a Dios, yo creo un poder superior que se manifiesta en cada uno de nosotros, es mi Padre Celestial. A él le debo todo lo que tengo y le debo respeto. Y pasar el mensaje a los demás. Pues ya hoy ahí va a estar el caimán de los teclados y pues vamos a celebrar el mes de octubre en grande, porque es el mes de la Hilollos, de la patrona doña Elvira Hoyos, también creo que es su cumpleaños. Y pues felicidades a las tres. Y pues hoy primero Dios, voy a viajar a... Quiero ir a Jalpa de Méndez, donde van a jugar en el béisbol a las 1:00 p.m. Aldama contra Tiapa, en la liga de béisbol.
1: Allá van de Eddie Vázquez.
3: Allá quiero ir con el amigo Alcudia, una persona que conocí por medio de la radio, de la familia de la radio de mi rancho, El Porvenir.
1: ¿Y
3: qué? Aquí Alcudia, allá y con Julio Arce, a divertirnos un rato al Rey de los Deportes. Pues saludo rápido a la banda de aquí de Huimanguillo, los compañeros taxistas de aquí de Huimanguillo, a Omar el Lobo, al Armadillo Marcos, a Chula Precioso, al Guapo del Taxi 108, a todos los amigos taxistas de aquí de Huimanguillo, de los diferentes municipios. El agua, la lluvia, puro, nada más amenazando. Aquí de las 8 de la mañana empezó a llover, de las 5 o 6 de la tarde, las tribunadas, y nomás un rato llovió como 15 o 20 minutos, y eso fue todo, para más calor. Pero según viene el cordonazo de San Francisco, que es el día 4, que creo que ni caiga, pero los tiempos están cambiados. Y decía mi hermanita Elvira, el patrón es el de los tiempos, porque los tiempos ya están cambiados, no son los mismos, pero los mismos somos los que seguimos aquí viviendo. Algunos ya se nos adelantaron, pero aquí estamos nosotros. Pero deseo que tengan un feliz fin de semana. Dios les bendiga, disfruten. Hoy, mañana no sabemos. Come, disfruta, baila lo que quieras hoy. Pues deseo que tengan un feliz fin de semana. Saludos para todos los que escuchan madrugadores de mi rancho por venir. Dios les bendiga. JJ Ribón desde Guimaguillo, Tabasco. ¡Adiós!
1: Ahí está el JJ haciendo otra presencia.
2: A ver, te platico. Yo no hablo de religión. Yo hablo de la palabra de Dios, que es la Biblia. Yo creo firmemente que es la Biblia. Ahí está el corazón, la mente de Dios. Y lo que yo recomiendo es que la lean, ¿no? Porque muchos hablan, pero nadie la lee. Creen que la pongo en el Salmo 91 y estoy protegida. No, si no es magia. Dice, la misma Biblia dice que hagas lo que dice la palabra y vas a ver tu vida diferente. Y eso no es religión. Bueno, dice...
1: ¿Dónde quedaste?
2: Nayeli Calderón, buenos días. Bendiciones desde Comalcalco.
1: Te me fuiste muy abajo, ¿no? Te habías quedado con Edgar Olán, Córdoba.
2: ¿Ah, sí?
1: Sí.
2: Sigue JJ, ya me lo salté. ¿Qué tienes tú allá?
1: Así que me aparecen otros. Bueno, yo lo voy leyendo.
2: Goigo de la Cruz, que cante Vianey. ¿Quién es Vianey?
1: No vino.
2: No vino.
1: Tenemos a Alex el canal. Vianey no vino. ¿O es una canción?
4: No.
2: ¿O que cantes la canción de Vianey? ¿O qué nos quisiste decir, Goigo?
1: Tradúcenoslo, por favor. Carlos Montiel Aguilar te pone saludos cordiales acá.
2: Adelante.
1: William Ricardo te pone un rancho tip. Si no encuentras lo que buscabas, es porque no lo buscabas donde lo perdiste.
2: Exacto. Oh. Muy bien.
1: No, pues sí está cañón.
2: No, pues qué sabiduría.
4: Filosofía.
2: Qué sabiduría.
4: De la mañana.
1: ¿A qué nos pone? Suelo Vila.
2: Suelo, ¿no?
1: Aunque tienen el polvo en el estudio.
2: Suelo.
1: ¿Qué más tienes?
2: Tengo ganas de mimir, pero no lo voy a hacer.
1: Uh-huh.
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1: Tenemos dos mensajes. Camila Castellano, creo que ahí te habías quedado, ¿no?
2: Ajá.
1: Te dice, esas canciones se extrañan mucho acá en la Ciudad de México, ya no se escuchan. Nosotros los tabasqueños sabemos de ese tipo de música que es 100% de Tabasco. ¡Salud! ¡Arriba Tabasco! Y sus 17 municipios. Eso es todo, Camila.
2: Señor.
1: Abrazo muy fuerte. ¿Qué más tienes?
2: Pues vamos con Alex, ¿no?
1: ¿Cuál nos falta, Alex? Tenemos dos, novia mía.
4: De Kenchon.
1: Y de Kenchon, ¿no?
4: La de novia mía la vamos a dejar como para serenar.
1: Sí, está perfecto, hermano. Pues dale, entonces.
2: Dale, Alex, con de Kenchon.
4: De Kenchon.
2: No es de Alex.
1: Ese que pompó.
2: Ay,
1: qué bombo,
2: ¿verdad?
1: 99 35 17 84 06. Alex, el caimán de los teclados. Contrátense, no, no es Alex.
4: Vamos, pues se llama de Kenchon.

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0: complacidos.
1: Su casa, complacidos.
2: Con... Está Alex, el caimán de los teclados de Kenchon.
1: Alex. Ah, la de Alex Inter.
0: Ese es que pompó.
3: Que le ganó la idea, chicos.
0: No, es está verdad. Cañón. Ese sí está cañón, de verdad.
1: Está cañón. Dice por acá.
0: ¿Quién toma?
1: Me canche. José Ramón Solís Hidalgo, buenos días. Saludos al caimán, que le eche ganas.
0: Gracias, gracias.
1: Ganas le echa.
2: Oye, dice Boigo de la Cruz, ajá, que es pero... compañero tuyo de trabajo.
1: Ah. ¿Quién es Vianney? ¿Tú? ¿Ha de ser del tribunal? ¿Será?
2: No, Güeygo de la Cruz. Este es Güeygo de la Cruz.
1: Por eso, dice
0: si, si me regalas tu nombre, porque no te ubico.
2: Ah, es el que pide que cante Vianney.
1: ¿Quién es Vianney?
2: Güeygo.
1: Dice, saludos a la licenciada Elvira Gil, el Gallito Silva, y que la tradición continúe.
0: Me saludos.
1: Por venir. Saludos desde Zapopan, Jalisco.
0: ¡Sí, señor!
1: Un fuerte abrazo. Saludos, José Ramón. Gracias por sintonizarlo, José. Orlando Gutiérrez Méndez, buenos días, saludos desde México. Qué bonito es lo bonito, oigan, gracias porque esta es la magia. Transmitimos directamente desde Villahermosa, Tabasco, ¿no? Capital del estado más bonito de la República. No es cierto, todos los estados son bonitos y neta se metieron encima. Pero para mí Tabasco es el estado más bonito, porque es mi terruño. Entonces, nos da mucho gusto porque son muchos tabasqueños también que andan por toda la República y por todo México. Y entonces el objetivo de este programa, como dice mi hermanita Gina, es acercarlos a su tierra, a su agua. Y a sus moscos. Ah, llévense un poco, exportamos
2: vamos
1: moscos.
2: Vamos a mandar un poco de moscos.
1: Oigan, los moscos no mueren, los desgraciados, aunque haya calor, ya se aclimataron, ¿verdad?
2: ¿Sabes de dónde vienen los moscos?
1: De Mosquilandia.
2: No.
1: ¿De dónde?
2: De Moscú.
1: ¡Ah! Muy bien.
2: El café, algo tiene este café.
1: Por eso, buena,
0: verdad.
1: Buena, esa no me la
0: sabía.
2: Algo tiene este café.
0: Por algo no quise,
2: Acá nos pone José Juan García López, licenciada Elvira, buenos días, Gallito, Caimán, amigos de mi rancho, para venir que tengan bendecido Sabadaba, saludos hasta Tierra Colorada Macuspana.
1: Saludos a Macuca la Bella.
2: Si me pueden felicitar a mi tía Ángela López Hernández, que ayer cumplió un año más de vida, muchos saludos.
1: Angelita, muchas felicidades. Renan dice, amiga, estoy viendo en vivo por Facebook con mi papá, con Don Chol.
2: Saludos, Don
1: Chon. Chon de Don Chon. Ay, un beso, Don Chon. Le mando un beso con mucho cariño. Choquita, hola mi Erly, de las cocineras tabasqueñas, Erlinda.
2: Doña Linda Osorio.
1: Choquita Osorio, saludos cordiales, feliz. Ya puedes bailar, Choquita, porque me la operaron a la Choquita.
2: Ya debe estar mejor. Ya, ya. Un día de esto vamos a sacar a bailar aquí con.
1: Ah, te vamos a invitar, mi querida Choquita. ¿Qué más? Josué. Orlando Gutiérrez Méndez, buenos días, saludos para todos los paisanos de Tabasco desde Reynosa, Tamaulipas. Mira,
2: saludos.
1: Te digo que los chocos andamos por todos lados. ¿Qué más?
2: Acá nos ponen bendecido día, saludos por favor a mis padres Trinidad Correa, José Dineo, que les saludos. Escucha en Escárcega, Campeche.
1: Ay,
2: de igual saludo. Manera mi primo hermano Ramiro Rodríguez del taxi 287 del sitio de Pantanos de Frontera, atentamente Leonel Irineo. Está saludos para doña Trini y para don José Irineo. Ahí está.
1: Dice, desde la región de los cítricos, piña, limón, naranja, Chontalpa.
0: Me suena.
2: Betón.
1: Saludos con mucho afecto a mi amiga la jinetita Elvira Gil, a nuestro multifacético amigo, el multifacético, el Gallo Silva, y por supuesto al orgullo de Villa Chontalpa, Alex. Ay, eres el orgullo.
2: Va
1: Alex,
2: para la delegación municipal, que vuela, ¿eh?
1: Alex, el carnal de los teclados, y dice que si lo puedes complacer para todos los coterráneos, la cumbia de Villa Chontalpa. ¿Cuál es esa?
0: ¿Cuál será?
1: Mi rancho, el
2: continúa.
1: Y como decía el jinete, abre el portón peludo. Feliz fin de semana para todos.
2: Ahí está Betón de Villa Chontalpa. Saludos a todos.
0: Saludos a todos los paisanos de Chontalpa.
1: Sus coterráneos, dice José Ramón Solís Hidalgo. Buenos días, acá tomando ya el cafecito.
2: Saludos.
1: Hola, saludos a la licenciada Elvira Gil, al Gallito Silva, y que la traición continúe desde Zapopan.
2: Jalisco, sí señor.
1: Saludos a mi hermano José Enrique.
2: ¿Él en qué parte de Jalisco está?
1: Él está en un lugar que se llama... Ya se me olvidó.
2: Ayer lo mencionaste, antier lo mencionaste.
1: Sí, sí, sí.
2: ¿García?
1: No. El avión, levántate tú que duermes. Se llama, y estuvimos ahí, ya conocí. Es un pueblo mágico, ¿eh? Uh-huh. Sí, se llama... ahorita me acuerdo.
2: Nos está viendo, dile, hermano, ¿dónde estás?
1: Quique, levántate, Ciudad Guzmán, Jalisco.
2: Ahí está.
1: Ciudad Guzmán, Jalisco. Saludos también al Caimán, canta muy bien, dice José Ramón. José Ramón.
0: Gracias.
1: Muchas gracias. Begonchi Javier nos pone aplausos. Rubén Arcides, hola hijado. Saludos Vicente, Marín Elvira.
2: Saludos.
1: Eres el Caimán.
2: Acá tú eres bailando, Rubéncillo.
1: Mi Rubén, tú le entras al bailongo además de la lectura. Pues hay que entrarle. Saludos a mi rancho El Porvenir. ¿Qué más, mi Chente?
2: Acá nos ponen también Béisbol Pinos. Buenos días, doña Elvira Gil. Lalo, bendiciones. Saludos muy bien para el bailongo aquí mirando el programa desde Texas.
1: ¿Cuál Lalo?
2: ¿Cuál Lalo?
1: Será Lalo Gutiérrez. No,
2: saludos a Lalo
1: Gutiérrez. Viene mañana.
2: Mañana le toca a Lalo. José Orlando Gutiérrez Méndez nos pone sa, sa, sa. Saludos a todos. Toca muy bien el camarada. Saludos para las pachangas de diciembre. Ya estamos listos. Ya, pues aparta tu fecha.
0: Ya aparten
2: su fecha. Felipe nos pone hola, buenos días desde Santa Teresa, Primera de Juárez, Chiapas. Bendiciones para todos ustedes. Dios les bendiga siempre. Ahí está Felipe.
1: Me están dando ganas de cantar.
2: Ay, Dios mío, no la hagan.
1: ¿Cómo qué? Saludos desde Mérida, niño.
2: Más lindo.
1: Ernesto Pérez Cabrera, saludos.
2: Saludos, Ernesto.
1: Buen fin de semana. Mare, allá están los nietos de mi hermana que va para el tercer. ¿Ya lo dijo o ya lo soltó?
2: Niña.
1: Oye,
2: qué bendición.
1: No me cuenten chismes a mí ni secretos porque ya saben que
2: la quemó mucho antes de que
1: ya sabes.
0: Ya lo vi.
2: La Caimán dice que no te vuelve a contar nada.
1: Te voy a contar un cuento, pero no guardo el secreto.
2: Benito Hernández Hernández, buenos días, bendiciones para todos. Y otra bailada más, por favor. Lince Solitario, Carmitos de Correa, buenos días, licenciada Elvira Giga, el gallo, al pollo, que tengan cuidado, que se los va a comer el coyote de Coyoma.
1: Saludos, Carmito. Sigo esperando mi torta elote,
2: Carmito. Ah, tamalito de maíz nuevo.
1: Ayer me eché unos tamalitos de maíz. ¿Sabes dónde venden unos muy buenos? Afuera del Plaza Las Américas. No, Plaza Cristal.
2: Cristal.
1: Ahí se pone un señor. Sí. ¿Qué cosa? Señor, ¿cómo se llama usted? Le estoy haciendo el comercial.
2: Qué
1: qué rico. Todos los tamales que venden están muy buenos.
2: La verdad que sí.
1: Están muy buenos.
2: Ya viene la temporada de tamales. A ver, ya que tocamos el tema de los tamales. A ver. ¿Cuál tamal te gusta a ti?
1: Ya lo sabes.
2: Pero muy aparte del tamal de maíz nuevo que hicimos del
1: norte dulce.
2: Ajá. De los tradicionales.
1: Me gusta el tamal. De caminito,
2: Sí.
1: Dicen que hay uno que le llaman torteado, que es muy bueno, no, ese no lo he comido. Me gusta el de chipilín.
2: La manea,
1: el chanchamito.
2: Sí.
1: El chanchamito, que es una bolita así muy rica. El de masa colada, pero con una presa.
0: Me gustan todos.
2: Sí, ya los digo.
0: Ya no me dejó ni uno.
2: A ti me quedó el
1: ¿Para qué se lo decía?
0: Mira, a mí me gusta mucho el de colado. Y mi mamá hacía unas maneas de cabeza de puerco, pero de esas que eran así.
2: Las enormes que se tienen que ir partiendo.
0: Sí.
1: Wow.
0: De eso. A lo mejor este año.
2: Aquí entre nos, así como dice Alex, tenemos familiares y amigos que hacen las maneas enormes. Entonces lo que se hace bueno es que la va partiendo en pedacitos, la fríe bien frita, que truene cuando la muerda, le pone tantita mayonesa.
1: Ajá. No, que okay. Y la dieta te vas con Maricarmen.
2: Ah, ya viste de dieta ahí. Bueno,
1: después pero, te vas con Maricarmen, vas con
2: en enero.
1: ¿Te parece?
2: Pero también una salsa de tomate. Ajá. Uy, riquísima igual.
1: Oye, 5 de la mañana con 38 minutos.
2: Pero cantadito.
1: 5 de la mañana con 38 minutos.
2: Hiciste recordar, de verdad, no te viendo. Sí. Hiciste recordar.
1: Me heredó sus dones, mi jinete, de verdad.
2: Tienes muchos.
0: Yo tengo un saludito para acá.
2: Dale, hermano, dale.
1: A ver.
0: De parte de Raúl Guzmán.
4: Caimán, mándame saludos, hay que pedir el número del gallo cel. Te estoy escuchando desde hace rato, qué bárbaro contigo, de verdad.
0: Ahí está el saludo para el buen Raúl Guzmán.
2: ¿Raúl Guzmán estaba contigo hace rato?
0: No.
2: Ah, porque si era que estaba igual que el secreto.
0: No.
1: Elías Rivadeneira, hermano.
2: Saludos, Elías.
1: Un abrazo, que Dios te bendiga y fortalezca los momentos difíciles que estás pasando.
2: Sí,
1: porque
2: hermano,
1: pues la vida sí es altibajos. 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
1: 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Y vamos a otra canción.
2: Alex, ¿cuál nos falta?
0: Complaciendo a Betón, la cumbia de Villa Chontalpa.
1: ¿Así existe?
2: Es que es autoría del mismo Alex.
1: ¿Tú la hiciste?
0: Sí, hace como... Hace como 20 años.
2: Ya tiene rato cuando fuimos a transmitir allá, creo, ¿no?
1: Oigan, ajá, ustedes los compositores creo que hacen sus canciones y luego se les olvidan sus propias letras,
0: ¿sí?
1: ¿Verdad?
0: Sí.
1: Hay que escribirlas.
2: No, se pregunta, ¿y escribí eso?
1: ¿Qué cosa? ¿Cuál?
0: Tampoco es mía.
1: Muy bien, pues adelante, Alex, con la cumbia. Es la cumbia.
0: La cumbia de Villa Chontalpa.
1: La cumbia de Villa Chontalpa.
0: Así la bautizó Betún.
1: Ah, Betún le puso el nombre, pues ahí está.
0: Pero vamos, pues, se llama la cumbia de Villa Chontalpa.

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0: partido.
1: No murió, no murió Laura Flores. Es que dice que última hora. ¿Por qué?
2: Un fake news.
1: Sí. Laura Flores dice que murió en un accidente. Es mentira. Ella sale en un video desmintiendo su muerte.
2: Así es.
1: Pues qué bueno, es una mujer muy joven y muy guapa. Uh-huh. Y las jóvenes y guapas no morimos.
2: Recuerden algo importante cuando revisemos las redes sociales.
1: Sí, hay que verificar.
2: Páginas, ¿verdad?, que tengan contenido 100% confirmado, como la de XCBA, Mi Rancho por Venir también.
1: Claro.
2: Y más compañeros que tienen noticieros que investigan.
1: ¿Por qué dicen mentiras?
2: Chequenlo, de verdad, no
1: para
2: se confíen.
1: Para que les den likes, para
2: sí,
1: que...
2: simplemente para eso.
1: Pero jugando con la vida de un ser humano, digo, que sea artista, sea lo que sea,
2: sí,
1: no sé, por eso yo siempre les digo, no se crean todo lo que escuchan. Averigüen y confirmen. No, Laura Flores no está muerta, gracias a Dios.
2: No.
1: Porque digo, se lamenta la muerte de cualquier persona como ser humano. El que se murió fue el señor Otto Sirgo, uh-huh, y el Kawachi
2: también.
1: Muy joven, 57 sí, años, 57, 58.
2: Político y exboxeador.
1: Joven porque pues esa no es la edad o la esperanza de vida actual, ¿no? Entonces ellos sí fallecieron, pero afortunadamente doña Laurita Flores sigue vivita y coleando. Martín Hernández dice que baile el gallito Silva. Dice, hola, muy buenos días, saludos cordiales y bendiciones a ese gran equipo que hacen posible la transmisión del gran programa Mi Rancho El Porvenir. Saludos a la señorita Elvira del Carmen Gilollos, a Vicente Silva, el gallito, saludos al gallito Pio Pio, Daniel Silva Moreno. Y como el Dani de las redes sociales, a la Lobita, saludos.
2: Gracias.
1: A nuestro invitado Alex el Caimán de los teclados. ¿Será que me pueda complacer con la melodía? Vamos a la playa. Gracias. Y aquí estamos escuchando desde mi zona. ¿La tienes, Alex? Vamos a la playa.
2: No había nacido Alex y mi mamá desde la cárcel, ¿no?
1: No la tiene.
3: Y ya no tiempo de playa tampoco ya.
2: Es más, esa la última vez que la vi en una película fue una de Pedro Navaja, Don Tel García.
1: Ajá. Dice JJ Ribón que si te da tiempo la pata tronchada, Chicoche y la crisis. Y si no la tienes, se tambalea. Para recordar cuando nos casamos 29 de diciembre del 82. Ah, saludos a tu esposa. Llevamos para 44 abriles, primero Dios.
2: Doña Doris,
1: ya
2: saludos.
1: Aguanto, doña Doris.
2: Ay, sí.
1: Martín Hernández, buenos días, pero muy bueno. Esto ya la leí, ¿verdad?
2: Ya.
1: Que baile el gallito.
2: Dice solitario, sabrosos los tamalitos de elote y el ciguá con café.
1: ¿Cuál es el ciguá?
2: Ciguá.
1: Mi papá sí sabía.
3: El ciguá, el pan de elote.
2: ¿Pan de elote?
1: Ah, el pan de elote. Saluditos, dice Narciso Méndez. Martín Hernández, una pregunta. ¿Ya se casó el gallito? Me acuerdo que en diciembre del año pasado pidió matrimonio. pidió matrimonio por la iglesia. Todavía no se ha casado, hermano, pero ya merito.
2: Primero Dios, muy pronto. Estamos en proceso. Eso.
1: No nos invitaron a la boda. Están casados por el civil.
2: Sí.
1: Ajá, ya ven, casados, ya pero falta la
2: casi
1: boda
2: 30 años. Apunta a cumplir 30 años.
1: Muy bien, es un abusador el gallo.
2: Felipe Zapata. Tamales de masa colada.
1: Me gustan los de masa colada.
2: De pollo o de gallina, puerco o pato.
1: De pato
2: nunca lo he probado, pero
1: no. Poco duro. Sí,
2: no me gusta el pato.
1: Alguna vez he comido cuacuac, pero creo que su carne es muy dura. Uh-huh. ¿Verdad?
2: Así aquí que la verdad no que el pato cuac-cuac. No como cuacuac.
1: ¿Qué más, mi chente?
2: Narciso Méndez te pone saluditos.
1: Saluditos.
2: Y no nos invitaron a la boda, dice aquí Martín. No, todavía no hemos casado.
1: Dice que ya confirmó que si es mentira, no murió Laura Flores. Así
2: no,
1: es.
2: Sí, ¿cuál nos falta, mi querido Alex?
3: Novia mía, de una vez la vamos a mandar.
2: ¿Una vez? ¿Ya? ¿Ahorita?
3: Ya, sí, y ya nos despedimos con...
2: ¿Se tambalea?
1: Muy bien.
3: Si no piden otra antes.
1: Muy bien, 5 de la mañana, 49 minutos, y vamos con...

0: Ay, Dios.
1: Saludos, primita preciosa, Lupita Calcaño.
0: Saludos.
1: Dice que sí, que tú tienes a Marcia la antigua, Alex.
0: No.
1: No la tiene, Alex, y no te voy a cantar un cachito. Dice que ella me escuchó. La canté una vez en un palomazo.
0: Sí, un palomazo. ¿Verdad?
1: Es la de la que
0: de Pedro Fernández.
1: Pedro Fernández.
2: Pues ya no se escriben cartas para enamorarse.
1: Ah, dale, sí te la sabes, ¿no?
0: Pero no me la sé en el teclado. No lo ensayo, no lo sé.
1: Ya me acuerdo cómo va la letra. Oye, no se escriben cartas para enamorarse.
0: Pero podemos poner karaoke en el teclado.
1: Ándale, a ver si me sale la letra. A ver, se llama.
0: Por lo pronto, búsquenla. Hola, buenos días, amigos de mi rancho. El programa aquí escuchándoles desde Panamá City, Florida, Estados Unidos.
1: ¡Ay, qué bonito!
0: Ahí está. Saludos para Lince Elvira Gira, el gallito Silva, el caimán de los teclados. Soy Choquito de Corazón, de Carana, Tabasco, de parte de Reyes Rivera González. Bendiciones para todos ustedes. Gracias, mi querido Reyes. Abrazo muy fuerte también para ti por estar en contacto. Acá nos ponen José Juan García López. Gallito, saludos para mi mamá Trinidad López Hernández, para mi sobrino José Julián Hernández, el gordo bello, para mi cuñada Verónica Hernández Félix, que aquí están escuchando en este hermoso programa las canciones de Alex, el caimán de los teclados. Eso es todo, Pepe Juan. Abrazo muy fuerte. Martín nos pone, por favor, gallito. Lo bueno que tú no estás escuchando, así que te aguantas, mi querido Martín. Abrazo. Oye, ¿no que estás trabajando, Martín? Ah, bueno, este Martín es vigilante, según.
1: Ajá.
0: Él vigila.
1: Vigila.
0: Saludos, Martín. Martín Hernández Anguiano Monjarraga. Saludos, mi hermano. Abrazo muy fuerte. Que tengas excelente fin de semana. Ahí está el carón.
1: Ahí está.
0: Ahí play.
1: Pero se va a escuchar.
0: Sí, acá se va a escuchar. Acá en la bocina.
1: Ay, no, cuánta modernidad.
0: No, aquí con ese carmán no vas a.
1: A ver si nos sale.
0: Dale. Play. Dale play. Manuel, este mensaje va para usted.

0: Besos, primita. Besos, gracias.
1: Ya sabes que hay
2: más. Para que más serenata, ¿no?
0: Una disculpita. Bueno, ¿de qué nos da tiempo, Vicente?
3: Pues rápidamente, Felipe Zapata Costa nos pone saludos para Caimán, los teclados. Dios te bendiga siempre, que tenga bonito día. Gracias. Y Narciso Méndez, no, que pase el chacal, que bella voz de Renata, Mila. Ahí está.
0: Por fin, pase el chacal, ¿o les gustó?
3: ¿Sí o no?
0: ¿Sí o no?
3: ¿Ya?
0: ¿Sí o no?
3: Nos vamos,
0: no, mira. No es contradictorio, nos despedimos de la estación, pero nos echamos una última aquí en el Facebook. Gracias por habernos sintonizado. Recuerde, mañana va a estar Lalo Gutiérrez con las complacencias. Y hoy espero que los hayamos complacido también. Y vamos con la última, Alex, antes de despedirnos de la
2: se tambalea para JJ.
0: Nos despedimos con Se tambalea para el JJ Arribón.
2: Eso, para que dice más o menos...

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1: Soy Carlos César Gil, el jinete de la pradera, quien tanto les quiero y les digo, ha llegado el momento de despedirnos. Mis doñas, mis hermanitos, mis chavas, por donde quiera que estén, por donde vayan, mi recomendación, cuidemos a nuestros hijos, cuidemos a nuestros chavacanitos, no los desamparemos. Salvemos a nuestra madre naturaleza y, como siempre, con todo mi corazón les digo, desde mi rancho El Porvenir, que Dios me los bendiga.
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11: Audiencia pública. El Tremendo Juez de la Tremenda Corte va a resolver un tremendo caso.
12: Buenas noches, secretario.
11: Buenas noches, señor juez.
13: ¿Qué le pasa? ¿Qué le pasa hoy? ¿Está bravo?
11: No, es que...
13: Aquí no...
11: Bueno, señor juez, momentico, yo tengo 18 años, estoy cambiando la voz. Yo suplico que me perdonen por eso.
13: Póngase 18 pesos de multa.
11: Está bien, señor juez. 18 mil gracias por eso. ¿Y cómo sigue? Antes que Paco nos regañe.
13: Sí.
11: ¿Cómo sigue de salud?
13: Bien, porque ahora el médico me ha puesto una dieta muy buena.
11: Fíjese que no le he dicho nada de las gardenias.
13: Sí.
11: ¿Ha sido una dieta y qué alimento le ha suprimido?
13: Ninguno. Puedo comer todo lo que quiera.
11: ¿Y entonces en qué consiste esa dieta?
13: En que después de comer tengo que sentarme en un sillón y pasarme hora y media balanceándome.
11: Ey, ¿eso por qué?
13: Ah, porque se trata de una dieta balanceada.
11: No me diga. ¿Y le da resultado esa dieta?
13: No lo creo. ¿Se acuerda usted de aquellos dolores de estómago que me daban siempre a las 2 de la tarde?
11: Sí, señor.
13: Pues ya no los tengo a las 2 de la tarde.
11: Ah, ¿no?
13: No, ahora los tengo a las 2 de la mañana.
11: Oiga, pero ¿y no le molestan lo mismo?
13: No, porque a las 2 de la mañana estoy durmiendo y no me entero de nada.
11: ¿Verdad que sí? ¿Verdad que sí, señor juez? Los felicito sinceramente.
13: Muchas gracias. En fin, vamos a ver si trabajamos. A ver, ¿qué caso tenemos para hoy?
11: Bueno, lo que tenemos hoy, señor juez, es un hurto.
13: ¿Qué fue lo que se hurtaron?
11: Una bicicleta.
13: Pues llame a lo complicado en ese bicicleticidio.
11: Enseguida, señor juez. Luz María Nananina.
14: Aquí como todos los días.
11: Rudecindo Caldeiro y Escoviña.
15: ¡Presente!
11: José Candelario Tres Patines.
15: ¡A la reja!
13: Bueno, vamos a ver qué les pasa a ustedes hoy.
15: ¿Me permite explicárselo a mí, doctor?
13: Como no, Rudecindo, explíqueme a ustedes, nada.
15: Pues ante todo, mi querido magistrado, tengo que advertirle que ahora soy cartero.
13: Ah, ¿es usted cartero?
15: Señor. Y como me paso el día dando ruedas, pues tengo un complejo de bicicleta que le tumba el mango.
13: ¿Cómo? ¿Tiene usted un complejo de bicicleta?
15: Sí, doctor. Y eso que yo tengo una zona bastante buena. porque es cortica y no hay que caminar mucho.
13: ¿Qué zona tiene usted?
15: Bueno, pues yo tengo la zona comprendida entre la parte de acá, del muelle de Taja Piedra, y la parte allá de la playa de Viriato.
13: ¿Qué me cuenta? ¿Sí? Y dice usted que no hay que caminar mucho, ¿verdad?
15: No, porque según el reglamento de Correios, yo solo tengo que repartir la mitad de las cartas andando.
13: ¿Y la otra mitad?
15: La otra mitad tengo que autorización para repartirlas a pie.
12: Bueno, pero si la zona de usted queda entre el muelle de Taja Piedra y la playa de Viriato, ¿por qué no reparte las cartas en un bote?
15: Ya lo pensé, Nananía, ya lo había pensado. Pero no se puede remar y repartir cartas al mismo tiempo, porque eso de repartir cartas es muy complicado, ¿eh?
16: Bueno, y eso, perdóname que me...
15: Está perdonado.
16: ¿Y eso por qué, Rudecindo, qué tiene eso de complicado, chico?
15: ¿Cómo no va a tener? ¿Cómo
16: que
15: no va a tener?
16: ¿Qué tiene de complicado?
15: Mucho, compadre. ¿Usted sabe repartir cartas?
16: Bueno, como no voy a saber si eso es lo más sencillo que es, chico.
15: ¿Ah, sí? ¿De verdad?
16: Bueno, a mí me lo enseñó mi tío Nicanor.
15: ¿Seguro?
16: Sí.
15: ¿Cómo reparte usted las cartas, compadre?
16: Bueno, muy fácil, chico. Yo hago así, barajo. Entonces tú cortas. Entonces yo hago así, te doy a ti un 2 y me echo yo un as. Te doy a ti un 5 y me echo otro as. Te doy a ti un 4 y me echo otro
13: as. Momento, Tres Patines.
16: Y entonces, ¿eh?
13: Usted está hablando de las cartas de la baraja, ¿verdad?
16: Sí, claro que sí.
13: Bueno, pues eso es otra cosa. Pero de todas maneras, ¿cómo se las arregla usted para echarse todos los ases?
16: Bueno, eso fue lo que me enseñó a mí el tío mío ese precisamente.
13: ¿De veras? ¿Y dónde está su tío?
16: Bueno, el tío mío, ¿que dónde está?
13: Sí.
16: Él está en el Calipto García.
13: ¿Y eso? ¿Trabajando allí, no?
16: No, nada. Que el otro día jugando al póker con unos amigos, ligó 4 ases y ganó.
13: Ajá.
16: Pero le dieron una clase de burronazo por la cabeza, que lo mandaron para el hospital de cabeza.
13: ¿Y eso por qué?
16: Porque los 4 ases que ligó eres, pobrecito, tú puedes creer que da la casualidad que eran los 4 del mismo palo, chico.
13: Vaya, una clase de tío que tiene usted. Pero siga arrudeciendo. Quedamos en que usted tiene un complejo de bicicleta, ¿no es eso?
15: Sí, señor. Mejor dicho, lo tenía.
13: ¿Cómo porque... que lo tenía?
15: Sí, lo tenía, sí, porque lo que me pasaba a mí era que todas las noches soñaba con una bicicleta. Entonces fui a un psiquiatra y el psiquiatra me explicó que eso se llamaba complejo de bicicleta.
13: ¿Y a qué se debía ese complejo de bicicleta?
15: Ya se lo dije, doctor, a que yo daba muchas ruedas.
12: Bueno, Rudecindo, y en lugar de dar ruedas, ¿no podía usted dar tusa, por ejemplo?
15: Ah, eso se me ocurrió a mí también, Nananina, pero el psiquiatra me dijo que no lo hiciera porque iba a salir peor.
12: ¿Y por qué iba a salir usted peor?
15: Hombre, porque la tusa procede del maíz. Entonces iba a tener un complejo de tamal en cazuela, que eso no me convendría muy a mucho tampoco.
12: Ay, Dios mío, qué complicado es esta cuestión de los complejos.
15: Sí, muy complicado.
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16: Oye, sí, es complicado.
13: Es complicado.
16: A mí no me extraña que...
12: ¿También quiere complejito?
16: No, que estaba pensando, no. A mí no me extraña que Rudecindo tenga cangrejo vinagreta.
13: ¿Cómo cangrejo vinagreta? ¿Qué? Complejo de bicicleta.
16: Complejo de bicicleta. Óigame, yo tengo un amigo mío que tiene complejo de panadero, chico.
13: Ajá.
16: Y eso sí es algo terrible.
13: Terrible, sí.
16: ¿Tú sabes lo que está vendiendo desde que le entró el complejo de panadero ese?
13: ¿Qué está vendiendo?
16: El pan de matanza, chico.
13: ¿El pan de matanza? ¿Y cómo lo está vendiendo?
16: Por libra, chico.
13: ¿Cómo por libra?
16: Sí, arriar la libra de pan de matanza sin tostar. El que lo quiera tostado le cuesta 14 centavos.
13: No me diga, ¿y vende mucho pan de ese?
16: Oye, lo creo, chico. Yo quisiera que tú vieras cómo van los machantes a su panadería, chico.
13: ¿De veras? ¿Y dónde tiene la panadería? En Matanza.
16: ¿Dónde?
13: ¿En Matanza?
16: No, chico, ahí en la ciudad de los locos, en Mazamorra, chico.
13: ¡No! ¿En Mazorra?
16: Mazorra, sí.
13: Ah, bueno, entonces sí está bien. Bueno, en fin, Rudecindo, ¿qué le recetó el psiquiatra para ese complejo?
15: Bueno, pues que me comprara una bicicleta y que repartiera las cartas en bicicleta, doctor.
13: Sí, era lo indicado. Bueno, ¿y qué?
15: Pues que yo no sé cómo rayos se enteró Tres Patines de que yo quería comprar una bicicleta. Pero el caso fue que se apareció en mi casa a decirme que me vendía una bicicleta muy buena en 25 pesos nada más.
13: Y no me diga más nada. Usted se la compró.
15: Sí, señor, no tuve la idea, sí, señor. Yo se la compré, le di los 25 pesos que me pidió por ella, Y ahora resulta que esa bicicleta se la había robado tres patines a Nananina.
16: No, momento.
18: No me grite.
16: Pero no, eso de que se la hubiera robado, no, chico.
18: No, se la hubiera robado, no. Él lo dice y usted lo que tiene que demostrar.
16: Bueno, pues yo le digo que no, Ruecito. Esa biblioteca, yo no sé.
18: ¿La biblioteca?
16: La que dice.
18: Bicicleta.
16: Bicicleta, yo no se la robé a nadie. Chico.
12: Pero ¿cómo que no? Si esta es la bicicleta del mensajero de mi botica.
16: Sí, será de mensajero de la botica suya, Nananina. Pero yo no me la ha robado.
18: Bueno, no grite.
16: No, si no es gritar, no, hay que defenderse, viejo.
18: No, defenderse, pero si usted se puede defender sin gritar, trepate.
12: Yo lo sé, perdone, sí. Cómo él me grita a mí, yo no me explico
18: eso. No, por eso mismo.
12: Yo no sé, bueno, en momento que yo no me explico.
16: Sí, es verdad, porque yo nunca acostumbré a gritarle, a darle sin gritarle.
18: ¿Qué es eso? Eso lo aclararemos ahora, pero acláreme una cosa, Nananina, que oí una cosa ahí así. ¿Tiene una botica usted?
12: Claro que sí que tengo una botica. Y mire, si le cae catarro a usted, vaya por mi botica, que le voy a dar las medicinas a mitad de precio.
16: No le
12: tengo
16: caso.
12: Sociedad con Amigué.
18: Ah, no, sí.
16: Le, sí. Le dicen la zarraza.
12: Yo
16: la
12: siempre
16: zarraza
12: catalán
16: del barrio
12: lo llevo. ¿Eh?
18: ¿La qué?
16: La zarraza del barrio.
18: Ella, ¿no?
12: ¿Qué la zarraza qué?
16: Óyeme, si le cae catarro, señor juez, vaya a ver a mamita. Yo se la recomiendo. Que ella tiene una medicina ahí para el catarro. Que es una cosa magnífica.
18: ¿De veras? Sí. ¿Qué medicina es esa?
16: Se llama estornudina.
18: ¿Estornudina?
16: Sí.
18: ¿Qué cosa es la estornudina?
16: No, eso no se puede divulgar, es un invento de mamita.
18: Bueno, pero ¿es un jarabe o qué cosa?
16: Bueno, viene siendo una especie de una pastilla, pero buena, tú sabes.
18: Píldora.
16: ¿Eh?
18: Píldorita.
16: No, están más bien aplatadita, tú sabes.
18: Ah, pastillita.
16: Sí, parece con un así, como un vitecito de filete, pero la verdad.
18: Sí.
16: Cuando tú te sientes el primer intornudo nada más.
18: ¿El primer
16: en la intornudo. En la punta de la nariz.
18: Es
16: lo que yo digo.
18: No, chico. Estornudo.
16: Sí. Entonces tú te compras un pomo, ¿viste? Que tiene 8.976 patillas de pomo eso.
18: Ajá.
16: Y te cuesta 76 pesos 22 centavos.
18: Sí.
16: Entonces el primer día tú te tomas una patilla por la mañana y otra por la tarde.
18: Una por la mañana y otra por la tarde.
16: Sí. Segundo día, dos por la mañana y dos por la tarde.
18: Ajá.
16: El tercer día, tres por la mañana y tres por la tarde. Y a los 6 meses ya tú te estás tomando 72 por la mañana y 74 por la tarde.
18: Bueno,
16: y sigue así.
18: ¿Hasta cuándo sigo así?
16: Hasta que se te pase el catarro, chico.
18: ¿Y cuándo se me pase el catarro?
16: Cuando se te pase, te voy a decir, un catarro sin tomar nada,
18: ¿sí?,
16: te venderá a durar así poco más o menos una semana, ¿verdad?
18: Sí, una semana.
16: Bueno, pues tomando esa pastilla te dura 6 meses, no falla.
18: ¿Pero cómo me va a durar más si no tomase nada?
16: Claro, chico, porque el negocio de mamita no es que a ti se te cure el catarro,
18: ¿y
16: chico?
18: ¿Y cuál es su negocio, entonces?
16: Que tú compres bastante pastilla de esa, chico.
18: Secretario, avísele al Ministerio de Salubridad para que prohíben el acto la venta de esa medicina.
16: No, ya está prohibido.
18: Ah, bueno. En fin, Nananina, ¿usted está segura de que la bicicleta que le vendió tres patines a Rudecindo era del mensajero de su botica?
12: Sí, señor, segurísima. Esa bicicleta se la robó tres patines a mi mensaje.
16: No es verdad, Nananina, esa bicicleta no me la robé.
18: Bueno, ¿y cómo fue a parar a sus manos entonces?
16: Le voy a explicar, señor.
18: Ajá.
16: Tú sabes que yo tengo una novia, ¿verdad?
18: Sí, usted me lo ha dicho.
16: Sí. Yo te dije también que estaba muy enamorada de mí.
18: No, eso no me lo había dicho.
16: Locura, pues sí. Aunque eso no hace falta decirlo, ¿viste?
18: Sí.
16: Porque con verme a mí ya, óyeme, ya se supone.
18: ¿Por
16: que...
18: ¿Por qué se supone?
16: Hombre, chico, fíjate en mi figura. Observa mi manera de... La manera de mirar mía, fíjate en mi caída de ojos, fíjate.
12: Pero qué cosa, hombre, su manera de mirar tiene algo que ver con alguna caída.
16: Claro que sí, con la caída de ojos.
12: Ay, hijo, la caída fue grave.
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5: ¿Cómo que fue grave la cosa?
6: Sí, porque tiene usted una mirada de caso de socorro que le zumba el mango, mijito.
5: ¿Y entonces por qué tiene usted una fotografía mía en la sala de su casa, señor?
6: No, está usted equivocado. La fotografía suya no la tengo en la sala.
5: ¿Y dónde la tiene entonces?
6: En la puerta del escaparate, por la parte de afuera.
5: ¿Para verla más a menudo?
6: No, para espantar a los ladrones que vengan a robarme.
5: Secretario, pónmele 11 pesos de multa.
7: No le ponga nada, no me da la gana.
5: ¿Qué dijiste? ¿Por qué no te va a dar la gana, chico?
7: ¿Que no me da la gana?
5: Bueno, no ponga nada, chico. Yo soy así, no ponga nada, chico.
7: Sí, sí, no se lo iba a poner de ninguna manera. Y acabe de explicar cómo fue a parar a sus manos esa bicicleta. O le pongo ya 180 días.
5: ¿A la bicicleta?
7: No, señora, usted.
5: Bueno, lo que pasó con esa bicicleta fue que yo me la encontré en la calle.
7: ¿Cómo que se la encontró en la calle?
5: Sí, chico, yo iba con mi novia por la calle cuando en eso vi la bicicleta.
7: Ajá.
5: Y al encomencipio ni le hice caso siquiera debido a que estaba llorando.
7: No me diga, la bicicleta estaba llorando.
5: No, la que estaba llorando era la novia mía.
7: Ah, vamos, ¿y por qué lloraba su novia?
5: Porque decía que yo no la quería. Entonces yo, pues, me le quedé mirando y vi que estaba sola y que tenía dos ruedas, ¿no?
7: ¿Cómo? ¿Su novia tenía dos ruedas?
5: No, chico, la bicicleta.
7: Ah.
5: Es que en ese momento fue cuando yo vi la bicicleta.
7: Bueno, ¿y qué?
5: Entonces hice así y le dije, te amo.
7: ¿Qué?
5: Te quiero. Tú serás la futura madre de mis hijos.
7: ¿Qué cosa? ¿Usted le dijo todo eso a la bicicleta?
5: No, chico, a mi novia. ¿Cómo le voy a decir yo eso a una bicicleta?
7: Ya
5: estoy
7: me
5: loco.
7: Extrañaba, Milla. ¿Qué más?
5: Hombre, ni que fuera carretón yo.
7: Bueno, ya me... ¿Qué más?
5: Nada, que mientras yo le decía eso a mi novia, me puse a mirarla bien a ver si estaba ponchada, ¿no?
7: ¿Quién, su novia?
5: No, la bicicleta, chico.
7: Ah.
5: Yo no hablo castellano, ¿qué es lo que pasa aquí, chico?
7: Mire, Tres Patines, lo que pasa aquí es que usted se trae un lío con su novia y con la bicicleta que no hay quien lo entienda.
5: Sí.
7: Y lo que yo quiero es que acabe de decirme qué hizo con ella.
5: ¿Con mi novia?
7: No, con la bicicleta. Su novia no me interesa, señor.
5: Ah, bueno, pues en vista de que la bicicleta estaba abandonada,
7: sí,
5: yo hice así y me la llevé para mi casa.
7: ¿Y por qué se la llevó para su casa?
5: Porque yo creí que era órfana, chico.
7: Dígame.
5: Que estaba solita en el mundo, la pobre, ¿no? Y entonces me la llevé para buscarle un hogar.
7: ¿Para buscarle un hogar o para venderla?
5: No, no, no, para buscarle un hogar. Pero en eso me enteré. De que Rundecindo quería comprar una bicicleta. Y pensé en el harto.
7: En el harto.
5: Ese es el hogar que ella necesita.
7: Ajá.
5: Y se la vendí a Rundecindo en 25 pesos.
7: Entonces lo que hizo usted con esa bicicleta fue una obra de caridad, ¿no es eso?
5: Sí, es propiamente, chico. Sí. Porque yo soy, óigame, un sentimental de
6: Un sentimental. Usted lo que querrá decir que es un bandolero. Porque esa bicicleta no estaba abandonada.
5: ¿Cómo que no, señor?
6: No, señor. Lo que pasó fue que el mensajero la dejó en la calle mientras subía a un quinto piso a entregar una medicina.
5: ¿Y por qué no subió en la bicicleta?
6: Ah, sí, ¿cómo va a subir a un quinto piso en una bicicleta? ¿Usted es bobo? ¿Qué le pasa?
5: No, entonces la bicicleta estaba abandonada.
7: No, Tres Patines,
5: estaba
7: no...
5: Estaba abandonada.
7: No se me haga el loco. Usted no tenía derecho a llevarse esa bicicleta.
5: Bueno, chico, pero ¿eso se puede arreglar? Mira, yo tengo una solución para que todo el mundo quede contento.
7: ¿Qué solución es esa?
5: Lo más sencillo.
7: A ver.
5: Rudecindo le devuelve su bicicleta a Nananina y así queda contenta Nananina, ¿no es eso? Nananina le devuelve sus 25 pesos a Rudecindo y así queda contento Rudecindo.
7: Sí.
5: Entonces tú me absuelves a mí Y así quedo contento yo.
7: Momento, ya, momento. ¿Sí? Y usted se va a quedar con los 25 pesos que le pagó Rudecindo.
5: Bueno, claro que sí, chico. Yo no quería... yo no voy a quedar contento si me quedo sin dinero.
7: Ajá.
5: Así que la solución mía es para que quede contento todo el mundo.
7: Bueno, escriba ahí, secretario.
5: Venga, para que quede secretario contento.
7: Si esa solución no va, pues clarísimo. Se ve que la solución que da solo es buena para usted. Y para los trucos esos tengo yo otra solución. Una multa de 100 pesos y 10 días de prisión.
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3: Accidente en la Villahermosa Teapa deja dos estudiantes de la UTAP muertos y cuatro lesionados. Tabasco ocupa el lugar 31 a nivel nacional en personas desaparecidas, reporta Comisión Estatal de Búsqueda. Transición de academia a Universidad de Policía será gradual, informó el secretario ejecutivo del Sistema de Seguridad Pública. Más de 3,000 usuarios han descargado Mobi App en Tabasco. Proponen condicionar aumentos al transporte público a mejoras en el servicio. Congreso de Tabasco destaca llegada de nuevos elementos de seguridad. Centro de Convenciones de Villahermosa lleva 25% de avance, reporta Sotop. Ayuntamiento de Centro espera dictamen de la Fiscalía General del Estado para reparar fuente de los niños traviesos. Dicta IEPCT medidas cautelares contra presidente de Tudisex por comentarios hacia diputada. Piden en el Congreso intervención de la Secretaría de Educación de Tabasco y COBATAP ante problema en el plantel 3. Ayuntamiento de Centro reporta efectividad de cárcamos ante las lluvias. Alerta amarilla en Tabasco por lluvias fuertes y aumento en niveles de ríos este fin de semana. En información nacional, huracán Rachel baja a categoría 2 y se aproxima a costas de Baja California Sur. La Coordinación Nacional de Protección Civil alerta por lluvias intensas en Tabasco y otros estados. La Administración de Alimentos y Medicamentos de Estados Unidos, FDA, concluye que lechugas de México originaron brote de diarrea explosiva en Estados Unidos. IMSS ordena revisión externa por fallecimiento de recién nacido en Jalisco. En información internacional, Estados Unidos intercepta buque con combustible hacia Cuba, México apoya en operativo. Y juez pide a gobierno de Trump argumentos para restringir visas a estudiantes y periodistas.

0: Muy buenos días, bienvenidos a XEBA Noticias, primera emisión sabatina. Nos encontramos transmitiendo desde Villahermosa, Tabasco, en el 91.7 de frecuencia modulada y en nuestro portal www.xeba.com.mx en este sábado 3 de octubre del 2026. Muchas gracias por acompañarnos a lo largo de estas dos horas, información destacada en el ámbito local, nacional e internacional. Quédese con nosotros, pero también le invito a que usted sea parte de esta primera emisión de Noticias Sabatinas a través de la línea de WhatsApp. Nos comparte su comentario, reporte, denuncia ciudadana, servicio social, saludo o felicitación. Y en el caso de la denuncia ciudadana, usted puede acompañarla con fotografías, videos o audios si así lo desea. Tenga usted de la mano esta línea de WhatsApp 9933-8292-02. Y de esa manera estamos iniciando esta primera emisión, escuchando como música de fondo a la diosa de la cumbia. Ella es Margarita María de Santa Teresita Vargas Gavira. Nació en Medellín un 3 de octubre de 1960. Es una cantante colombo-mexicana de cumbia, bachata, boleros, vallenato y música tropical, conocida artísticamente como Margarita la diosa de la cumbia. Ha sido galardonada por el Senado de Colombia con la Orden de Caballero en 2012, y bueno, también por su labor artística y trabajo de difusión de la cultura colombiana en el extranjero, principalmente en México. El 27 de febrero del 2018, a través de su cuenta de Instagram, anunció oficialmente su nacionalización mexicana. Actualmente está casada con el empresario mexicano Carlos Becerril, con quien lleva 10 años de matrimonio. Así que hoy se encuentra de manteles largos Margarita, la diosa de la cumbia. Y con este tema musical le damos la cordial bienvenida a este espacio informativo. En controles técnicos se encuentra Vicente Silva. En redes y redacción, Alejandra López Lizalde. Y ante este micrófono le saludo a su amiga y servidora, Berenice Gómez Jara. Muy buenos días, y de esta manera estamos arrancando la primera emisión de noticias de la XEBA. 7:10, y precisamente pues vamos a iniciar este espacio informativo con el reportaje especial. México pone freno al celular en las escuelas ante el avance de las distracciones digitales.
1: El teléfono celular que acompaña a millones de estudiantes durante buena parte del día tendrá que quedarse guardado dentro de las escuelas. A partir del 3 de noviembre del 2026, México aplicará nuevas reglas para restringir el uso de teléfonos y otros dispositivos digitales en planteles de educación primaria y secundaria. Una decisión que coloca a las autoridades educativas ante un doble desafío: reducir las distracciones provocadas por las pantallas y al mismo tiempo conservar los beneficios que la tecnología puede aportar al aprendizaje. El acuerdo fue anunciado el 21 de septiembre por el gobierno de México después de un proceso de consultas con comunidades educativas. La disposición contempla que los estudiantes puedan llevar sus teléfonos a la escuela, pero deberán mantenerlos guardados dentro de la jornada escolar, incluidos los periodos de recreo, salvo situaciones excepcionales como emergencias.
2: El objetivo es recuperar la creatividad y evitar este uso indiscriminado de las pantallas, que particularmente vinculado con las redes sociales, pues puede tener impactos muy negativos. Y repito, fue un acuerdo, pues en realidad de todas y todos los gobernadores, y la presidenta, el secretario de Educación y la presidenta.
1: La medida fue respaldada por las autoridades educativas de las 32 entidades federativas. En el caso de Tabasco, la secretaria de Educación, Patricia Iparrea Sánchez, participó en la plenaria del Consejo Nacional de Autoridades Educativas, donde se acordó de manera unánime avanzar en la regulación. El gobierno de Tabasco ha señalado que la medida no debe entenderse como un rechazo a la tecnología. Su planteamiento es diferenciar entre el uso personal o recreativo de los dispositivos y aquel que tiene una finalidad pedagógica. Mientras las autoridades educativas preparan restricciones para los teléfonos personales, el gobierno de Javier May Rodríguez mantiene el programa Inclusión Digital, mediante el cual se han entregado tabletas electrónicas a estudiantes de secundaria. La OSD ha documentado que una parte importante de los estudiantes reporta distracciones relacionadas con dispositivos digitales dentro de las aulas. Los resultados de PISA 2025 muestran que, en promedio, 28% de los estudiantes de los países participantes señaló que sus compañeros se distraen con dispositivos digitales durante la mayoría o todas las clases. Pero la propia evidencia de la OSD plantea un matiz importante. La tecnología no es necesariamente perjudicial para el aprendizaje.
3: Finalmente se tiene que regular, porque pues de nada sirve que un maestro pida una tarea, una investigación y nada más le pregunten a la IA y te la impriman y ya, y ni siquiera la lee el alumno, ¿no? Entonces, esa no es la finalidad de una tarea, ¿no? Sino realmente de que puedas investigar, leerla, analizar y no perder algo que se lamentablemente se ha ido perdiendo mucho.
1: La discusión tampoco termina con los teléfonos celulares. La inteligencia artificial ya forma parte de las actividades académicas de una proporción importante de estudiantes. Herramientas capaces de generar textos, responder preguntas, resumir documentos o ayudar a realizar investigaciones están modificando la manera en que niñas, niños y adolescentes acceden a la información. Para los padres de familia, una de las preguntas será cómo mantenerse comunicados con sus hijos durante la jornada escolar si el teléfono permanece guardado. Para los docentes, el reto estará en hacer cumplir las nuevas reglas sin convertir la regulación en un conflicto dentro del aula. La Secretaría de Educación Pública, SEP, informó que el acuerdo nacional fue precedido por foros, consultas y reuniones con integrantes de las comunidades educativas. Según el gobierno, participaron más de 565 mil docentes y 81% manifestó estar de acuerdo con establecer reglas para el uso de dispositivos digitales en las escuelas.
4: ¿Qué les decimos en el documento? Que ellos ponen el ejemplo. No, ellos no los vamos a regular, pero estamos diciendo, si tú eres maestro y ya no tenemos celulares, pues no te la vayas a pasar tú pegado al teléfono, ¿no? Cosa que no es el caso, pero no incluye a los maestros.
1: Esta nueva medida abre ahora una nueva etapa, convertir una decisión nacional en reglas claras dentro de cada comunidad escolar y al mismo tiempo enseñar a niñas, niños y adolescentes que el objetivo no es necesariamente vivir sin tecnología, sino aprender cuándo, cómo y para qué utilizarla. Con información de Alejandra Elizalde, para XCBA Noticias, Lupita López.
5: Efemérides en XEBA. 3 de octubre, Día Mundial de la Sonrisa.
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1: Siete de la mañana con 19 minutos, 7:19, y continuamos en XEBA Noticias, primera emisión sabatina, y es un gusto saludar desde la redacción a Alejandra López Lizalde con los titulares. Muy buenos días, Alejandra.
2: Muy buenos días, Bere. Eso es el titulares. Milenio. PGR asegura contar con evidencia para demostrar que Ernesto Rufo participó en red de contrabando de combustibles. El Universal. Con Capitán Sol detenido, cierran cerco a red criminal los primos dedicada al huachicol. La Razón. Indagan redes de sospechosos en ataque escolar de Torreón. Reforma. Tras violencia escolar, culpan a las redes. El Financiero. PGR afirma pruebas contundentes contra Ernesto N. por presunto huachicol fiscal.

0: 7 de la mañana con 20 minutos y continuamos en XEBA Noticias, primera emisión sabatina. Y en cuanto a información destacada en el ámbito local, dos estudiantes de la Universidad Tecnológica de Tabasco, la UTAP, fallecieron y cuatro más resultaron lesionados tras un accidente automovilístico registrado este viernes 2 de octubre en la carretera Villahermosa-Teapa, a la altura de El Encanto, antes de llegar a Floresta. Las víctimas mortales fueron identificadas como Edén, de 21 años, y Julisa, de 19 años. Tras el percance, los lesionados fueron trasladados por servicios de emergencia a la clínica 46 del Instituto Mexicano del Seguro Social, donde reciben atención médica. Igualmente, durante el accidente fue arrollado un vendedor de helados, quien posteriormente fue trasladado al Hospital Regional de Alta Especialidad Dr. Gustavo Arrovirosa Pérez para recibir atención médica. A través de un comunicado, la Universidad Tecnológica de Tabasco expresó su pesar por el fallecimiento de los dos estudiantes y manifestó su solidaridad con las familias y seres queridos de las víctimas. La institución informó que se mantiene atenta a la evolución de los jóvenes hospitalizados y que brindará acompañamiento y apoyo institucional a sus familias ante esta difícil situación. Algo tan lamentable, este accidente en la Villahermosa Teapa, es una tragedia, dos estudiantes de la UTAP muertos y cuatro lesionados. Continuamos con más información relevante. Y es que Tabasco se ubica en el lugar 31 a nivel nacional en materia de personas desaparecidas, lo que representa una disminución de este indicador, informó el Instituto de la Comisión Estatal de Búsqueda de Personas, Carlos Zurita Andrade. Señaló que la entidad mantiene una buena coordinación con la Fiscalía General del Estado, lo que ha permitido fortalecer los trabajos de búsqueda y colaboración interinstitucional. Explicó que cada 10 reportes que se reciben, entre 2 y 3 casos corresponden a desapariciones efectivas, mientras que el resto se trata de personas que emigraron o se ausentaron a otro lugar sin que sus familiares tuvieran conocimiento.
1: Ha disminuido la desaparición de personas, ha habido muy buena relación con Fiscalía en los trabajos que se han venido haciendo y pues tenemos muy buena comunicación y muy buenos trabajos de colaboración.
2: Más o menos en las fichas que ustedes emiten, ¿cuántas sí resultan ser ciertas y cuántas falsas?
1: Ok, un aproximado es decir de 10 personas que nosotros tenemos, por ejemplo, de personas desaparecidas, vienen siendo de 2 a 3.
2: ¿De 2 a 3 las falsas?
1: Sí. No. Personas desaparecidas. Sí, muchas veces no son desapariciones en sí, sino son personas que emigran o van a otro lugar y se ausentan y a veces los familiares no saben o no dan conocimiento y a veces lo dan como personas desaparecidas. Y pues ahí entramos en lo que es la búsqueda de familiares y también es un trabajo que nosotros hacemos cuando las personas llegan a pedirnos la colaboración.
0: Zurita Andrade precisó que el municipio de Centro es el que registra la mayor incidencia de reportes por este concepto. Indicó que el registro de personas se actualiza de manera diaria mediante un trabajo conjunto con otras instancias. Y continuamos con la evolución de la Academia de Policía hacia una universidad de policía con mayor vinculación académica y reconocimiento institucional. Se realizará de manera gradual, informó el titular del Secretariado Ejecutivo del Sistema Estatal de Seguridad Pública, Javier Zúñiga Hernández, y el funcionario explicó que el proyecto planteado en el Consejo Estatal de Seguridad Pública requiere de análisis y diagnósticos previos para definir la plantilla docente, el perfil de instructores, así como las necesidades en materia de instalaciones e insumos para la capacitación.
3: Es igual, como ustedes saben, igual el acuerdo es para que se lleve a cabo de forma gradual, y esto porque es de la noche a la mañana no se logra eso, ¿no? Hay que empezar los análisis, hay que empezar los diagnósticos, hay que determinar cuál es la plantilla docente que se requiere en términos de instructores para suplir o sustentar toda la necesidad que va a tener pues esta nueva universidad que se va a evolucionar como parte de la academia, y en base a ello pues también el tema de instalaciones, tema de instructores, tema de insumos que también se requieren para la capacitación. Pues yo creo que sí considero que se puede llevar unos cuantos años, todavía no estoy en condiciones de determinar cuántos, pero sí va a tomar un tiempo.
4: Sería, no sé si el mismo academia donde se habita, nosotros sería cambiar de espacio.
3: No, yo creo que las instalaciones y el espacio que hay en la academia es más que suficiente. Creo que a nivel nacional tenemos un buen espacio en comparativa con otras academias a nivel nacional, y ya sería nada más hacer los planes correspondientes para hacerlo.
5: Efemérides en XEBA. 3 de octubre, 1714, es fundada la Real Academia de la Lengua Española, quien vela por la unidad y el buen uso del idioma español a lo largo de su evolución.
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0: Estamos de regreso en XEBA Noticias, primera emisión sabatina, 7:33 de la mañana. Si usted desea compartirnos algún comentario, reporte, denuncia ciudadana, servicio social y mucho más, al 9933-829202 es la línea de WhatsApp que se mantiene a su disposición las 24 horas. Téngalo usted a la mano y con gusto estaremos dando lectura a todos sus mensajes. 9933-829202. Y en cuanto a la información, más de 3,000 usuarios han descargado MobiApp en Tabasco. Y es que precisamente más de 3,000 usuarios han descargado la aplicación MobiApp, plataforma de la Secretaría de Movilidad que busca estar a la par de los servicios de aplicación como Uber, Drive y Didi, informó el titular de la dependencia, Rafael Elías Sánchez Cabrales. El funcionario señaló que el uso de la aplicación registra avances positivos, aunque reconoció que persisten algunos inconvenientes técnicos propios de una plataforma de reciente implementación, principalmente para atender todos los llamados de los usuarios. Indicó que hasta el momento ya se superan los 100 servicios a través de la plataforma, con la meta de alcanzar próximamente 200, mientras se continúa evaluando el funcionamiento de la aplicación. Sánchez Cabrales agregó que la Secretaría de Movilidad mantiene reuniones con dirigentes de taxis de los 17 municipios, así como de las villas y otras modalidades de transporte, con el fin de ampliar gradualmente la operación de MobiApp. Entre los municipios que mostraron interés se encuentran Comalcalco, Cárdenas y Huimanguillo.
1: Hasta el día de ayer, un poco más de 3,000 habitantes ya tienen MobiApp. Y para nosotros es muy importante que todo el mundo la traiga, ¿no? En algún momento la van a necesitar y van a hacer buen uso de ella. Y decirles, estamos por debajo de las plataformas privadas, hay un monitoreo permanente, nosotros tenemos comunicación con el chofer, con el concesionario, sabemos en qué momento, en dónde está, en dónde dio el servicio, a qué horas. Entonces la autoridad está enterada de todo el tipo de servicio. Si a lo mejor se te olvidó un objeto, nada más con que nosotros sepamos a qué horas fue, inmediatamente nosotros podemos saber de qué unidad prestó el servicio.

0: Y continuamos con el diputado local Fabián Granier Calles, presentó una iniciativa para reformar la ley de movilidad de Tabasco y establecer que cualquier incremento a las tarifas del transporte público esté condicionado a mejoras en seguridad, calidad y confort. La propuesta contempla una constancia de validación individual que acredite las condiciones físicas, mecánicas y de equipamiento de cada unidad antes de autorizar, pues, una nueva tarifa. Además, plantea hacer públicos los estudios técnicos que sustenten los aumentos y además notificarlos con al menos 30 días de anticipación. Las unidades que incumplan, pues, mantendrían la tarifa vigente y en casos graves o reincidentes, pues, podrían perder sus concesiones o permisos.
1: No. Unidad que cumpla podrá aplicar la tarifa autorizada. La que no cumpla deberá mantener la tarifa anterior hasta acreditar las condiciones correspondientes. Es fundamental establecer legalmente que quien pretenda cobrar un servicio de primera no debe ofrecer una atención de tercera. Es nuestra obligación defender a los pasajeros fomentando la existencia de reciprocidad entre tarifa y servicio. Durante años hemos escuchado que los incrementos son necesarios para modernizar las unidades y mejorar las condiciones del transporte.
0: Y el presidente de la JUCOPO, Jorge Orlando Bracamonte Hernández, destacó la llegada de nuevos elementos de seguridad a Tabasco, luego que se diera a conocer que reforzarán las labores que realizan de manera coordinada la Secretaría de Seguridad, militares, marinos y la Guardia Nacional. El legislador atribuyó esta incorporación al respaldo de la presidenta Claudia Sheinbaum y señaló que, de acuerdo con la información y con lo informado por el gobernador, los homicidios han disminuido en la entidad. Por otra parte, tras la queja presentada por la diputada María Félix García por presuntos insultos a través de la página web del Congreso, Bracamonte Hernández afirmó que se respeta la libertad de expresión, aunque consideró que las críticas no deben convertirse en ofensas contra los legisladores.
2: Resultados acerca de la mesa de seguridad, recordemos que estuvo el secretario federal de seguridad. Entonces, bueno, la llegada de estos nuevos elementos, pues vienen a reforzar la seguridad en Tabasco. Eso es lo que nosotros vemos con muy buenos ojos, nos da mucho gusto en el Congreso que haya más elementos, porque eso inhibe a que se presente alguna situación, a que disminuyan los índices delictivos, que bajen. Ya lo mencionaba ayer el gobernador del estado, ha bajado el índice de homicidios, entonces...
3: Efemérides en XEBA. 3 de octubre, 1921. Se publica en el Diario Oficial de la Federación el decreto que crea la Secretaría de Educación Pública. José Vasconcelos se convierte en su primer titular.
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0: De regreso en XEBA Noticias, primera emisión sabatina, 7:42 a.m. Y fíjese que la construcción del nuevo centro de convenciones de Villahermosa lleva un avance del 25%. Así lo afirmó la titular de la Secretaría de Ordenamiento Territorial y Obras Públicas, SOTOP, Victoria Arévalo Centeno. Y en ese sentido, la funcionaria explicó que la cimentación profunda ya quedó culminada y ahora se está en la etapa de cimentación superficial en el predio ubicado en el Parque Tabasco. De igual forma, Arévalo Centeno sostuvo que los costos de la construcción de los cimientos no tuvieron un sobrecosto, ya que el plan contemplaba la presencia de agua en el suelo. Incluso, la titular de la SOTOP destacó que se cuenta con personal especializado para la supervisión de la obra y la maquinaria que se utiliza, pues es de alta tecnología para un proyecto de gran tamaño como lo es el nuevo centro de convenciones.
11: Allá del centro de convenciones ya ve que lo estaban cimentando, había algunos comentarios de que decían que la cimentación pues era difícil por el tipo de terreno, pero ¿cómo van?
12: No, para nada, es cimentación profunda, tenemos especialistas, directores responsables de obra, corresponsables tabasqueños, ingenieros tabasqueños, arquitectos tabasqueños dando su servicio profesional tanto ante la Secretaría de Obras como a la empresa, y se está trabajando. Es cimentación profunda, hemos ido avanzando, ya estamos en cimentación superficial que le llamamos, y se está trabajando.
11: ¿Qué avance lleva un porcentaje?
13: Por esta temporada no tiene previsto que...
12: La vez pasada que platiqué, creo que tiene una semana, llevamos el 20%, ahorita hemos avanzado más. Repito, cimentación profunda, lo que son pilas, hemos estado avanzando para concluir en el mes de noviembre, finales de noviembre, cimentación superficial, y ya el desplante, que empezamos ya con el desplante de estructuras como tal, estaríamos ya concluyendo en diciembre.
11: Ah, aunque un 25%.
12: Vamos a ponerle un 25% más o menos.
14: ¿Sobre la obra?
0: Fíjese que el Ayuntamiento de Centro espera la conclusión de la investigación de la Fiscalía General del Estado para iniciar la restauración de la Fuente de los Niños Traviesos, informó la alcaldesa Yolanda Osuna Huerta. Explicó que la autoridad ya cuenta con el video con el que se tendría identificado el vehículo que causó la avería a la fuente, por lo que una vez que la Fiscalía concluya la investigación, se tendrá el monto del daño para su reparación. Osuna Huerta indicó que el objetivo es que la fuente, considerada una de las principales y más emblemáticas de la ciudad, quede restaurada antes de que concluya el año.
15: Bueno, pues ya ahí se tiene identificado, ahí es una investigación que tiene la fiscalía, creo que con lo que ya tienen, deben tener ya pues la identificación con lo que tiene del video, ¿no? Que tipo el vehículo que pudo haber el que hizo, más bien el que hizo esta vez, pues la identificación con lo que...

0: Y en otros temas, la presidenta estatal del PAN en Tabasco, Katia Bolio Pinelo, bueno, denunció ante la Fiscalía General del Estado haber recibido una llamada telefónica con amenazas e intimidaciones, por lo que presentó una denuncia y entregó elementos para que las autoridades investiguen el caso. En entrevista para XEBA Noticias Primera Emisión, la dirigente panista explicó que durante la llamada le dijeron que recibiría un presente que nunca iba a olvidar, además de solicitarle su ubicación y advertirle sobre posibles consecuencias si no regresaba a Tabasco. El caso señaló que ya forma parte de una carpeta de investigación. Pide investigar el origen de la llamada y garantizar seguridad y dirigentes de oposición. Y fíjese usted que Bolio Pinelo informó que la Fiscalía se comprometió a realizar estas indagatorias y mantener comunicación con ella. También solicitó protección y seguridad para los dirigentes políticos de oposición, al considerar que nadie debe ser intimidado por expresar sus ideas o participar en procesos electorales.
1: Katia, ¿qué fue lo que ocurrió? ¿Qué te pasó? Cuéntanos.
2: Pues, querido Gerardo, recibí el lunes a las 13 horas del mediodía una llamada intimidatoria. No te puedo dar mayores detalles porque ya forma parte de una carpeta de investigación. Sabemos que tenemos que apegarnos ya ahora sí a las investigaciones de la PEI, de la Policía Estatal Investigadora, y pues como me corresponde como ciudadana, ya interpuse una denuncia, pondremos una segunda denuncia, está puesta también ante el Consejo General del INE, sabemos que el proceso electoral ya comenzó, y pues es lo que a mí me corresponde como una ciudadana. Yo lo que decía en un comunicado es que a mí lo que más me preocupó, más allá de la amenaza, si fue una broma, si fue real, si de verdad hay una intención de que yo no regrese a Tabasco por parte de los malosos. Yo lo único que les digo es que a mí me preocupa soberanamente que estén pensando que por medio de la intimidación, del miedo, sea la vía en la que las ideas, en que las opiniones, en las que puedan ellos dirimir la confianza de quién gana o quién no gana un voto en un proceso electoral, ¿no? Sabemos que el proceso electoral pasado fueron las elecciones más violentas en México. Entonces vamos a cuidar el proceso, la legalidad, la transparencia, y pues esta es mi obligación, interponer denuncia. Ya dejé todas las pruebas ante la fiscalía para que puedan ellos hacer su trabajo.
1: Katia, ¿qué fue lo suficientemente grave para que consideraras acudir ante la fiscalía?
2: Bueno, pues Gerardo, una llamada donde claramente te dicen que te van a mandar un presente, que nunca lo vas a olvidar, que si no les proporcionas su ubicación, ellos pudieran saber dónde localizarte, ¿no? Y que pues esto pudiera terminar aquí si yo no regresaba o no estaba en tu tierra. Entonces, yo creo que eso es lo que es preocupante,

La presidenta estatal del PAN agradeció las muestras de solidaridad que recibió de ciudadanos, dirigentes de distintas fuerzas políticas, exgobernadores y periodistas. Aseguró que continuará recorriendo Tabasco de cara al proceso electoral de 2027 y que mantendrá su actividad política. Finalmente, al ser cuestionada sobre si tiene miedo, reconoció que quienes se dedican a la política enfrentan ese sentimiento, pero aseguró que no cambiará su forma de hacer política. Y destacó, a mí me gusta lo que hago, fue lo que afirmó al reiterar que seguirá trabajando con la ciudadanía. 7:50 a.m. Y ahora nos vamos con el Psicobatap. Y es que el secretario general del Psicobatap, Melesio Cornelio Muñoz, bueno, pues informó que el sindicato no aceptará el programa que...

0: de retiro voluntario anunciado por el ICET, y además sostuvo que esperarán el cumplimiento de la resolución de la Suprema Corte de Justicia de la Nación. Muñoz señaló que los trabajadores representados, muchos con 30 o 40 años de servicio, pues no están dispuestos a aceptar dicha propuesta. Indicó que el sindicato solicitó por escrito a la Suprema Corte de Justicia de la Nación que se cumpla el mandato dirigido al Congreso de Tabasco para aplicar el octavo transitorio de la Ley de Seguridad Social del Estado. El dirigente agregó que el SICOBATAP representa a alrededor de 1.500 trabajadores de los 3.000 sindicalizados del Colegio de Bachilleres y adelantó que buscarán una nueva cita ante la Suprema Corte para dar seguimiento al tema.
1: Creo que es una pregunta, pues, ¿qué te dijera yo? Una pregunta muy dura para mí, pero los trabajadores que yo represento nos vamos con el resolutivo que dio la Suprema Corte de Justicia de la Nación. Creo que es el órgano, el máximo órgano en materia penal, laboral y lo que sea, es la Suprema Corte de Justicia. Nosotros vamos a esperar. Esa propuesta ya nos la había hecho el gobernador de manera personal a nosotros, que nos iban a informar el que se quisiera, iban a hacer como una tanda, cuánto ganabas en el año y te iban a proponer si tú estabas de acuerdo. Los compañeros, después de 30, 40 años de trabajo, de haber aportado lo mejor de su vida en el centro de trabajo donde están, no están dispuestos.

0: Vamos, fíjese usted, y es que dicta IEPCT medidas cautelares contra presidente de Tudisex. En sesión extraordinaria, bueno, pues la Comisión de Denuncias y Quejas del Instituto Electoral y de Participación Ciudadana de Tabasco, pues dio entrada a un proceso de investigación en contra de José Cruz Guzmán Matías, presidente de Tabasqueños Unidos por la Salud y la Diversidad Sexual, por haber publicado comentarios en redes sociales en contra de la diputada María Félix García. En la sesión, la comisión del IEPCT autorizó medidas cautelares en contra del líder de la asociación, quien presuntamente cometió violencia política en razón de género al realizar comentarios en la transmisión en redes sociales del Congreso de Tabasco en contra de la diputada María Félix. Fíjese usted que la presidenta de la Comisión de Denuncias, Montserrat Martínez, explicó que se autorizaron medidas cautelares en contra de José Cruz Guzmán Matías, en lo que se investiga pues a fondo este caso. Y de igual forma, la consejera dijo que el IEPCT actúa conforme a derecho y respetarán cualquier manifestación que realice el activista en contra de los, en este caso, consejeros. Así que, pues, dicta IEPCT estas medidas cautelares contra presidente de Tudisex por comentarios hacia diputada. Y fíjese que continuamos con la agenda LGBT Tabasco, y es que la delegada en Tabasco de esta agenda, Dayana Arias Torres, se pronunció sobre el uso de la figura de violencia política contra las mujeres en razón de género, al señalar que pues debe distinguirse entre las críticas al desempeño de una funcionaria pública y las agresiones motivadas por su condición de mujer. Arias Torres sostuvo que la posibilidad, en este caso, de denunciar violencia política de género constituye una herramienta histórica para proteger la participación de las mujeres en la vida pública y garantizar el ejercicio de cargos y campañas libres de violencia. Sin embargo, considero que este mecanismo no debe utilizarse para impedir las expresiones críticas de ciudadanos o medios de comunicación. En su posicionamiento mencionó como ejemplo los casos de Laida Sansores en Campeche, una funcionaria a la que identificó como Lady Dato Protegido en Sonora, pues Almendra Negrete en Sinaloa. Y fíjese que respecto a un caso relacionado con la diputada María Félix García Álvarez, bueno, la representante de la agenda LGBT AC, pues afirmó que aunque las expresiones de un ciudadano pudieron no haber sido las más adecuadas, consideró que estaban relacionadas con hechos de carácter público. De acuerdo con Arias Torres, durante el primer periodo legislativo de García Álvarez, en 2018, la entonces diputada también se desempeñaba como secretaria o representante de diversidad sexual de Morena en Tabasco. La activista cuestionó que pues ocupara esa posición sin pertenecer a la comunidad LGBTQ+, y sostuvo que no realizó acciones suficientes en favor de ese sector dentro del Consejo Estatal. Arias Torres afirmó que las mujeres deben contar con mecanismos para denunciar y combatir la violencia política de género, pero llamó a evitar que dicha figura sea utilizada desde su perspectiva como una herramienta para limitar las críticas al desempeño de mujeres que ocupan cargos públicos. Así que Agenda LGBT Tabasco cuestiona uso de la violencia política de género ante críticas a funcionarias. 7:56 a.m. Es momento de irnos a una pausa comercial. Regresamos con más información en XEBA Noticias, primera emisión sabatina.
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2: El estómago humano se renueva completamente cada 3 o 4 días para protegerse de sus propios ácidos digestivos.
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1: Este sábado, Tabasco registrará lluvias fuertes con puntuales intensas de entre 75 y 150 milímetros, de acuerdo con el pronóstico del Servicio Meteorológico Nacional, dependiente de la Comisión Nacional del Agua. El Servicio Meteorológico Nacional informó que el frente frío número 1 se desplazará sobre el noreste del país e interactuará con una vaguada en niveles medios y altos de la atmósfera, generando lluvias muy fuertes en entidades como Coahuila, Nuevo León, Tamaulipas, Zacatecas y San Luis Potosí. En tanto, una circulación ciclónica y una vaguada en niveles altos, en combinación con canales de baja presión y la vaguada monzónica, favorecerán lluvias intensas en Campeche, Tabasco, Chiapas, Veracruz y Oaxaca. El organismo también señaló que la onda tropical número 42 fue absorbida por la vaguada monzónica frente a las costas de Oaxaca y Chiapas. Por otra parte, el huracán Rachel continuará desplazándose hacia el oeste, alejándose paulatinamente de las costas nacionales. Su circulación reforzará las condiciones para lluvias fuertes en el sur de Baja California, sur, por supuesto, y también ocasionará oleaje elevado en zonas costeras de Baja California Sur, Sinaloa, Nayarit, Jalisco y Colima. Finalmente, se mantendrá un ambiente cálido a caluroso durante la tarde en diversas regiones del norte, occidente, oriente y sureste del país, incluida la península de Yucatán. Así que tómalo usted en cuenta. Prevén lluvias intensas de hasta 150 milímetros para Tabasco este sábado.

0: 8:03 y continuamos en XEBA Noticias, primera emisión sabatina, transmitiendo desde Villahermosa, Tabasco en el 91.7 de FM y en nuestro portal www.xeba.com.mx. Muchas gracias a usted que nos acompaña desde las 7 de la mañana, a usted que se ha ido sumando a lo largo de esta hora, y bienvenidos si en este momento usted se encuentra pues acompañándonos en esta primera emisión de noticias. Y si desea compartirnos algún comentario, reporte, denuncia ciudadana y más, la línea de WhatsApp se mantiene a su disposición las 24 horas al 9933-829202. Y continuamos con información destacada en el ámbito local y tiene que ver con la Universidad Juárez Autónoma de Tabasco, la UJAT, y es que al menos 8 estudiantes de la Universidad Juárez Autónoma de Tabasco, la UJAT, pues ya obtuvieron su título mediante la modalidad de prácticas profesionales, informó el rector Guillermo Narváez Osorio. Explicó que el proyecto piloto comenzó en la División Académica de Ciencias Biológicas y tiene la finalidad de dar a los estudiantes una alternativa para concluir su proceso de titulación, al mismo tiempo que adquieren experiencia directamente en el campo laboral. Narváez Osorio señaló que esta modalidad está disponible en las distintas divisiones de la universidad, con excepción del área de salud, que cuenta con otros mecanismos de titulación. Para obtener el título, los estudiantes deberán realizar sus prácticas y presentar un portafolio de evidencias que acredite las actividades desarrolladas.
1: Que los jóvenes puedan tener un mayor contacto con el ejercicio práctico de su profesión, que puedan ir adquiriendo algo de experiencia, porque generalmente salen sin experiencia profesional, y la idea es que tengan estas prácticas y adquieran esa experiencia y que posiblemente puedan quedarse contratados ya después allí, o que cuando vayan a solicitar un trabajo, pues acrediten que ya tienen experiencia profesional realizada.
0: Pues excelente noticia para los estudiantes de la UJAT, ya que pues incorpora pues prácticas profesionales como nueva modalidad de titulación. Enhorabuena. Ahora nos vamos, fíjese usted, con la diputada del Partido de la Revolución Democrática, PRD, Claudia Gómez Gómez, presentó un punto de acuerdo por el que exhorta a la Secretaría de Educación del Estado de Tabasco, a la CETAP, y a la Dirección General del Colegio de Bachilleres de Tabasco, COBATAP, a intervenir en un conflicto en el plantel número 3. La legisladora señaló que detrás de la situación no hay intereses políticos ni una disputa entre particulares, sino madres y padres de familia que piden participar en las decisiones que tienen que ver con las condiciones en las que estudiantes están estudiando sus hijos. Y también expuso que el plantel pues prevalece la falta de coordinación y comunicación entre la dirección, la sociedad de padres de familia y parte del personal docente. Entre las inconformidades, dijo, los padres han solicitado mejorar y estas mejoras para el taller de dibujo arquitectónico. Indicó que también se han señalado dudas sobre la administración y rendición de cuentas de los recursos de la sociedad de padres de familia. La legisladora pidió la intervención de las autoridades para que se genere una mesa de diálogo institucional que permita revisar las diferencias relacionadas con la rendición de cuentas, proyectos de infraestructura y equipamiento.
2: Falta de comunicación, coordinación entre la dirección del plantel, la sociedad de padres de familia y parte del personal docente. Y considero que antes de estas diferencias crezcan, corresponde a las autoridades educativas intervenir y ayudar a encontrar una solución. Los padres de familia han planteado necesidades concretas, han solicitado mejoras para el taller de dibujo arquitectónico, particularmente la renovación de las cubiertas de los respiradores y la incorporación de equipamiento tecnológico. Incluso han buscado que quienes conocen directamente las necesidades de ese espacio, como docentes que trabajan diariamente con los estudiantes, puedan aportar sus conocimientos para determinar qué características deben tener los materiales y equipos. no están pidiendo algo extraordinario, están buscando que los recursos destinados a mejorar el plantel se utilicen de manera adecuada y que las decisiones se tomen con información transparente.

0: Y la Secretaría de Educación del Estado de Tabasco, la CETAP, informó que mantiene seguimiento a los planteamientos relacionados con el plantel 3 del Colegio de Bachilleres de Tabasco, ubicado en Comalcalco, tras el exhorto presentado por la diputada del Partido de la Revolución Democrática, PRD, Claudia Gómez Gómez. La dependencia señaló que respeta la labor del Poder Legislativo y reconoció su función de atender las inquietudes de la ciudadanía. Precisó que las solicitudes relacionadas con el plantel son atendidas en coordinación con la Dirección General del COBATAP y revisadas de acuerdo con su naturaleza y la información disponible. La CETAP aseguró que las clases en el plantel 3 continúan con normalidad y que los asuntos actualmente, pues, en seguimiento no comprometen la continuidad del servicio educativo ni la formación del alumnado. Entre las solicitudes revisadas se encuentran mejoras para el taller de dibujo técnico, como la renovación de las cubiertas de los respiradores y la incorporación de equipamiento tecnológico. El COBATAP indicó que estas propuestas son valoradas considerando las necesidades de aprendizaje, las condiciones del espacio y la utilidad pedagógica de los equipos bajo criterios de un uso responsable y transparente de los recursos. Así que la CETAP da seguimiento a necesidades del plantel 3 del COBATAP en Comalcalco. Y ahora continuamos, fíjese usted, porque en el marco de su último informe de actividades al frente de la División Académica de Ciencias de la Salud de la UJAT, la doctora Miriam Carolina Martínez López afirmó que la división fortaleció su oferta educativa y consolidó su calidad académica. En su intervención, la directora saliente pues detalló que licenciaturas de la División Académica de Ciencias de la Salud, como médico cirujano, cirujano dentista, enfermería, nutrición y psicología, pues mantienen su acreditación vigente y fueron incorporadas al padrón precisamente EGEL Plus, programas de alto rendimiento académico 2023-2025 del Centro Nacional de Evaluación para la Educación Superior.
1: Con la Universidad Antonio Nariño de Colombia y también con la Universidad de Nuevo León. Nuestros profesores realizaron estancias académicas y de investigación en Austria, España, Panamá, Perú, Colombia y Alemania. Y también hicieron estancias nacionales como la que hizo la maestra en San Luis Potosí, y estancias estatales en escuelas secundarias de nuestro estado. Por otro lado, las actividades de formación en lengua extranjera no se han detenido. Este año, más de 3.000 estudiantes de nuestra división han estado inscritos en el Centro de Lenguas Extranjeras y 30 de ellos fueron certificados a través del examen TOEFL.
2: 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La película Avatar del 2009 tardó más de 10 años en desarrollarse por falta de la tecnología adecuada.
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0: Ocho de la mañana con 17 minutos, continuamos en XEBA Noticias, primera emisión sabatina, y muchas gracias por comunicarse a través de la línea de WhatsApp 9933-829202, y es un gusto saludar a don Ramiro Suárez López de Ixtacomitán Primera, que nos comparte pues frases pues muy bonitas para este sábado. La primera de las frases es la siguiente, dice: no trates de ser igual al resto, siempre sé tú y demuestra lo diferente que eres. Gracias, don Ramiro. También está la siguiente frase. Dice: cada vez tengo más claro que el mejor estado de ánimo no es la felicidad, sino la tranquilidad. Ser feliz es bonito, pero estar en paz y con tranquilidad es otro nivel. Por supuesto que sí. Y la última de las frases es la siguiente: el tiempo perdido es más caro que el dinero gastado. Paulo Coelho. En efecto, así es. Pues muchas gracias, don Ramiro. Deseo que tenga un excelente sábado, buen fin de semana, y qué gusto saber que nos brinda la oportunidad de acompañarle en esta primera emisión de Noticias Sabatinas. Saludos afectuosos. Y si usted también desea compartirnos algún mensaje, comentario, reporte, denuncia ciudadana, servicio social, saludo o felicitación, y que además, si usted así lo desea, acompañarlo con fotografías, videos o audios, adelante, usted nos puede enviar su mensaje al 9933-8290. 4202. Y continuamos con la información. Y es que Tabasco se ubica en 3.9% en materia de analfabetismo. Esto de acuerdo con los datos de la encuesta intercensal dada a conocer por el INEGI, informó la directora del Instituto de Educación para Adultos de Tabasco, el IEAT, Ana Silvia Fuentes Falconi. Explicó que este porcentaje representa una disminución del rezago educativo en el rubro de alfabetización y coloca a la entidad por debajo del parámetro que establece la UNESCO. Detalló que el organismo internacional considera que un país está libre de analfabetismo cuando se encuentra por debajo del 4%, indicador en el que actualmente se encuentra Tabasco con 3.9%.
14: Mira, hace unos días el INEGI dio a conocer los datos estadísticos de la encuesta intercensal que presentó, y pues ahí vienen datos referente a la disminución del rezago educativo en la parte de alfabetización. Tabasco, de acuerdo a esa encuesta intercensal, quedamos al 3.9%, como lo indica la UNESCO. La UNESCO dice que todo país está libre de analfabetismo al menos del 4%, y Tabasco quedó al 3.9%.
15: ¿Entonces estamos bandera blanca?
14: La UNESCO hace un reconocimiento como tal. En Chiapas efectivamente hubo el evento del Día Internacional de la Alfabetización, y el reconocimiento que realizó fue a nivel nacional, pero pues sí, Tabasco está dentro de los estados.
0: Y en más información, propone diputada Fanny Vargas reforma para que cabildos no ignoren a suplentes de alcaldes. Y es que la diputada local Fanny Cristel Vargas Vázquez presentó una iniciativa para reformar el artículo 63 de la Ley Orgánica de los Municipios del Estado de Tabasco, con el fin de corregir vacíos legales que han permitido a cabildos desconocer el derecho de prelación en los suplentes. Y pues en este caso también catalogar licencias como separaciones definitivas. Desde tribuna señaló que el texto vigente clasifica de forma rígida las licencias en temporales, si no exceden 90 días, y definitivas si rebasan ese plazo. Y establece que las faltas temporales serán suplidas por el segundo regidor, lo que ha incluido y ha inducido también a interpretaciones arbitrarias. Recordó como antecedentes los casos de Cárdenas, gobernador del PRD, y Centla por el PRI, ambos en 2018, donde los ayuntamientos vulneraron derechos de representación al impedir el retorno de alcaldes o desconocer al suplente electo, por lo que tuvo que intervenir el Tribunal Electoral de Tabasco y la Sala Regional del Tribunal Electoral del Poder Judicial de la Federación para, pues, restituir derechos. Mencionó como caso más reciente el de Paraíso, administrado por Movimiento Ciudadano, donde tras la licencia del alcalde, el cabildo, pues, designó a la síndica de Hacienda e ignoró al suplente legítimamente votado.
16: El caso más reciente y alarmante ocurrió en el Ayuntamiento de Paraíso, administrado hasta hace algunos meses por Movimiento Ciudadano, donde tras la licencia del alcalde titular electo, el cabildo aplicó el artículo 63 e ignoró el derecho de prelación del suplente legítimamente votado para designar en su lugar a la síndica de Hacienda, incurriendo además en la omisión de responder formalmente a la solicitud de toma de protesta del suplente. Esos atropellos no son simples señalamientos políticos, sino constituyen una abierta transgresión a la norma suprema, porque el artículo 63, en su aplicación arbitraria, vulnera la Constitución Política de los Estados Unidos Mexicanos en su artículo.
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17: Charles Chaplin quedó en tercer lugar en un concurso de imitadores de Charles Chaplin.
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1: Ocho de la mañana con 28 minutos, 8:28, y continuamos en XEBA Noticias, primera emisión sabatina, pero también es un gusto saludar como cada sábado en las breves deportivas al experto, a Rosalino Ramírez. Muy buenos días, Rosalino, ¿qué información nos tienes para esta mañana?
2: Hola, ¿qué tal? Muy buenos días, Berenice. Pues un placer saludarte, una mañana fresca, agradable aquí en la capital tabasqueña. Y hoy es sabadito alegre, vamos a hablar acerca de la información deportiva porque el día de hoy va a arrancar una actividad intensa. Y bueno, te queremos comentar en la super ronda del béisbol, de la Copa Mundial de Béisbol, que se está celebrando ayer en la Blanca Mérida, en el Estadio Cuculcán. Ayer en el clásico de béisbol entre México y Estados Unidos, un partido trepidante. El equipo de Estados Unidos estaba ganando 1-0 al equipo mexicano, pero en la parte alta de la séptima entrada, pues el equipo de México logró empatar a una carrera. El partido se fue extra inning, y en extra inning el equipo de México logró un rally de 6 carreras para derrotar 7-1 al equipo de Estados Unidos. Y pues el día de hoy México estará enfrentando a Nicaragua, y en el supuesto caso de que gane México, se meterá a la pelea por el cuadro de medallas. Pero vaya, qué reacción el día de ayer, importante rally de 6 carreras en extra inning, y México, después de haber iba de ir perdiendo 1-0, gana 7-1 a Estados Unidos. El día de mañana domingo se va a jugar el partido por el tercer y cuarto lugar y la gran final de esta Copa Mundial de Béisbol sub-15 allá en el Estadio Beto Ávila de Cancún. Y nos vamos rápidamente al béisbol de la Grandes Ligas, Liga Americana, Serie Divisional. El día de hoy arrancará a partir de las 11 de la mañana. Media Blanca de Chicago estará enfrentando a Guardianes de Cleveland. El ganador avanzará a la serie de campeonato de la Liga Americana al mejor de 5 juegos, es decir, el que gane 3 estará avanzando a la siguiente ronda, a la serie de campeonato. Mientras tanto, a las 6:30 a las 4:30 de la tarde, Yankees de Nueva York estará enfrentando a Rayas de Tampa Bay. Mientras tanto, la Liga Nacional también arranca las series divisionales. El equipo de Atlanta, a partir de las 2 de la tarde, estará enfrentando a los Dodgers de Los Ángeles, y a las 6:30 p.m, tiempo del centro de México, los Padres de San Diego estarán enfrentando a los Cerveceros de Milwaukee. Así estarán jugándose las series divisionales del béisbol de Grandes Ligas, tanto en la Liga Americana como en la Liga Nacional. Mientras tanto, en la Liga Tabasqueña de Béisbol de Primera Fuerza, la semana 2 arranca el día de hoy con los partidos Jicarero de Jalpa de Méndez contra Cervecero de Macultepec. Guerrero de Centra estará enfrentando a Jaguares de Palenque. Tilapio de Mezcalapa, los actuales campeones, estará enfrentando a la Academia J.I. de Nacajuca. Y Tenosique estará enfrentando a Sultanes de Tiapa. Finalmente, Oro Verde estará enfrentando a los Chontales de Aldama. Esta es parte de la actividad dentro de lo que es el béisbol, tanto a nivel de Grandes Ligas y también a nivel local. Y bueno, pues el día de hoy también un partido muy importante que nadie podrá perderse el día de hoy, es el México contra Estados Unidos, partido de fecha FIFA, partido amistoso internacional. Y bueno, pues se habla de un 11 inicial que estaría arrancando México con el portero Raúl El Tala Rangel. En la defensa estaría Israel Reyes, Víctor Guzmán, Johan Vázquez y el tabasqueño Jesús Gallardo. En la media cancha estaría Luis Romo, Erg Lira y Álvaro Fidalgo. Y mientras tanto, en la delantera estaría saliendo el equipo mexicano con Roberto El Piojo Alvarado, Chucky Lozano y Armando La Hormiga González. Y bueno, pues Gilberto Mora también ya se ha recuperado de su lesión y parece ser que va a estar disponible para este partido en caso de que sea necesario. Y bueno, pues este partido se va a celebrar allí en Phoenix, en Glendale, Arizona, el día de hoy a partir de las 20 horas. Y ya que hablamos de Gilberto Mora, le queremos comentar que Gilberto realmente está llamando la atención de muchos equipos en el continente europeo. El Liverpool pues se ofreció 50 millones de dólares por Gilberto Mora. aunque todavía no han iniciado las negociaciones, pero también a esta oferta se suma el Dortmund de Alemania y el Benfica de Portugal para poder iniciar contrataciones con Gilberto Mora, la joya mexicana que está teniendo mucho impacto a nivel europeo. Y bueno, por otra parte, Guillermo Ochoa va a regresar con el Tri para va a recibir un homenaje en el partido México contra Chile en Los Ángeles, California, ya en el Memorial Coliseo, el próximo 6 de octubre en el partido de fecha FIFA. Será un reconocimiento preparado después de que puso fin a su carrera profesional tras la Copa del Mundo 2026. Y nada más para ampliar un poquito la información, pues Guillermo Ochoa tuvo un récord de 38 partidos y más de 20 años con la selección mexicana. Bueno, por otra parte, hablando de la Liga de Naciones de la UEFA, ayer partidos importantes, Bosnia y Herzegovina y Suecia empataron a 1, Hungría le pegó 1-0 a Georgia, mientras tanto Francia y Italia no se hicieron daño, empataron a 1, Ucrania cayó 3-0 ante Irlanda del Norte y Bélgica 3-0 sobre la selección de Turquía. Y bueno, la Liga Femenil, rápidamente te comento, pues ayer el partido que más llamó la atención fue el de Monterrey contra el América. Así que ayer Monterrey logra triunfo histórico, 4-3 le gana a las Águilas del América y le quitan el paso perfecto que llevaba el América en la presente temporada de la Liga MX. Pumas cayó 3-1 ante Tigres, su equipo, Vere, y el Santos 1-0 le pega al Puebla. Para el día de hoy, Querétaro contra San Luis, Tijuana contra Atlante y Necaxa contra la Máquina Celeste de Cruz Azul. Y bueno, ya para terminar te comento que en la Fórmula 1, el Gran Premio de Bahrein que se está disputando en Malasia, Max Verstappen de Red Bull consiguió su primer pole position de la temporada en el circuito de Sepang. En segundo lugar quedó Lewis Hamilton de Mercedes y en tercer lugar quedó Isaac Hadjar de la escudería Red Bull. El Checo Pérez, por supuesto, tuvo pésima actuación el día de ayer con su monoplaza de Cadillac, terminó en la posición número 22. Por supuesto, parte de la información deportiva más destacada que se ha generado en este momento. Ya estaremos ampliando la información que se genere de último momento en punto de las 2 de la tarde, Bere.
1: Excelente, Rosalino, pues muchas gracias por brindarnos estas breves deportivas, la invitación, como bien lo mencionas, a través de la XEBA, en punto de las 2 de la tarde, en el 91.7 de FM y www.xeba.com.mx, con toda la información de los deportes a detalle con el experto Rosalino Ramírez. Ten un excelente sábado, buen fin de semana, Rosalino.
2: Igualmente, Bere, también que tenga un excelente fin de semana junto con tu familia. Muy buenos días.
1: Gracias, gracias igualmente, Rosalino. Y también es momento de irnos a una pausa comercial. Volvemos con más en XEBA Noticias, primera emisión sabatina.
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3: Y continuamos en XEVA Noticias, primera emisión sabatina, 8:41 a.m. Y vámonos con temas relevantes en el ámbito de salud, y es que luego de anunciar que a mediados de octubre iniciaría la campaña de vacunación del VPH dirigido a niñas y niños de quinto año de primaria, tanto de escuelas públicas como privadas, el secretario de Salud, Alejandro Calderón Alipi, refirió que el proceso será calendarizado. El funcionario estatal informó que la aplicación se realizará de manera ordenada y que las autoridades notificarán previamente a las escuelas para que los padres de familia puedan llevar a sus hijos con el consentimiento informado correspondiente.
4: Sí, vamos a estar en coordinación, te repito, empezamos a partir de mediados de octubre. Vamos a ir avisando con antelación a las escuelas donde vamos a estar visitando para que los padres puedan enviar a sus hijos.
5: ¿Cuál será la meta para este año?
4: Así es,
5: siempre.
4: ¿Cuál será
5: la meta para este año, secretario, perdón?
4: No recuerdo si 66,000, pero un número arriba de los 60,000.
6: ¿Hay suficientes biológicos?
4: Sí, lo están los suficientes, tanto para VPH como para influenza.
3: Y en otros temas, como parte del festival Celebrando la Eternidad, el Ayuntamiento de Centro develará una placa conmemorativa por el 210 aniversario del Panteón Central, informa el titular de la Dirección de Educación, Cultura y Recreación, Luis Alberto López Acopa. Con este acto arrancarán las actividades del Día de Muertos el próximo 28 de octubre a las 5 de la tarde a las afueras del Panteón, y detalló que posteriormente a la develación se realizará un recorrido personificado por el interior del recinto, donde se representará a personalidades sepultadas en ese lugar como Carlos Pellicer Cámara, Rosario María Gutiérrez Esquilsen y el poeta José Carlos Becerra, entre otros.
7: Bueno, está la exposición de los Xolos, que esa exposición reúne a más de 20 artistas plásticos. Esa podría ser como una de las novedades, porque es otras interpretaciones sobre la muerte. También vamos a tener, pues, la develación de la placa por el 210 aniversario del Panteón Central. Eso, con eso arrancamos el día 28, que las esperamos a las 5 de la tarde, ahí en el, afuera del panteón. Ahí mismo vamos a tener un recorrido, que estos recorridos cada año, pues le hacemos cosas diferentes, como que con representaciones de fieles difuntos que están ahí, que fueron enterrados en el Panteón Central. Tenemos a grandes personalidades como el maestro Santa María.
3: Y la presidenta municipal de Centro, Yolanda Osuna Huerta, encabezó la 28 jornada del programa Centro Más Cerca en la colonia La Manga 2, donde se ofrecieron bodas colectivas y diversos servicios municipales. La alcaldesa destacó que estas jornadas tienen como objetivo formalizar las relaciones de pareja y brindar certeza jurídica a las familias, además de acercar los servicios del ayuntamiento al territorio.
8: Es muy, además de que es el municipio más poblado del estado, el mayor, el más grande, por supuesto que en ese sentido su crecimiento vertiginoso que tuvo, pues también así crecieron sus necesidades, y por eso el gobierno de Centro, este gobierno de la transformación, hemos venido poniendo al día muchas de esas necesidades que no habían sido atendidas. Todavía quedan, ahorita hablábamos del drenaje de una parte de aquí de La Manga, donde se requiere intervenir, pero son obras integrales. Por eso hemos venido resolviendo, donde ya lo hemos hecho, hemos dejado resuelto el tema, porque atendemos a fondo.
3: 8:45 y el mercado Florentino Hernández de la colonia Gaviotas aún cuenta con locales disponibles para comerciantes interesados, informó la presidenta municipal de Centro, Yolanda Osuna Huerta. Precisó que debido a que la obra ejecutada por la Secretaría de Desarrollo Territorial y Urbano, SEDATU, amplió el tamaño del inmueble, se generó un mayor número de espacios en comparación con el mercado original, por lo que no todos se encuentran ocupados, y explicó que el ayuntamiento mantiene abierto el proceso de recepción de solicitudes, incluyendo a vendedores ambulantes, que por lo que no todos se encuentran ocupados, y explicó que el ayuntamiento mantiene abierto el proceso de recepción de solicitudes.

0: que pues ya está funcionando. De hecho, ya los locatarios están allí y que está operando. De verdad, es un mercado que quedó al final pues muy amplio, mucho más grande de como estaba en su tamaño original. Y que, bueno, pues seguiremos haciéndole la
1: promoción. Pero no todos los locales están ocupados. ¿Qué pasa ahí?
0: Bueno, porque hubo un mayor número de locales. Ahí tenemos también solicitudes, estamos en ese proceso para los que están solicitando un espacio, tienen que cumplir con un reglamento, eso es muy importante, inclusive de algunos ambulantes que puedan, que quieran tener un local, pero hay que aplicar el reglamento. Ahí sí es muy...
2: El Ayuntamiento de Centro cuenta con un centro de monitoreo para vigilar el funcionamiento de los cárcamos, lo que ha permitido mejorar la efectividad en el desarrollo de aguas durante la temporada de lluvias, afirmó la presidenta municipal Yolanda Osuna Huerta. Explicó que en 5 años se han fortalecido los equipos y se sustituyeron bombas para que operen al 100%, además de garantizar el suministro de combustible para su funcionamiento. La alcaldesa destacó también las acciones de limpieza de alcantarillas y desasolve de drenajes como parte de las acciones preventivas para la temporada de lluvias.
0: Hoy hay una diferencia en el tema también de lo que requieren, por ejemplo, del combustible, del funcionamiento de cada uno de ellos. Hemos visto en estas lluvias que se han presentado en la ciudad de Villahermosa y en algunas comunidades del municipio, bueno, la efectividad de los cárcamos, realmente hemos visto las calles que se tienen anegamientos y que de manera breve se desaloja enseguida el agua y quedan las avenidas secas. En aquellas calles siempre hay siempre focalizándose un número de cárcamos donde concentran mayor número de población y de concentraciones también de agua por su ubicación, ¿no? Hay referentes como el de Mina, este cárcamo que debe estar funcionando siempre muy bien, el de Tamonté, también es importante todo el funcionamiento.
2: Fíjese que el alcalde de Jalapa, José Manuel Hernández Pérez, adelantó que su administración ya comenzó el reforzamiento del bordo del malecón municipal para prevenir inundaciones.
3: Estamos haciendo las previsiones necesarias, ya terminamos ahorita de realizar un bordo en la parte del malecón, un bordo que era muy urgente, era necesario. Empezamos hoy a trabajar sobre 2 bordos más y bueno, la idea es que con eso no vamos a impedir que nos inundemos, eso es algo que no se puede hacer, pero sí evitar el daño mayor a la ciudadanía.

8 de la mañana con 49 minutos y en más información relevante en el ámbito local, el Instituto de Protección Civil del Estado de Tabasco estableció alerta amarilla ante el pronóstico de lluvias fuertes para este fin de semana, con acumulados de hasta 75 milímetros y precipitaciones intensas aisladas que podrían alcanzar los 150 milímetros. De acuerdo con el pronóstico, las condiciones de lluvia se extenderán durante el sábado, domingo y lunes, debido a la presencia de bajas presiones locales, lo que podría generar encharcamientos en distintas regiones de la entidad. Los efectos se distribuirán en la siguiente manera: ríos, posibles encharcamientos sábado y domingo; Sierra y Macuspana, sábado, domingo y lunes; pantanos, zona costera, Cárdenas y Huimanguillo, domingo y lunes; centro, se prevén encharcamientos durante el lunes. Uno de los principales focos de atención será el comportamiento de los ríos serranos, cuyos niveles podrían comenzar a incrementarse desde la noche del sábado o durante la madrugada del domingo. El Instituto de Protección Civil del Estado de Tabasco mantiene vigilancia sobre el Pichucalco, cuyo nivel podrían aumentar de la noche del sábado a la del lunes. También se monitorean los ríos Oxolotán, Puxcatán, Teapa y Tulijá de la noche del domingo al lunes, así como de la Sierra y Tepetitán de la noche del domingo al martes. Asimismo, se prevé un incremento gradual en el nivel del río Usumacinta a partir de la noche del domingo. Las autoridades también advierten sobre actividades eléctricas intensas y posibles caídas de ramas.

0: y árboles en las zonas donde se registren tormentas, principalmente durante domingo y lunes. En las zonas serranas de Huemanguillo, Tacotalpa y Teapa, las lluvias podrían favorecer deslizamientos de laderas y cortes carreteros, particularmente durante las noches del domingo y lunes. Ante este escenario, Protección Civil exhortó a la población a mantenerse atenta a la actualización de los pronósticos meteorológicos y a los avisos oficiales, además de tomar precauciones ante posibles encharcamientos, tormentas eléctricas y crecidas de río. Así que alerta amarilla en Tabasco por lluvias fuertes y aumento en niveles de ríos este fin de semana.
1: Nacional.
2: Nacional.
0: En información relevante en el ámbito nacional, el huracán Rachel se degradó a categoría 2 y continúa desplazándose hacia las costas de Baja California Sur, informó la Secretaría de Marina. De acuerdo con el reporte, el fenómeno meteorológico se localiza a 159 kilómetros al norte noreste de Isla Socorro y a 404 kilómetros al suroeste de Cabo San Lucas. Presenta también vientos sostenidos de 175 kilómetros por hora con rachas de hasta 212 kilómetros por hora, además de oleaje de entre 6 y 7 metros de altura. La SEMAR señaló que se prevén lluvias, chubascos fuertes, tormentas puntuales fuertes y actividad eléctrica en los estados de Nayarit, Jalisco, Colima, Michoacán, Guerrero y Oaxaca. Ante estas condiciones, la dependencia exhortó a las embarcaciones de altura, así como también cabotaje y puerto, a extremar las precauciones correspondientes y atender las disposiciones de seguridad marítima. Y continuamos con temas relevantes en el ámbito nacional, donde la Coordinación Nacional de Protección Civil pidió a la población extremar precauciones ante el pronóstico de lluvias que continuarán en gran parte del país durante las próximas horas. De acuerdo con el pronóstico meteorológico, las lluvias más severas se esperan en Sinaloa, Nuevo León, Tamaulipas, Zacatecas, Coahuila, Guerrero, Oaxaca, Tabasco y Campeche, donde podrían presentarse encharcamientos, incremento en los niveles de los ríos y arroyos, deslaves e inundaciones. Asimismo, se prevén lluvias fuertes a muy fuertes en Nayarit, Jalisco, Durango, San Luis Potosí, Michoacán, Guanajuato, Puebla, Veracruz, Chiapas, Aguascalientes, Estado de México, Yucatán y Quintana Roo. En estas entidades también existe pues posibilidad de actividad eléctrica y caída de granizo. Y continuamos con más temas relevantes en el ámbito nacional, donde la Administración de Alimentos y Medicamentos de Estados Unidos pues concluyó formalmente la investigación sobre un brote multiestatal de ciclosporiasis y determinó que la lechuga Eisenberg pues de Taylor Farm, procedente de México, pues estuvo vinculada con los casos registrados en Estados Unidos. Y de acuerdo con el informe difundido por Reuters, pues las investigaciones y los investigadores no lograron establecer el mecanismo exacto mediante el cual ocurrió la contaminación. No obstante, análisis de laboratorio detectaron la presencia de el parásito ciclospora en el entorno de cultivo y procesamiento de la hortaliza en México. Así que, pues, la FDA concluye que lechugas de México originaron brote de diarrea explosiva en Estados Unidos.
1: Internacional.
2: Internacional.
0: Muy bien, en información relevante en el ámbito internacional, la Guardia Costera de Estados Unidos anunció este viernes que a principios de septiembre interceptó en el Caribe un buque que supuestamente transportaba combustible a Cuba. El buque, pues, se dirigía aparentemente a Cuba con combustible en los tanques de lastre y en una serie de contenedores, explicó la Guardia Costera estadounidense, que acusa al navío de emplear pues tácticas habituales de la llamada flota en la sombra, que suministra hidrocarburo a la isla. Y tras el abordaje, los guardacostas estadounidenses escoltaron a pues esta embarcación hasta el puerto de Progreso en Yucatán, México, donde la Marina Mexicana confirmó que la embarcación transportaba combustible.

0: Llegó el momento de despedirnos de XEBA Noticias, primera emisión sabatina. Muchas gracias a usted por brindarnos la oportunidad de acompañarle en este primer espacio informativo de la XEBA. Deseo que tenga un excelente sábado, buen fin de semana, y a seguir también disfrutando de la programación de la XEBA. A continuación, consultorio jurídico con el licenciado Gustavo Rosas Salas. En punto de la 1:00 p.m, la segunda emisión de noticias sabatinas, así como también a las 2:00 p.m, los deportes con Rosalino Ramírez. Muchas gracias por su compañía y su preferencia. Agradezco, por supuesto, en controles técnicos a Vicente Silva, en redes y redacción a Alejandra López Lizalde. Mi nombre es Berenice Gómez Jara. Deseo que tenga una excelente mañana, un excelente sábado. Cuídese mucho y hasta pronto.
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2: El Ayuntamiento de Centro reporta efectividad en cárcamos ante las lluvias. Dicta el IEPCT medidas cautelares contra presidente de Tudisex, esto por comentarios hacia diputada. Agenda LGBT Tabasco cuestiona uso de la violencia política de género ante las críticas a funcionarias. Tudisex se deslinda de presuntos comentarios y anuncia defensa legal ante la denuncia por violencia política de género. La CETAP da seguimiento a necesidades del plantel 3 del COBATAP en Comalcalco. Si COBATAP rechaza retiro voluntario y pide cumplir resoluciones de la Secretaría. Más de 3,000 usuarios han descargado mi app en Tabasco. Museos ubicados en el barrio mágico de Villahermosa serán rehabilitados. Tabasco registra primera defunción por COVID-19. Tabasco suma 33 casos de dengue en una semana, acumulan 702 en este 2026. La OJAT va a incorporar prácticas profesionales como nueva modalidad de titulación. Accidente en Villahermosa, Teapa, deja 2 estudiantes de la UTAP muertos y 4 lesionados. En temas nacional, detienen alcalde de Suchiapa y a su antecesor, esto durante operativo en Chiapas. Rachel baja a huracán categoría 1 y mantiene lluvias fuertes en Baja California Sur. Bugarín inicia trámite para renunciar con la nacionalidad estadounidense, esto ante el consulado en Jalisco. En temas internacionales, desaparece un avión con 6 personas a bordo en el Atlántico, esto frente a Massachusetts. Con esto comenzamos esta emisión de noticias.

0: Una de la tarde, 13 minutos, cuando caliente el sol. Oiga, y sí que está calentando, ¿eh? Mucho calor en la capital tabasqueña. Ayer, híjole, qué vientos, qué lluvia en la mayor parte del territorio tabasqueño se presentaron. Pero bueno, fueron por escasos 30 o 40 minutos, pero lo que sí dejó es una sensación de mucho calor para el día de hoy. Estamos registrando una temperatura de 32 grados y sensación térmica de 38 grados es lo que tenemos. Y bueno, pronósticos de lluvia, fíjese que pues pronósticos fuertes a partir de las 20 horas, 21 horas se van a estar registrando pues lluvias. Y para el día de mañana, domingo, pues también hay pronósticos de lluvia, pero esto alrededor de la tarde, como eso de las 15 horas. Hay que tomar precauciones, sabemos, bueno, los que viven en las zonas bajas, cómo se controla esta situación, cómo se va manejando las cuestiones de las lluvias, y muy atentos, pero sobre todo, pues bueno, hay que disfrutar la poca lluvia que nos cae, que nos regalan. Y ¿qué le parece si lo invito para que se quede conmigo a escuchar esta segunda emisión sabatina de estas noticias que tenemos preparada para usted a través de 91.7? Ya es sábado 3 de octubre. Va transcurriendo el mes. Sabemos que se van muy rápido. Pues también disfrútelo, porque de verdad es que estamos ya en un abrir y cerrar de ojos que nos llegue pues el año nuevo. Así que bueno, no nos vamos a poner melancólicos, lo que sí vamos a ponernos es en materia de la información que tenemos preparada para usted. Saludo a mi compañero Julio Solís en los controles técnicos, cada sábado está con nosotros, pues bueno, operando y por supuesto haciendo que esta emisión de noticias se lleve a cabo. Vamos a arrancar con un reportaje especial. Y es que México pone freno al celular en las escuelas, esto ante el avance de las distracciones digitales que existen actualmente. Y no nada más los teléfonos, sabemos que también las tablets. Ante esto, nuestra compañera Alejandra López, bueno, preparó el siguiente reportaje.
1: El teléfono celular que acompaña a millones de estudiantes durante buena parte del día tendrá que quedarse guardado dentro de las escuelas. A partir del 3 de noviembre del 2026, México aplicará nuevas reglas para restringir el uso de teléfonos y otros dispositivos digitales en planteles de educación primaria y secundaria. Una decisión que coloca a las autoridades educativas ante un doble desafío: reducir las distracciones provocadas por las pantallas y al mismo tiempo conservar los beneficios que la tecnología puede aportar al aprendizaje. El acuerdo fue anunciado el 21 de septiembre por el gobierno de México después de un proceso de consultas con comunidades educativas. La disposición contempla que los estudiantes puedan llevar sus teléfonos a la escuela, pero deberán mantenerlos guardados dentro de la jornada escolar, incluidos los periodos de recreo, salvo situaciones excepcionales como emergencias.
2: El objetivo es recuperar la creatividad y evitar este uso indiscriminado de las pantallas, que particularmente vinculado con las redes sociales, pues puede tener impactos muy negativos. Y repito, fue un acuerdo, pues en realidad de todas y todos los gobernadores, y la presidenta, el secretario de Educación y la presidenta.
1: La medida fue respaldada por las autoridades educativas de las 32 entidades federativas. En el caso de Tabasco, la secretaria de Educación, Patricia Iparrea Sánchez, participó en la plenaria del Consejo Nacional de Autoridades Educativas, donde se acordó de manera unánime avanzar en la regulación. El gobierno de Tabasco ha señalado que la medida no debe entenderse como un rechazo a la tecnología. Su planteamiento es diferenciar entre el uso personal o recreativo de los dispositivos y aquel que tiene una finalidad pedagógica. Mientras las autoridades educativas preparan restricciones para los teléfonos personales, el gobierno de Javier May Rodríguez mantiene el programa Inclusión Digital, mediante el cual se han entregado tabletas electrónicas a estudiantes de secundaria. La OSD ha documentado que una parte importante de los estudiantes reporta distracciones relacionadas con dispositivos digitales dentro de las aulas. Los resultados de PISA 2025 muestran que, en promedio, 28% de los estudiantes de los países participantes señaló que sus compañeros se distraen con dispositivos digitales durante la mayoría o todas las clases. Pero la propia evidencia de la OSD plantea un matiz importante. La tecnología no es necesariamente perjudicial para el aprendizaje.
3: No, finalmente se tiene que regular, porque pues de nada sirve que un maestro pida una tarea, una investigación, y nada más le pregunten a la IA y te la impriman y ya, y ni siquiera la lee el alumno, ¿no? Entonces, esa no es la finalidad de una tarea, ¿no? Sino realmente de que puedas investigar, leerla, analizar y no perder algo que lamentablemente se ha ido perdiendo mucho.
1: La discusión tampoco termina con los teléfonos celulares. La inteligencia artificial ya forma parte de las actividades académicas de una proporción importante de estudiantes. Herramientas capaces de generar textos, responder preguntas, resumir documentos o ayudar a realizar investigaciones están modificando la manera en que niñas, niños y adolescentes acceden a la información. Para los padres de familia, una de las preguntas será cómo mantenerse comunicados con sus hijos durante la jornada escolar si el teléfono permanece guardado. Para los docentes, el reto estará en hacer cumplir las nuevas reglas sin convertir la regulación en un conflicto dentro del aula. La Secretaría de Educación Pública, SEP, informó que el acuerdo nacional fue precedido por foros, consultas y reuniones con integrantes de las comunidades educativas. Según el gobierno, participaron más de 565 mil docentes y 81% manifestó estar de acuerdo con establecer reglas para el uso de dispositivos digitales en las escuelas.
4: ¿Qué les decimos en el documento? Que ellos ponen el ejemplo. No, ellos no los vamos a regular, pero estamos diciendo, si tú eres maestro y ya no tenemos celulares, pues no te la vayas a pasar tú pegado al teléfono, ¿no? O sea que no es el caso, pero no incluye a los maestros.
1: Esta nueva medida abre ahora una nueva etapa, convertir una decisión nacional en reglas claras dentro de cada comunidad escolar y al mismo tiempo enseñar a niñas, niños y adolescentes que el objetivo no es necesariamente vivir sin tecnología, sino aprender cuándo, cómo y para qué utilizarla. Con información de Alejandra Elizalde, para XBA Noticias, Lupita López.
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20: El estómago humano se renueva completamente cada 3 o 4 días para protegerse de sus propios ácidos digestivos.

0: 1:15 y bueno, vamos a comenzar con la información local y vamos a arrancar con el Ayuntamiento de Centro. Cuenta con un centro de monitoreo para vigilar las funciones o el funcionamiento de los cárcamos. Esto ha permitido, pues bueno, mejorar la efectividad en el desalojo de aguas, esto durante la temporada de lluvias. Así fue como lo afirmó la presidenta municipal, Yolanda Osuna Huerta.
1: Hoy hay una diferencia en el tema también de lo que requieren, por ejemplo, del combustible, del funcionamiento de cada uno de ellos. Hemos visto en estas lluvias que se han presentado en la ciudad de Villahermosa y en algunas comunidades del municipio, bueno, la efectividad de los cárcamos, realmente hemos visto las calles que se tienen anegamientos y que de manera breve se desaloja enseguida el agua y quedan las avenidas secas. En aquellas calles siempre hay siempre focalizándose un número de cárcamos donde concentran mayor número de población y de concentraciones también de agua por su ubicación, ¿no? Hay referentes como el de Mina, este cárcamo que debe estar funcionando siempre muy bien, el de Tamonté, también es importante todo el funcionamiento.
0: Y bueno, en sesión extraordinaria, la Comisión de Denuncias y Quejas del Instituto Electoral y de Participación Ciudadana en Tabasco dio entrada a un proceso de investigación en contra de José Cruz Guzmán Matías, presidente de Tabasqueños Unidos por la Salud y la Diversidad Sexual. Esto por haber publicado comentarios a través de redes sociales en contra de la diputada María Félix García. En esta sesión, la comisión del IEPCT, bueno, autorizó medidas cautelares en contra del líder de la asociación, quienes presuntamente, bueno, cometió violencia política en razón de género al realizar comentarios en una transmisión a través de redes sociales del Congreso de Tabasco en contra de la diputada María Félix. Al respecto, bueno, pues la presidenta de la Comisión de Denuncias, Montserrat Martínez Borregat, explicó que se autorizaron medidas cautelares en contra de José Cruz Guzmán Matías, en lo que se está investigando este caso a fondo, por supuesto. Y bueno, la delegada de Tabasco de la Agenda LGBT AC, Dayana Arias Torres, se pronunció sobre lo que es el uso de la figura de violencia política contra las mujeres en razón de género, al señalar que deben distinguirse entre las críticas al desempeño de un funcionario o funcionaria pública y las agresiones motivadas por su condición de mujer. Arias Torres sostuvo que la posibilidad de denunciar violencia política de género, bueno, pues constituye una herramienta histórica para proteger la participación de las mujeres en la vida pública y con esto garantizar el ejercicio de cargo a compañías, pues, y por supuesto libres de violencia. Sin embargo, consideró que este mecanismo, pues bueno, no debe utilizarse para impedir las expresiones críticas de ciudadanos o medios de comunicación. Una con 19 y nos vamos con el área jurídica de Tabasqueños Unidos por la Diversidad de la Salud Sexual. Fijó pues su postura ante la denuncia por presunta violencia política contra las mujeres en razón de género presentada contra su presidente, contra el presidente José Cruz Guzmán Matías, asegurando que el comentario señalado durante esta transmisión en el Congreso del Estado pues habría sido realizada por un ciudadano o a título personal. A través de este comunicado, la organización aclaró que las expresiones pues difundidas en medios de comunicación no fueron emitidas a nombre de la TUDISEX, por lo que rechazó cualquier intento de vincular con esta postura institucional de esta asociación, pues bueno, ante los percances que ya conocemos y que bueno, ahí están a la orden del día en las redes sociales. La realidad es que hoy en día no te puedes escapar, te graban y en un segundo, pues eso ya está transitando por toda la red y llega a muchas personas en cuestión de minutos. Pero vamos a continuar con más información local. Nos vamos con la Secretaría de Educación del Estado de Tabasco. Fíjese que informó que mantiene seguimiento hacia los planteamientos relacionados con el plantel 3 del Colegio de Bachilleres de Tabasco. Y es que, recordemos que este plantel está ubicado en Comalcalco. Tras el exhorto presentado por la diputada del Partido de la Revolución Democrática, Claudia Gómez Gómez, pues bueno, la dependencia señaló que respeta la labor del Poder Legislativo y reconoció su función de atender las inquietudes de la ciudadanía. Precisó que las solicitudes relacionadas con el plantel pues son atendidas en coordinación con la Dirección General del COBATAP y también revisadas de acuerdo con su naturaleza y la información disponible. Ante esto, la CETAP aseguró que las clases en este plantel 3 van a continuar con normalidad y que, bueno, los asuntos actualmente están en seguimiento. No prometen la continuidad del servicio educativo ni la formación del alumnado, pero bueno, la Secretaría está dando puntual seguimiento a estas necesidades que tiene el plantel número 3 de Comalcalco. Y bueno, en más información local, 1:21, el secretario general del SICOBATAP, Melesio Cornelio Muñoz, fíjese que informó que el sindicato pues no va a aceptar el programa de retiro voluntario anunciado por el ICET y sostuvo que van a esperar el cumplimiento del resolutivo de la Suprema Corte de Justicia de la Nación.
2: Creo que es una pregunta... Pues, ¿qué te dijera yo? Una pregunta muy dura para mí, pero los trabajadores que yo represento nos vamos con el resolutivo que dio la Suprema Corte de Justicia de la Nación. Creo que es el órgano, el máximo órgano en materia penal, laboral y lo que sea, es la Suprema Corte de Justicia. Nosotros vamos a esperar. Esa propuesta ya nos las había hecho el gobernador de manera personal a nosotros. Que nos iban a informar el que se quisiera, iban a hacer como una tanda, cuánto ganabas en el año y te iban a proponer si tú estabas de acuerdo. Los compañeros, después de 30, 40 años de trabajo, de haber aportado lo mejor de su vida en el centro de trabajo donde están, no están dispuestos.
0: Hoy más de 3,000 usuarios han descargado ya la aplicación MoviApp, plataforma de la Secretaría de Movilidad, cual está buscando estar, bueno, a la par de los servicios de aplicaciones como Uber, Drive y Didi. Así lo informó el titular de la dependencia, Rafael Elías Sánchez Cabrales.
3: Hasta el día de ayer, un poco más de 3,000 habitantes ya tienen MoviApp. Y para nosotros es muy importante que todo el mundo la traiga, ¿no? En algún momento la van a necesitar y van a hacer buen uso de ella. Y decirles, estamos por debajo de las plataformas privadas, hay un monitoreo permanente, nosotros tenemos comunicación con el chofer, con el concesionario, sabemos en qué momento, en dónde está, en dónde dio el servicio, a qué horas. Entonces la autoridad está enterada de todo el tipo de servicio. Si a lo mejor se te olvidó un objeto, nada más con que nosotros sepamos a qué horas fue, inmediatamente nosotros podemos saber de qué unidad prestó el servicio.

0: 1:24. Y bueno, como parte de la inversión que el gobierno del estado proyecta para reactivar el barrio mágico de Villahermosa, bueno, se van a rehabilitar espacios culturales ubicados en la zona. Así lo informó su titular, Aida Castillo Santiago. Detalló que los recintos que ya han solicitado o se han intervenido son la Casa Museo Carlos Pellicer Cámara, la Galería de Artes Jaguar Despertado y el Museo de Historia de Tabasco, mejor conocido como la Casa de los Azulejos.
1: En esta inversión que se estará haciendo, que tiene que ver también con temas de servicios públicos, algo más, además de lo ornamental y de las fachadas, se tiene considerado hacer alguna inversión de rescate en los espacios culturales que están a cargo de la Secretaría, en lo que es el Barrio Mágico. Así que esperamos salir beneficiados. En el caso del centro, lo que es solamente Barrio Mágico, está el parque, la Casa Museo Carlos Pellicer, la Galería de Arte El Jaguar Despertado y el Museo de Historia, que también conocemos como Casa de los Azulejos.
2: ¿Todos esos se entrarían a remodelación?
1: Esperemos que sí. Bueno, al menos se han estado haciendo los levantamientos por parte de SOTOP y nosotros estamos ahí insistiendo, ¿no?, en que sean considerados como recintos.
3: ¿Recursos federales, recursos estatales?
1: Bueno, hasta donde tenemos conocimiento es parte de lo que se quiere invertir por parte del estado en lo que es el Barrio Mágico, que se extiende a lo que es el malecón y también lo que es la Plaza de Armas, ¿no?
0: Bueno, y la construcción del nuevo centro de convenciones de Villahermosa lleva ya un avance del 25%. Así fue como lo informó la titular de la Secretaría de Ordenamiento Territorial y Obras Públicas, Victoria Arévalo Centeno.
4: Allá del centro de convenciones ya ve que lo estaban cimentando, había algunos comentarios de que decían que la cimentación pues era difícil por el tipo de terreno, pero ¿cómo van?
5: No, para nada, es cimentación profunda, tenemos especialistas, directores responsables de obra, corresponsables tabasqueños, ingenieros tabasqueños, arquitectos tabasqueños dando su servicio profesional tanto ante la Secretaría de Obras como a la empresa, y se está trabajando. Es cimentación profunda, hemos ido avanzando, ya estamos en cimentación superficial que le llamamos, y se está trabajando.
4: ¿Qué avance lleva un porcentaje?
6: Por esta temporada no tiene previsto que...
5: La vez pasada que platiqué, creo que tiene una semana, llevamos el 20%, ahorita hemos avanzado más. Repito, cimentación profunda, lo que son pilas, hemos estado avanzando para concluir en el mes de noviembre, finales de noviembre, cimentación superficial y ya el desplante, que empezamos ya con el desplante de estructuras como tal, estaríamos ya concluyendo en diciembre.
4: Ah, aunque un 25%.
5: Vamos a ponerle un 25% más o menos.
7: ¿Sobre la obra?
8: Efemérides en XEBA. 3 de octubre, 1714, es fundada la Real Academia de la Lengua Española, quien vela por la unidad y el buen uso del idioma español a lo largo de su evolución.
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18: La película Avatar del 2009 tardó más de 10 años en desarrollarse por falta de la tecnología adecuada.

0: 1:31. Oiga, y fíjese que en Tabasco, pues registró la primera defunción por COVID-19 de este 2026, de acuerdo con un informe semanal de la Secretaría de Salud del Gobierno Federal. El último informe sobre la situación epidemiológica del COVID-19, influenza y otros virus respiratorios publicados por la dependencia federal registró el fallecimiento a la semana epidemiológica número 38. La entidad registra 50 casos positivos de COVID-19 en el año y 1087 casos de enfermedad tipo influenza o infección respiratorias graves agudas. Y fíjese que en Tabasco registró 33 casos confirmados de dengue en solo una semana, al pasar de 669 a 702 casos. Esto de acuerdo con el panorama epidemiológico de la Secretaría de Salud. En la semana 37, con corte al 21 de septiembre, la entidad estaba reportando 669 casos confirmados y 3 defunciones en el año, cifra que, bueno, la ubica en el tercer lugar nacional para la semana número 38, publicada el 2 de octubre. Y bueno, al menos 8 estudiantes de la Universidad Juárez Autónoma de Tabasco ya obtuvieron su título mediante la modalidad de prácticas profesionales. Así lo informó el rector Guillermo Narváez Osorio. Explicó que el proyecto piloto comenzó en la División Académica de Ciencias Biológicas y, bueno, tiene la finalidad de dar a los estudiantes una alternativa para concluir su proceso de titulación al mismo tiempo que adquieren experiencia directamente en el campo laboral.
1: Que los jóvenes puedan tener un mayor contacto con el ejercicio práctico de su profesión, que puedan ir adquiriendo algo de experiencia, porque generalmente salen sin experiencia profesional, y la idea es que tengan estas prácticas y adquieran esa experiencia y que posiblemente puedan quedarse contratados ya después allí, o que cuando vayan a solicitar un trabajo, pues acrediten que ya tienen experiencia profesional realizada.
0: Bueno, y fíjese que la industria de artes gráficas en Tabasco registró una caída de entre el 80 y 90% en la demanda de artículos promocionales de fin de año, como agendas, calendarios. Así fue como lo reportó el presidente de la Cámara Nacional de la Industria de Artes Gráficas en el estado, Guadalupe Lotín Mar.
2: Si antes vendíamos calendarios, vendíamos agendas, vendíamos todo lo que son los promocionales, ahorita ni calendarios, ni agendas, ni nada. Más sin embargo, las expectativas desde ahorita se empiezan a ver muy, muy, muy, muy pocas, porque nosotros en otros años ya para estas fechas ya teníamos pedidos, y hasta ahorita no hay pedidos, precisamente por la falta de liquidez de Pemex, que sigue siendo el tema principal. Sí, nosotros le trabajamos mucho a las compañías, y las compañías para estas fechas siempre ya mandaban a hacer lo que eran agendas, lo que eran todos los que eran los promocionales para ellos repartir en diciembre. Mas, sin embargo, hasta ahorita no hay un solo pedido todavía. Entonces, pero con la iniciativa privada es con la que tenemos esa esperanza de que haya un pequeño repunte para cumplir, pues, con los pagos de aguinaldo.
0: Una con 36, aún hay locales disponibles en el mercado de Gaviotas, el mercado Florentino Hernández, la colonia Gaviotas. Bueno, aún cuenta con locales disponibles para comerciantes interesados, así lo informó la presidenta municipal del centro, Yolanda Osuna Huerta. Precisó que debido a que la obra ejecutada por la Secretaría de Desarrollo Territorial y Urbano, la SEDATU, pues amplió el tamaño del inmueble, se generó un mayor número de espacios en comparación con el mercado original, por lo que no todos se encuentran ocupados.
3: Pues está funcionando, hubo una entrega, digamos, parcial, con la tuvo que ver por el tiempo de la obra, y aquí tuvieron algunas observaciones que dimos, que la empresa que contrató Sedatu estuvo interviniendo, y es un mercado que pues ya está funcionando. De hecho, ya los locatarios están aquí, y que está operando. De verdad, es un mercado que quedó al final pues muy amplio, mucho más grande de como estaba en el tamaño original, y que bueno, pues seguiremos haciéndole la
4: promoción. Pero no todos los locales están ocupados, ¿qué pasa ahí?
3: Bueno, porque hubo un mayor número de locales. Ahí tenemos también solicitudes, estamos en ese proceso para los que están solicitando un espacio, tienen que cumplir con un reglamento, eso es muy importante, inclusive de algunos ambulantes que puedan, que quieran tener un local, pero hay que aplicar el reglamento. Ahí sí es muy...
0: Bueno, fíjese que Tabasco se está ubicando en el 3.9% en materia de analfabetismo, de acuerdo con los datos de la encuesta Intercesal, dada a conocer por el INEGI. Así lo informó la directora del Instituto de Educación para Adultos en Tabasco, Ana Silvia Fuentes Falconi.
5: Mira, hace unos días el INEGI dio a conocer los datos estadísticos de la encuesta Intercesal que presentó, y pues ahí vienen datos referente a la disminución del rezago educativo en la parte de alfabetización. Tabasco, de acuerdo a esa encuesta intercensal, quedamos al 3.9%, como lo indica la UNESCO. La UNESCO dice que todo país está libre de analfabetismo al menos del 4%, y Tabasco quedó al 3.9%.
6: ¿Tú quitamos bandera blanca?
5: La UNESCO hace un reconocimiento como tal. En Chiapas efectivamente hubo el evento del Día Internacional de la Alfabetización, y el reconocimiento que realizó fue a nivel nacional. Pero pues sí, Tabasco está dentro de los...
0: Oiga, y esta pues terrible noticia, el día de ayer dos estudiantes de la Universidad Tecnológica de Tabasco fallecieron y cuatro más resultaron lesionados, esto tras un accidente automovilístico el cual se registró este viernes 2 de octubre en la carretera Villahermosa Teapa, a la altura del Encanto, antes de llegar a Floresta. Las víctimas mortales fueron identificadas como Eden, de 21 años, y Yulisa, de 19 años. Tras este percance, los lesionados fueron trasladados por el servicio de emergencia a la clínica 46 del Instituto Mexicano del Seguro Social, donde pues reciben atención médica. Igualmente, durante el accidente fue atropellado un vendedor de helados, quien posteriormente fue trasladado al Hospital Regional de Alta Especialidad Dr. Gustavo Arrovirosa para recibir atención médica. A través de un comunicado, la Universidad Tecnológica de Tabasco expresó su pesar ante el fallecimiento de los dos estudiantes y manifestó su solidaridad con las familias y seres queridos de las víctimas. Y pues bueno, lamentable situación la que ocurre para estos jóvenes. Y viene también durante la tarde de este viernes, un motociclista perdió la vida luego de ser atropellado por un autobús del sindicato de Pemex, esto en avenida Adolfo Ruiz Cortines, a la altura de la colonia Tasta, en Villahermosa. De acuerdo con el reporte de las autoridades, bueno, el conductor del autobús chocó contra el motociclista, el cual había derrapado en la avenida y bueno, quedó tendido en el pavimento. Ante tal situación, los testigos del percance solicitaron el apoyo de los paramédicos de la Cruz Roja Mexicana, quienes revisaron al motociclista, el cual, bueno, desafortunadamente ya no contaba con signos vitales. Y bueno, durante la mañana de este sábado, dos vehículos particulares chocaron de frente en la carretera federal Villahermosa con dirección a Teapa, a la altura de Villa Playas del Rosario. Sin embargo, luego del percance, uno de los vehículos comenzó a quemarse, por lo cual la carretera quedó cerrada momentáneamente. De acuerdo con el reporte, pues las autoridades de este percance ocurrió justamente en uno de los retornos de la carretera, y los conductores de ambos vehículos, bueno, resultaron con lesiones leves. Durante la noche de este viernes se registró la caída de un árbol de gran tamaño sobre la carretera federal Villahermosa con dirección a Teapa, a la altura de la ranchería La Huasteca. Este árbol causó daños en una vivienda y pues también impidió el paso de una ambulancia por la zona. Ante tal situación, bueno, los bomberos de la Unidad de Protección Civil de Centro se trasladaron a la zona y, pues bueno, lograron retirar este árbol. Momento de irnos a la pausa, 1:42. Cuando regresemos, vamos a entrar de lleno con temas nacional, internacional y la denuncia.
7: Efemérides en XEBA. 3 de octubre 1921. Se publica en el Diario Oficial de la Federación el decreto que crea la Secretaría de Educación Pública. José Vasconcelos se convierte en su primer titular.
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17: Charles Chaplin quedó en tercer lugar en un concurso de imitadores de Charles Chaplin.
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1:46 PM. Y bueno, vamos con temas nacional. Fíjese que el alcalde de Suchiapa, Chiapas, Jorge N., y el exalcalde Alexis N. fueron detenidos. Esto durante la madrugada de este sábado en la cabecera municipal. De acuerdo con registros de atención y fuentes policiales, la captura del actual presidente municipal ocurrió alrededor de las 5:29 horas y fue realizada por elementos de la policía ministerial. Ambos exfuncionarios estarían relacionados con investigaciones por la fuga de un interno de la cárcel municipal de Suchiapa. Y bueno, el ciclón Rachel, que se formó el pasado miércoles, bajó a huracán de categoría 1 en escala de Saffir-Simpson. Esto, pero bueno, mantiene lluvias muy fuertes y fuertes rachas de vientos, oleajes elevados en Baja California Sur, Pacífico Mexicano. Así lo informó este sábado el Servicio Meteorológico Nacional de México. En su reporte más reciente, pues indicó que a las 9:15 centro, hora del centro de México, pues Rachel se estaba localizando a 430 kilómetros al sur sureste de Cabo San Lucas, en Baja California. Y bueno, la Comisión Federal de Electricidad informó sobre el hallazgo de dos cuerpos en el municipio de Huachinango, Puebla, aunque aclaró que hasta el momento pues no se ha confirmado si corresponden a dos trabajadores reportados como desaparecidos a finales de junio. A través de un comunicado, la Comisión Federal de Electricidad, bueno, rechazó las versiones difundidas por medios locales, las cuales señalaban que los cuerpos correspondían a Adolfo López Saldaña y a Marco Antonio Sarmiento García, trabajadores desaparecidos en la región. La comisión precisó que las autoridades, bueno, competentes aún están realizando las investigaciones para determinar la identidad de estas dos personas localizadas. Bueno, y el capitán Sol, señalado por la Fiscalía General de la República como presunto integrante de una red que controlaba combustible, pasó ayer viernes su primera noche en el penal del Altiplano, donde también permanece recluido los hermanos Manuel Robles. Pasó ayer viernes su primera noche en el penal del Altiplano, donde también permaneció.

0: Yasmín Bugarín Rodríguez, coordinadora estatal de la Defensa de la Transformación y Soberanía Nacional en Nayarit y considerada como eventual aspirante a la gubernatura 2028, informó que inició, pues bueno, ya el trámite para renunciar a la nacionalidad estadounidense. Esto a través de un video difundido en sus redes sociales. Pues bueno, Bugarín señaló que acudió al cónsul de Estados Unidos en Guadalajara, Jalisco, para poder comenzar formalmente con este procedimiento. Y fíjense que la Fiscalía General de la República aseguró que la investigación penal contra el exgobernador de Baja California, Ernesto Rufo, esto por presuntos delitos de delincuencia organizada, contrabando y delitos en materia de hidrocarburos, cuentan con datos de pruebas sólidas. Y es que la dependencia señaló que entre las evidencias, bueno, pues se encuentran dictámenes parciales, entrevistas, diligencias y análisis de información con los cuales buscan acreditar ante una juez que Rufo, como comisionista y secretario de Consejo de Administración de la empresa Ingemar, habría participado esto en la conducción, representación legal y toma de decisiones estratégicas de la sociedad. 1:50, nos vamos con temas internacionales.
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0: 1:51, temas internacional. Fíjese que el comisario del Departamento Correccional de Tennessee, Frank Estrada, anunció su dimisión, esto tras el fallido intento de ejecutar por inyección letal a Christian Piqué, en la cual habría sido la primera mujer ejecutada en el estado en más de 200 años. Piqué, de 50 años y condenada a muerte en el 96 por el asesinato de su compañera de estudios Colleen Slim, pues sobrevivió a dos intentos de inyección letal y permanece hospitalizada en el estado. Pues su salud es bastante crítica, con respiración asistida también se encuentra. Según documentos legales, pues bueno, los funcionarios utilizaron al menos 7 agujas para administrar este cóctel letal, mientras que una de ellas pues llegó a doblarse. El gobernador de Tennessee, Bill Lee, aceptó la renuncia de Estrada, quien dejará el cargo a finales de octubre, y defendió que los protocolos establecidos, pues bueno, fueron seguidos. Y bueno, más de 158,000 millones de brasileños están convocados este domingo a las urnas para una elección presidencial que van a enfrentar el actual mandatario Luis Ignacio Lula da Silva y el candidato ultraderechista Flavio Bolsonaro, en una contienda que trasciende las fronteras de Brasil y puede incidir en el equilibrio político de América Latina. 1:52, un avión Gulfstream, esto en el cual viajaban 6 personas, pues ha desaparecido frente a las costas de Nantucket, esto en Massachusetts, por la Guardia Costera de Estados Unidos, que dio el reporte y que, bueno, ha puesto en marcha un operativo de búsqueda. El dispositivo incluye medios aéreos marítimos desplegados después de que las autoridades de control aéreo perdieran contacto con el avión y ese desapareciera de los radares sobre las gélidas aguas del Atlántico Norte. Y un juez federal de Estados Unidos dio este viernes una semana al gobierno de Donald Trump para presentar argumentos a favor de su plan para restringir los visados a estudiantes y periodistas extranjeros. El magistrado Denis Saylor, del Tribunal del Distrito de Massachusetts, pues demandó a ambas partes una hoja de ruta con el calendario pues ya propuesto y la estrategia a seguir para saber cómo van a proceder en el caso que estudien el intento de limitar los permisos para los estudiantes y, bueno, para los periodistas en Estados Unidos.
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2: Lo que más carecemos es de la inseguridad que hay, ya que pues no tenemos vigilancia permanente.
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0: Y bueno, vamos con la denuncia ciudadana. El señor Isidro García, transeúnte, pues recurrente del Parque Graciela Pintado de Madrazo, ubicado aquí en Villa Las Flores, en Ciudad Industrial, en Villahermosa, reportó zonas dañadas del circuito para corredores y bueno, con esto impidiendo la actividad física de los visitantes.
1: Ya cómo se encuentra aquí, que es un parque adecuado que todos vienen a caminar. Mira, ¿cómo está ahí? Véalo usted, tome el foto, para que no vaya a decir que estoy hablando mal.
0: Bueno, y fíjese que residentes del sector 5 en la avenida Valle Alegre del fraccionamiento Valle Real en Pomoca, Nacajuca, denunciaron zonas inundadas por fugas de agua desde hace más de 5 años, donde no han recibido respuesta respecto, pues, a una solución por parte del gobierno municipal.
2: Pues la verdad, pues hay mucho derrame de agua, de tomas de agua, de las llaves. Pues se tiran mucho y la verdad, pues, ya ocasionó varios accidentes. Se vuelve lama, la verdad, está muy feo, ya las calles están abretadas. Y la verdad, estamos inconformes porque la verdad ni se puede caminar a veces.

1:56 PM. Llegamos a la parte final de esta segunda emisión sabatina. Gracias por su compañía. Gracias por estar con nosotros en este sabadito fin de semana. En unos momentos, en unos segundos más, nuestro compañero Rosalino Ramírez está ya listo con toda la información deportiva que se está generando y que, bueno, se las va a compartir. Nos despedimos de nuestro compañero Julio Solís, que también estuvo en los controles técnicos, y de usted, amable auditorio, muchísimas gracias por estar con nosotros. Nos escuchamos el día lunes. Recuerde, hay más noticias, así que pase un excelente fin de semana. Hasta lunes.

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91.7 con su playlist de fin de semana, sabadito, con llovizna en esta tarde, sábado 3 de octubre, a través del 91.7 de FM. Le acompaño, soy Adriana Urbina y Julia Sosa en controles, listas ambas para disfrutar de este recorrido de canciones, tu playlist de fin de semana, y vamos a ver qué planes hay, al menos que no estén expuestos, ¿verdad?, a la lluvia, sino qué planes hay esta tarde en Villahermosa, claro, en compañía de la programación del 91.7 FM. Este sábado disfrutamos sin duda alguna de cada una de las canciones que nos acompañan, ya sea en la carretera, en el trabajo, saliendo de, ya rumbo al plan, lo que sea que esté haciendo y donde le acompañemos. Qué gusto, las 5 de la tarde con 5 minutos. Se inició con Bailar Pegados de Sergio Dalma, pero ahora vamos a cantar Me Voy con Julieta Venegas a través del 91.7. El plan perfecto, te lo contamos en XBA.

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1: Les voy a contar la historia de dos muchachos que en su juventud solían llevar serenata a la misma chica. El tiempo los separó y fue también el tiempo el que se encargó de reunirlos otra vez. Y esto fue lo que sucedió al reencuentro.

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5:18 PM, XCBA 91.7 FM, acompañándole con su playlist de fin de semana. Y sí, lluvias por este frente frío número uno, desde Coahuila hasta San Luis Potosí, desde Campeche hasta Oaxaca. Ese es el pronóstico que puede consultar usted a través del portal xcba.com.mx. directamente en esta página, consúltelo diariamente, pues la actualización continuamente está en este portal, y gracias a todo el equipo de noticias. Para ser exactos, el pronóstico que todos tenemos en nuestro teléfono, fíjese que la mayor intensidad de las lluvias, según este pronóstico, pues es del 89% en punto de las 7 de la noche. Vamos a ver si esto le atina. Y es que Protección Civil, a través de sus redes sociales, aclaró un dato bien importante: cambios en la dirección o velocidad del viento también alteran estas trayectorias de las nubes, las tormentas y los frentes fríos. No se trata de que luego el pronóstico tenga un error o se equivoque, sino más bien de una reacción natural ante nuevas condiciones climáticas. Pero de que hay frente frío, hay frente frío. Y por supuesto, esperemos la mayor potencia en punto de las 7, mientras a disfrutar las tardes musicales en el kiosco, porque a través de la página del Ayuntamiento de Centro, este plan sigue disponible. A 6:00 horas lo publicaron, y estas tardes musicales están en punto de las 5:30. Seguro ya se están instalando con toda la marimba, folclor y el danzón, esta tradición tan bonita que se está haciendo en nuestra capital de Villahermosa, Tabasco. Más música a través de la playlist de fin de semana en XCBA.

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Es Benjamín con No Soy el Aire a través del 91.7 de su FM. Es la playlist de fin de semana del álbum Temporal de Amor, publicado en 1995. Esta letra tan linda de ruptura amorosa, desde una perspectiva poco habitual, pues en lugar de suplicar o lamentarse, lo que hace a través de la letra el protagonista es aceptar el final de esa relación, porque nadie es indispensable para la felicidad de otra persona. Y la frase de No soy el aire, precisamente, tiene cargada esa idea, ¿no? Aunque una separación duela, pues la vida continúa. Y nosotros también continuamos en compañía del 91.7 de FM. Es la playlist de fin de semana a las 5:34. Y por supuesto en las redes sociales la acompañamos con las efemérides y publicaciones interesantes sobre las vialidades. También en el aspecto deportivo hay actualizaciones bien importantes. Fíjense que de acuerdo a una encuesta de Polymarket, este sitio que es como un mercado de predicciones donde los usuarios pues pueden decir si un evento ocurre o no ocurre y a través de eso apostarle a la predicción, hoy apunta a que México vence a Estados Unidos con una probabilidad de 40%. Este partido se dará a las 10 de la noche, este sabadito 3 de octubre justamente. ¿Usted qué opina? ¿Gana o pierde México esta tarde? Y sin duda, los goleados el día de hoy, pues fue Inglaterra, 7 goles por parte de Croacia, así nada más desde la UEFA Nations League este sábado, con todas las actualizaciones deportivas también a través del portal de XBA 91.7. seguimos con más música, ahora con una colaboración interesante. Carlos Vives y Grupo Niche juntaron sus voces para cantar La Tierra del Olvido aquí en XBA 91.7.

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5:46 PM. Pump It Up a través de XCBA 91.7. Denzel canta esta canción y durante, bueno, eventos deportivos, fiestas en todo el mundo durante los 2000, este éxito de este cantante belga, pues llenó de energía y contagió muchísimo con este himno dance. Aquí en la playlist de fin de semana vamos escuchando estos éxitos y descubriéndolos nuevamente en redes sociales XBA Tabasco. Descubra usted toda la información que diariamente pues todo el equipo de noticias actualiza, y sobre todo las alertas viales tan importantes, ¿verdad? Por si usted está, amigo conductor, en las calles de Villahermosa, Tabasco, pues sepa que estas alertas viales están continuamente en las redes sociales, al igual que la portada y toda la información local, nacional e internacional. ¿Qué eventos? ¿Qué hay que hacer ahorita con esta lluvia? ¿Llueve, no llueve? Bueno, fíjese que ahí sigue continúa el tianguis este de Oaxaca en Villahermosa. Justamente ya ve que está pues techadito con algunas lonas, justamente afuera de la mega deportiva. Ahí está y continúa hasta las 10 de la noche este tianguis. Y he visto varios videos de choquitos comiendo ahí su tlayuda oaxaqueña. Ya fue usted. La invitación está abierta para uno de los planes de este fin de semana. Lo que sí se pospuso por estas lluvias, pues es Centro Emprende, este bazar que se puso el fin de semana en el Parque La Choque. La verdad, muy, muy bien. Se come muy a gusto. Que si el esquite, que si las fresas con crema, de todo un poco. Y aunque en este fin de semana, pues se pospone por el cambio climático, sin duda vamos a esperar que el siguiente esté esta exposición de Centro Emprende. Mientras, disfrutar de este tianguis oaxaqueño, y si no, ver qué otro plan podemos tener este fin de semana, porque hay mucho que hacer en Villahermosa, Tabasco, y ahorita le cuento las actividades del Planetario Tabasco 2000, que también están muy interesantes, sábado y domingo, las 5:48 PM, y si está lloviendo, entonces nos ponemos acorde con Alejandro Fernández. Esto es Procuro Olvidarte a través de XCBA 91.7 FM.

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